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3: Pero mira cómo pasa el tiempo, las 8:02, ya mismo va Jeñito.
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3: Saluditos, saluditos a Goyo el carpintero. Ya va Goyito, ya va. Para Genio, para Celia y Víctor.

no le ha picado el mosquito. Ay, sí, comadre. ¿Y qué le hizo? Roncha, comadre, roncha. ¡Ah!

Antonio Aguilar, el mosquito cariñoso, y ahora sí que cumplimentamos la petición de Edgar Santiago, San Antonio, Texas, Estados Unidos.

Unidos de Norteamérica, Pedro Infante. Si tú me quisieras de Fuentes y Cervantes.

Bueno, señoras y señores, era la voz de Pedro Infante, de Rubén Fuentes y Alberto Cervantes, si tú me quisieras. 8:08, ya me llamó Pepito el de Isabela, mira eso. Ya me llamó Pepito el de Isabela y me acaba de llamar Olga, Candelaria y Freddy, del pueblo de Añasco. Y resulta que Goyo el carpintero me dijo, salúdame a Ana Lidia González González, claro que sí, de parte de mi gran amigo Goyo el carpintero, el inquieto Anacobero, Daniel Santos, de Plácido Acevedo, cabellera blanca.

Válgame de la Guadillano, don Plácido Acevedo, Daniel Santos, el inquieto Anacobero, Cabellera Blanca, 8:11, y ahora sí que se le dio finalmente a Luis Daniel Muñiz está enchufadito con la guava. Saludamos allá en Mayagüez a Poi Gonzalito, está escuchando también la guava. Saludos a Santos Vélez, a Santos Alonso. Un saludito para don William Acevedo de Soledad en Mayagüez. Y Daniel me dijo, búscame del trío Los Condes, Cabellera Blanca. Boda Negra se llama esto, Boda Negra Los Condes, Boda Macabra.

oye de las grandes favoritas de Tita Acevedo y Miriam Méndez en Gabán Viejo, Los Condes.

también. Y más adelantito, los angelitos negritos, mira eso. Pero ahora Pepito, el de Isabela, me dijo, estoy loco por oír a los cinco latinos de aquellos tiempos de la joya, a los marines en Aguadilla. Los cinco latinos, concierto de otoño, para que le des para atrás al reloj.

Año 1959, el otro día, los cinco latinos, Estelita Raval, concierto de otoño, 8:18, continuación de Romántico Primero. Vamos a cumplimentar más llamadas telefónicas pendiente, los angelitos negritos, pero ahora, Trío Las Sombras con Enrique Cáceres. Antes de estar con el trío Los Panchos, Trío Las Sombras en nuestro gran...

Señoras y señores, son las 8:20 ahora. Ahora sí que vamos a cumplimentar la petición del distinguido hermano Tide Acevedo con Miriam Méndez, Cabán Viejo, que quiere escuchar a Los Ángeles Negros de Carlos Arturo Briz.

Oye, pero mira cómo pasa el tiempo, qué rapidito, son las 8:24. Gracias, Valentín, ya lo conseguí. De Julito Rodríguez a Reyes, trío Los Antares con Felipito.

Le quedó bonito Los Antares, la gitana mintió, 8:27, el acompañamiento de su servidor Jocelyn Grafals por aquí por la Guava, Aida, Santiago, voy para allá que me las pelo.

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0: Valdés, la voz elástica de Cuba, de Noel Estrada Noche, 25 minutos, han de completar las 9 de la noche, la música sigue.
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Oye, pero mira cómo pasa el tiempo, 8:41. Continuación de Romántico Primero. Crío San Juan, Santiago Alvarado, Ola Martínez, Johnny Albino, en nombre de Dios.

En nombre de Dios, Johnny Albino con el trío San Juan. Y ahora vamos a escuchar a Johnny Albino, pero con los Panchos. Primero fue En nombre de Dios. Y ahora lo titulado En el nombre de Dios, los Panchos, el Güero Gil, Chucho Navarro, Johnny Albino.

0: muy bonito el trío Los Banchos, el Güero Gil, Chucho Navarro y Johnny Albino, en el nombre de Dios, va a continuar. Sigue romántico primero por Guava la Grande, desde Aguadillita Querida, el acompañamiento de su servidor Jocelyn Grafal.
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El cantante canadiense Paul Anka del 1959, Mi corazón canta, Rafi Valentín, aquí lo traigo. Felipito Rodríguez, Los Antares, Sentimiento Gaucho.

Oye, una composición de Juan Andrés Caruso, Francisco Canaro, Felipito, Sentimiento Gaucho, y esto se acabó por hoy. Gracias por su atención. Profundamente agradecido. Muchas bendiciones, abundantes bendiciones.

0: son las 10:17.
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0: Son las 11:16.
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0: es la 1:16.
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0: Son las 2:18.
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0: Son las 4:18.
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0: y la empresaria Dafne Barbeito. 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
3: Veinticinco años se cumplen hoy de los atentados del 11 de septiembre, que cambiaron todo. ¿Cómo se vive esta fecha en las calles de Nueva York?
4: Claudia Sheinbaum dijo ayer que el secretario de Estado de Estados Unidos, Marco Rubio, está usando a México con fines electorales. ¿Tiene razón?
5: Una exposición única abrió ayer sus puertas en el Museo Británico, la del tapiz de Bayeux, tejido hace casi 1000 años. ¿Cómo describir esta incomparable pieza histórica?
3: Hola, bienvenidos a Y Esto No Es Todo, el podcast del Georgetown America's Institute de la Universidad de Georgetown en Washington, D.C. Soy Juan Carlos Iragorri, desde Madrid.
6: Soy Paz Rodríguez Niel, desde Buenos Aires.
7: Y yo soy Jorge Espinosa y estoy en Bogotá.
3: Es viernes 11 de septiembre y esto es todo lo que usted debería saber hoy.
4: Estados Unidos conmemora hoy los 25 años de los peores atentados que ha sufrido en toda su historia, los del 11 de septiembre de 2001, cuando el grupo terrorista Al-Qaeda acabó con la vida de 2.996 personas en Nueva York, en Arlington, cerca de Washington, y en Pensilvania.
5: Los asesinos de esta red comandada por Osama Bin Laden secuestraron aviones de American y de United Airlines. Estrellaron dos contra las Torres Gemelas en Manhattan y otro contra el Pentágono, muy cerca de la capital del país. El cuarto cayó sobre el estado de Pensilvania.
3: Hay 1000 grabaciones de lo que pasó aquel día. Algunas muestran la angustia en las torres de control. Otras, los apuñalamientos dentro de las aeronaves y la tensión en las cabinas de mando. Otras más, los impactos en las torres y lo que ocurría en las calles de Nueva York.
8: American 11, are you trying to call?
9: The cops are not answering their phones.
8: Our number one is in staff, and our five is in staff.
9: What are those people going to do? All the other runners are blocked out.
10: Oh, my God. So both towers are now.
11: Okay. I got an aircraft out east of the White House.
4: En las últimas horas, el presidente de la época, George W. Bush, habló de la tragedia. Lo hizo en Dallas. Allí, Condoleezza Rice, que fue su secretaria de Estado, le recordó que aquella mañana ella lo llamó para avisarle. Él estaba en la Florida. Ambos pensaron que lo de las torres había sido un accidente.
5: Pero Bush, que ese 11 de septiembre se encontraba en un colegio donde un niño leía algo en un salón de clase, le contestó recientemente a Condoleezza Rice que siempre tuvo claro que si el país estaba sufriendo un ataque, su deber era defender al niño que leía, a su familia y a su país.
12: So we all remember the moment when we heard. And I remember that my young assistant told me that a plane hit the World Trade Center. I called you.
13: Yes, you
12: were with, you were in Florida. And we both initially thought it was an accident.
13: Correct.
12: Because how could this actually be happening?
13: It was pretty clear to me that if we were under attack, then my job was to defend the child that was reading to me and her family and her country. And so it was a moment of clarity. It was, I knew we had to gather evidence and gather the facts, but I assumed we were under attack.
3: Bush y los demás expresidentes vivos, Bill Clinton, Barack Obama y Joe Biden, estarán hoy en la zona cero de Manhattan. El presidente Donald Trump irá al Pentágono. En todas partes, incluido el campo de Pensilvania, se rendirá un sentido homenaje a las víctimas.
4: ¿Cómo se vive el aniversario de esta tragedia en Nueva York? ¿Cómo la viven los que estaban en Manhattan aquel día y cómo los que han llegado después? Hablamos ayer en esa ciudad con Javier Anzorena, corresponsal del diario ABC de Madrid.
14: Mira, cualquier persona que tuviera uso de razón aquel 11 de septiembre de 2001 sabrá muy bien dónde estaba en ese momento cuando se enteró, lo que sintió, lo que vio en aquel ataque terrorista. Por supuesto, la gente que estaba en Nueva York tiene un recuerdo mucho más profundo de aquello. Hablé el otro día con una persona que me decía que son neoyorquinos diferentes, los que vivieron el 11S y los que vinieron después. Son gente que ven el mundo diferente, me contaba. Yo estos días, como parte de mi cobertura de aniversario, he hablado con muchas personas que estuvieron en primera línea en aquello, con un bombero, Phil McCarlon, que sobrevivió a los derrumbes de las dos torres, con un policía de origen español, Marcelo Pelida, que al que se le cayó un trozo de fuselaje en su coche, con familiares de víctimas, que de gente que murió en las torres. Por supuesto, la memoria para todos ellos está grabada a fuego, pero todos de alguna manera nos acordamos de aquello o vivimos con su impacto, lo vivimos en cómo viajamos, cómo entramos en edificios, qué controles tenemos que pasar en los aeropuertos, incluso en el paisaje urbano. Los bolardos, las protecciones nos recuerdan a la amenaza terrorista y a lo que se vio aquel día. Al mismo tiempo, las generaciones pasan. Muchos millones, decenas de millones de estadounidenses, por supuesto, no habían nacido, no tenían la edad para acordarse de lo que ocurrió. Lo mismo en Nueva York. Es una ciudad que cambia mucho, que se transforma mucho, que entra y sale mucha gente. Muchos millones de neoyorquinos no estaban aquí cuando eso ocurrió. Y muchos jóvenes, para ellos, el 11S es algo para los que generaciones más cercanas a la nuestra puede ser Pearl Harbor. Entonces, con el paso de los años, el 25 aniversario es una muestra de ello, vemos esa memoria que está entre que se difumina y que sigue muy presente entre todos nosotros.

0: Los gobiernos de México y Estados Unidos, dos países que comparten una frontera de más de 3.000 kilómetros, han vuelto a tener en las últimas horas un nuevo rifirrafe. En esta ocasión, los protagonistas han sido la presidenta Claudia Sheinbaum y el secretario de Estado, Marco Rubio.
1: El que prendió la mecha fue Rubio, que el miércoles dijo que para nadie es un misterio que hay zonas de México que no están bajo el control del Estado y que si los esfuerzos del gobierno contra el narcotráfico han sido muchos, se requieren más, pues la cabeza de la serpiente son los carteles.
2: I don't think it's any mystery to anybody that there are territories, vast territories in Mexico that are not governed by the state. They are controlled by these narco-terrorist organizations. Now, I will say this in fairness, the Mexicans have done more than they've ever done before to go after these groups, but it is still not nearly enough. They know that, we've expressed that to them, and we hope to work cooperatively with them to do more, because at the end, the head of the snake are these cartels in Mexico.
3: A Claudia Sheinbaum no le gustaron las declaraciones de Marco Rubio, que ha estado de gira en Colombia, Ecuador y Perú, y ayer respondió. Ella sabe que en Estados Unidos hay elecciones legislativas en 43 días y que la popularidad del presidente Donald Trump no supera el 35%.
4: Yo considero que es parte de la campaña electoral de Estados Unidos. Ellos tienen elección en noviembre. Y como hemos dicho, que no usen a México en su campaña. Pero Estados Unidos tiene sus problemas. Entonces, no se debe usar a México como parte de la campaña electoral de Estados Unidos. Y considero, pues, que recientemente, pues, nuevamente están queriendo usar a México. Y no está bien.
0: Tiene razón, Claudia Sheinbaum. ¿Está Marco Rubio usando a México para hacer campaña a favor de los republicanos? Llamamos ayer a Washington a José Díaz Briceño, experimentado corresponsal del diario mexicano Reforma.
5: La respuesta corta es no. El secretario de Estado Marco Rubio realmente no está usando a México como piñata electoral. De hecho, sus declaraciones ocurrieron ante medios latinoamericanos durante una visita a Quito, Ecuador, y no estuvieron dirigidos de ninguna manera a votantes estadounidenses en lugares como Maine o Michigan, donde se juega el control del Congreso estadounidense el próximo 3 de noviembre en estas elecciones de medio mandato. De hecho, si uno pone atención, la palabra México brilló por su ausencia en la Convención Nacional Republicana de esta semana en Dallas, y durante meses el presidente Trump hemos visto que ha usado a Canadá como el país favorito para usar como chivo expiatorio en los últimos meses. La realidad es que las palabras de Rubio son consistentes con lo que la administración Trump ha planteado como sus prioridades en su relación con la región latinoamericana: forzar a los gobiernos a combatir a las organizaciones transnacionales, aquellas principalmente basadas en México, que desde su punto de vista no solo trafican con drogas, sino que también facilitan la migración irregular. Quizá lo que estamos viendo es una frustración de la presidenta Sheinbaum. Desde la llegada de Trump, ella ha enviado a 10.000 soldados a la frontera, ha trasladado también a decenas de capos del narcotráfico a Estados Unidos, y las Fuerzas Armadas mexicanas tienen un nivel de colaboración sumamente estrecho ya con el Pentágono. Y quizá lo que vemos en las palabras de Sheinbaum es justamente esa frustración que comparten otros líderes mundiales ante la Casa Blanca de Trump. Por más que uno intente una política de apaciguamiento, esta nunca será suficiente para complacerlo.
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0: En el Museo Británico de Londres se abrió ayer al público una exposición memorable, la del tapiz de Bayeux, una enorme pieza tejida en la Edad Media que describe la época que desembocó en la muy célebre Batalla de Hastings, el 14 de octubre de 1066, hace casi 1000 años.
1: La batalla en la que triunfó el invasor Guillermo de Normandía, que llegaba de Francia, cambió para siempre la historia de Inglaterra. Se supone que el tapiz lo encargó un medio hermano suyo para recrear la escena, y se cree que fue hecho en Canterbury, en el sureste del territorio inglés.
3: Hace una semana, el rey Carlos III de Inglaterra y el presidente francés Emmanuel Macron vieron el tapiz en Londres. El rey bromeó al decir que debería llamarse el tejido de Canterbury y resaltó la confianza binacional. Larga vida a la cultura y a la amistad de Francia y el Reino Unido, dijo Macron.
7: Biotapestry, or the Canterbury embroidery, as it might just have been called, recounts a conflict, yet here it is today, nearly 1,000 years later, as a precious symbol of trust.
8: Long live culture. Long live the friendship between France and the United Kingdom.
0: El tapiz de Bayeux estará expuesto hasta julio del próximo año. La demanda de entradas ha sido enorme. Además, en el

0: Museo Británico hay objetos históricos de enorme valor, como la piedra de Rosetta, hallada por las tropas napoleónicas en Egipto y que ayudó a descifrar los jeroglíficos.
1: Pero, ¿qué es exactamente el tapiz de Bayeux y qué significado tiene su traslado desde esa ciudad francesa hasta el Museo Británico? Hablamos ayer en Londres con Celia Massa, corresponsal de La Razón, El Confidencial y Onda Cero Radio.
2: Pues el tapiz de Bayeux es una pieza única de la Edad Media. Para que nos hagamos una idea, estamos hablando de casi 70 metros de lino bordado, hace cerca de 1000 años, y que cuenta con todo lujo de detalles, prácticamente como si fuera una novela gráfica, uno de los episodios más importantes de la historia de Inglaterra. Lo que vemos es la conquista normanda de 1066. Guillermo, duque de Normandía, cruza el Canal de la Mancha, derrota al rey anglosajón Harold en la batalla de Hastings y acaba convirtiéndose en Guillermo el Conquistador. Y esto cambia Inglaterra para siempre. Cambia la monarquía, la aristocracia, la lengua, la arquitectura, incluso la forma en la que se organiza el poder. Y todo esto está contado en 58 escenas, como digo, con todo lujo de detalles. Hay más de 600 personajes, barcos, caballos, banquetes, batallas, muertos, hasta el cometa Halley. Por eso es tan excepcional, porque no ha sobrevivido nada comparable de la Edad Media. ¿Y por qué es tan importante esta exposición? Pues porque es la primera vez que el tapiz regresa al Reino Unido desde que fue confeccionado aquí, porque se cree que fue confeccionado por bordadoras inglesas en el siglo XI y les La expectación ha sido enorme. El Museo Británico espera cerca de 1 millón de visitantes. Es más, cuando se pusieron en venta las primeras entradas, la web colapsó por completo y hubo colas virtuales de hasta 9 horas. Además, mover algo tan frágil después de casi 1000 años ha sido una operación impresionante. Primero hicieron 2 viajes de prueba con una réplica y después se plegaron el original en una especie de acordeón gigante. Lo protegieron dentro de 2 cajas especiales y lo trajeron desde Normandía de noche en un camión climatizado, con sensores controlando continuamente la temperatura, la humedad, las vibraciones, altas medidas de seguridad. Y finalmente, cuando llega al Museo Británico, se tarda alrededor de 18 horas en desplegarlo por completo. Y además tiene una parte de intrahistoria política muy actual y muy interesante también. Los británicos llevaban décadas intentando conseguir el préstamo y Francia lo había rechazado en muchísimas ocasiones, incluso cuando se pidió para uno de los aniversarios de la coronación de Isabel II. Macron finalmente ofrece prestarlo a Theresa May en 2018, pero bueno, pues entre la pandemia y sobre todo las tensiones del Brexit, se retrasó todo el proceso y han hecho falta muchos años más hasta que finalmente se ha finalizado el acuerdo. Y ahora pues es interesante y es la parte paradójica, ¿no? Que el tapiz de esta exposición tan importante llega justo en un momento en el que Francia y Reino Unido quieren limar las perezas después de todas las tensiones de las negociaciones del histórico divorcio europeo y quieren estrechar relaciones. Y qué mejor momento, ¿no?, que hacerlo con esta exposición histórica.
3: Y estas son otras cosas que usted también debería saber hoy.
1: Cilia Flores, la esposa del expresidente venezolano Nicolás Maduro, ha pedido por conducto de sus abogados en Estados Unidos que el juez le permita seguir privada de su libertad no en el centro de detención de Brooklyn, sino bajo arresto domiciliario. Los abogados afirman que ella, que tiene una afección cardíaca, sufre palpitaciones fuertes y dolores gástricos. Flores, de 69 años, y Maduro, de 63, fueron encarcelados el 3 de enero tras haber sido detenidos por Estados Unidos en Caracas. Enfrentan cargos de narcoterrorismo. El juicio comenzará el 1 de junio de 2027.
0: Aquí en Buenos Aires comenzó ayer un juicio relacionado con el secuestro y la desaparición en julio de 1976 de 3 trabajadores de Molinos Río de la Plata, la empresa de alimentos más grande de la Argentina. Sus nombres son Francisco Fernández, Roberto Rivolta y Santos Ojeda. En el banquillo se sienta Emilio Parodi, que en ese momento, cuando la dictadura del general Jorge Rafael Videla llevaba pocos meses, era el jefe de personal. Varios testimonios apuntan a que él ayudó a que los militares se llevaran a los 3 empleados.
1: En Estados Unidos seguía el debate ayer sobre la promesa que hizo el presidente Donald Trump el miércoles por la noche en Dallas, cuando dijo que si los republicanos ganan las elecciones al Senado y la Cámara de Representantes el 3 de noviembre, él le dará a cada ciudadano adulto $5,000. De entrada, parece haber 2 problemas. El

0: primero es que si el Congreso no llegara a aprobar algo así, la transacción sería ilegal. Y el segundo es que la suma total sería descomunal, superaría los 1,3 billones de dólares, es decir, los 1,3 millones de millones.
1: Y aquí termina, y esto no es todo, donde siempre habrá más. En la producción estuvo Willy Rodríguez.
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1: Gracias por oírnos. Chao. Hasta la próxima.

0: Luisa Recepente, adelanto informativo.
1: Sentenciada a 102 años de prisión, Elvia Cabrera Rivera, coacusada por el asesinato de Gabriela Nicole Pratt. La semana que viene inicia el juicio contra Antoniesca Vilés por el crimen ocurrido hace más de un año en Aibonito. Desde la Sociedad para Asistencia Legal reconocen tendrá un impacto la sentencia de su madre. Un fenómeno multifactorial, hacen llamado al gobierno a llevar mensaje claro para que ciudadanos puedan reconocer y manejar las señales del suicidio. Trabajadora social dice es fundamental escuchar sin juzgar en medio de ideas o intentos suicidas. Los hombres mayores de 50 años son los más propensos a tomar esa decisión. Comisionado residente protesta cambio en Medicare que pudiera impactar negativamente a la isla e impedir acceso a servicios médicos. La propuesta reduciría en un 50% el pago a médicos por ciertas evaluaciones realizadas el mismo día de una visita. Recientes lluvias sobre la isla provocan una leve mejoría en municipios bajo sequía severa y moderada, pero el Centro de Predicciones del Servicio Nacional de Meteorología advierte El Niño se fortalece. Como dirían en Carolina, El Niño ya está criado con una probabilidad mayor del 90% de un evento muy fuerte para el otoño e invierno. 6 de cada 10 puertorriqueños percibe como negativo el desempeño de la gobernadora Jennifer González, según reciente encuesta de Lead Data. Es la primera vez que hay una inclinación más positiva sobre la figura de Tomás Rivera Chat en el gobierno. Donald Trump ordena enseñanza en inglés para los Head Start, incluyendo a Puerto Rico. Eso pudiera redundar en el despido de unos 4,000 trabajadores bajo el programa. Soy José Luis Renta. 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La hora en Pegados de la Mañana, 5:23. Buenos días. Estas son las noticias más importantes para hoy, 11 de septiembre. Recordamos todos el 9-11. Recuerdo que para esa época trabajaba yo en la supercadena, emisora de noticias ya desaparecidas, y recuerdo, todavía tengo la imagen de ver en un televisor cómo uno de los aviones impactaba una de las torres del World Trade Center. Y yo en aquel momento pensé que se trataba de una película. Mi madre, hasta que el que estaba en el control en aquella ocasión nos despertó, tanto a mí como a mi compañera en aquel entonces, la fenecida Lisette Ayala, para decirnos que era verdad lo que estaba ocurriendo. Y ya ustedes saben el resto de la historia. Radio Isla Pegados en la Mañana, la hora 5:25. Elvia Cabrera, sentenciada a 102 años por la muerte de Gabriela Nicole Pratt Rosario, lamentó la muerte de la joven y reiteró nuevamente su inocencia.
2: Buen día, honorable juez. Quisiera decirle, verdad, que lamento mucho la muerte de Gabriela, que me declaró inocente de todo lo que se me acusa, ya que aquí todos los testigos no han dicho toda la verdad.

0: que en ese tiempo me sentía tranquila porque estaba luchando por mi inocencia. Que sigo firme, que soy inocente.
1: ¿Algo más, señora?
0: No.
1: No. Radio Hecha Pegado, 11 de la mañana, a la hora 5:26, el juez Luis Barreto del Tribunal de Ay Bonito sentenció a 102 años de prisión a Elvia Cabrera, coacusada por el asesinato de la jovencita de 16 años, Gabriela Nicole Pratt. La escuchamos aquí en Radio Isla 1320.
2: Ausencia de esa determinación, el tribunal carece de autoridad para apartarse de la pena fija. Este tribunal procede a dictar sentencia. En cuanto al caso del artículo 6.06 de la ley de armas, el tribunal sentencia a la señora Elvia Cabrera a 3 años a cumplir en una institución penal. En cuanto al artículo 93A del Código Penal, asesinato en primer grado, el tribunal la sentencia a 99 años a cumplir en una institución penal. Ambos casos por disposición de ley son consecutivos entre sí. Para un total de 102 años a cumplir en una institución penal, se impone el pago de la pena especial, se ordena abonar la preventiva. ¿Algo más, abogado?
3: Únicamente solicitarle, honorable juez, que si puede disponer en la sentencia que se extinga la pena del artículo 6.06 de la ley de armas en primera instancia.
2: No hay lugar.
1: Radio Isla Pegado, 11 de la mañana, a la hora 5:27. Por su parte, el expresidente del Colegio de Abogados y Abogadas de Puerto Rico, licenciado Manuel Quilichini, dijo que el juez Barreto Altieri sentenció con lo que debía a Elvia Cabrera y advirtió que las palabras de Elvia, antes de escucharla, no tienen peso ante el tribunal. Escuchamos al licenciado Quilichini aquí en Radio Isla 1320.
4: Tú me preguntas que si es adecuada. La realidad es que esta sentencia se ajusta a unos cambios en la ley donde ponemos sentencias determinadas. El juez no tenía ninguna discreción para modificar los 99 años y tenía muy poca discreción para modificar los 3 años por la de las armas. Así que es lo que tenía que poner.
5: Ella insiste en que es inocente y que algunos testigos no dijeron la verdad allí. ¿Eso es una cosa medio teatral o tiene algún valor en términos del tribunal lo que ella está diciendo?
4: En términos del tribunal, no. ¿Por qué? Porque ella tuvo la oportunidad de pasar toda su prueba, como la tuvo la fiscalía. Si la pasó y no fue suficiente o no la pasó, que en este caso no la pasó, pues entonces la conclusión a la que llegue el jurado está basada en los hechos que se presentaron. Si ella entiende que no se presentó una cosa u otra, lo pudo haber hecho. Al no hacerlo, el jurado simplemente actuó con lo que tenía frente a sí y esa actuación fue un veredicto de culpabilidad.
1: Radio Isla Pegado, 11 de la mañana, a la hora 5:29. Además, el licenciado Quilichini agregó que la sentencia de Elvia tendrá un peso sobre la culpabilidad o no de su hija Antonia Escabilés. Además, indicó que sí le aplica a Elvia solicitar en algún momento libertad condicionada, pero no hay bonificaciones. Esto fue lo que dijo en Radio Isla 1320.
4: Mira, yo entiendo que sí por lo siguiente. En Puerto Rico, a esta hora, no hay nadie que nos haya enterado de esa sentencia contra la mamá. ¿Qué pasa? Si la mamá, que fue quien ayudó a la hija, supuestamente, la mamá sale culpable de asesinato, pues la lógica dicta que la hija debe ser culpable de asesinato, y eso va a pensar mucha gente.
5: 102 años, ¿ella los va a cumplir o eso va a haber alguna rebaja ahí y a la larga podría salir en libertad? ¿Usted qué cree?
4: Por ley no hay rebaja, no hay bonificación. Sin embargo, eso no quiere decir que después de cumplir X tiempo de la sentencia ella no pueda pedir libertad bajo palabra, libertad condicionada. Tenemos esa ley que todavía le aplica, pero la ley claramente dispone que no hay bonificación, o sea que no se le quitan años a la sentencia de manera automática, y aún por su propia

0: propia conducta tampoco bonifica.
1: Radio Isabel 11 de la mañana a la hora 5:30, el subdirector legal de la Sociedad para la Asistencia Legal, Manuel Mayo, dijo que el juez sí tenía discreción sobre la sentencia de Elvia Cabrera y explicó el proceso que depararía a la acusada de cara a una posibilidad de salir en libertad. Escuchamos al licenciado Mayo.
2: De hecho, el juez sí tenía una discreción porque se le presentó una moción de atenuantes y en el Código Penal hay una lista de atenuantes, los cuales fueron levantados por la defensa. El juez está en potestad de decir no al lugar o darlos. No obstante, el juez dijo que no podía. Y a nuestro juicio, pues el juez está errado en eso, pero claro está, da lo mismo si él piensa que no quería o no podía, pero podía. Y los atenuantes son 25% de la pena de los 99 años, pero más allá de la pena en este caso, el sistema de penas en Puerto Rico, Penche, y uno lo tiene que ver, 99 años, una persona que está acusada de un asesinato, no importa si es parte de crimen organizado o si es un asesinato en un hecho aislado, donde una persona que de ordinario no ha cometido asesinatos, pues comete asesinatos, la pena es 99 años. Y eso implica, Penchi, que hasta los 25 años es que podría optar por libertad bajo palabra y de ordinario tarda como 5 o 10 años en salir. O sea que estamos hablando de un promedio de 30 años de cárcel.
1: Radio Isabel Gauce de la mañana a la hora 5:32, el subdirector legal de la Sociedad para la Asistencia Legal, licenciado Manuel Mayo, agregó que la mentalidad como la que tuvo ayer el juez es lo que lleva a Puerto Rico a la quiebra al sentenciar a alguien que cometió hechos en un momento. Lo escuchamos aquí en Radio Isla 1320.
2: Y hay que verlo también en términos, Penche, más allá del castigo y decir que la gente tiene que pagar por sus hechos, es el efecto económico que esto tiene en Puerto Rico, porque la mentalidad nuestra es parte de una explicación de por qué somos un país en quiebra, Penche. Porque nosotros ese juez acaba de firmar una sentencia de 102 años, que es una hipoteca a 30 años mínimamente, que el Estado de Libre Asociado de Puerto Rico acaba de firmar y va a pagar 1.8 millones de dólares a lo largo de este tiempo. Entonces, uno tiene que decir, se justifica en un hecho aislado, porque no estamos hablando, y de nuevo lo digo, la distinción entre lo que son crímenes organizados, donde hay circunstancias, donde hay gente que se dedica a asesinar, versus ese tipo de asesinatos que son aislados. Pero nosotros seguimos un régimen de pena que es meramente buscando lo punitivo, sí, sin ver otro tipo de alternativas que pueden ser más adecuadas para todas las partes.
1: Radio Isa Pegados de la mañana a la hora 5:34. Por su parte, la licenciada Chantal Delgado informó que hasta el momento sigue en pie para el 15 de septiembre el inicio del juicio contra Antoniesca Avilés Cabrera por el asesinato de Gabriela Nicole Prat Rosario, mientras continúan dándose varios alegatos y otros procesos entre Fiscalía y Defensa. En Radio Isla 1320 escuchamos a la licenciada Chantal Delgado.
3: Inicio del juicio, porque ya el jurado está seleccionado.
4: Aplazaron la fecha para el 15 de septiembre.
3: Ok, 15 de septiembre, eso es la semana que viene, uh-huh, que comienza entonces este proceso.
4: Sí, porque hay unos asuntos procesales que se están atendiendo
3: actualmente. ¿Qué asuntos procesales se están atendiendo para poner la gente al día con este caso?
4: Pues recientemente, ¿verdad? La defensa está objetando unos testigos de refutación que está anunciando la fiscalía. Uh-huh. Y están también tratando de impugnar la evidencia, o sea, suprimir la evidencia de la foto que se le tomó de la mano de Antoniesca, uh-huh, para que eso no pase al jurado. Así que esas controversias están sobre la mesa, pendientes de, ¿verdad?, de que se adjudiquen, y esperemos que ya para el día 15, ¿verdad?, pues, salvo que la defensa decida recurrir al Tribunal de Apelaciones, pues, se pueda comenzar o no ese día el juicio.
3: Ok, ahí estamos entonces, veremos si se comienza o no, pero el 15 es la fecha para que comience.
4: Está
3: entonces
4: supuesto a comenzar, el porque caso ya el jurado está constituido.
3: Pues nada, aquí
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0: 12 de la mañana, a la hora 5:35, la trabajadora social Bárbara Umpierre resaltó la importancia del acompañamiento sin juicio de personas con ideas o expresiones suicidas para evitar que tome una decisión contra su vida. La escuchamos aquí en Radio Isla 1320.
1: Sin juicio es necesaria y fundamental. Y quería también añadir que aquí hay un asunto donde cuando hablamos del suicidio, las ideaciones suicidas y los intentos suicidas, no estamos hablando de una situación de estrés normal y natural. El estrés en sí mismo es importante, necesario y saludable para los seres humanos. Pero las personas pueden llegar a estados de angustia extrema y desesperación donde no ven otras alternativas y soluciones, ¿verdad?, ante las situaciones que viven diariamente. Así que, perdón, la escucha activa y el acompañamiento y el no juicio son fundamentales cuando estamos ante la posibilidad. No sabemos lo que está pasando por la mente de la gente.
2: Sí.
1: Ahora mismo estamos aquí y no sabemos lo que está pasando realmente por la mente de cada uno. Así que cualquier persona en cualquier momento de su vida pudiese verse, ¿verdad?
2: Sí.
1: En un nivel de angustia.
0: Radio Isa Pegados de la mañana a la hora 5:37, la psicóloga clínica Perla Crespo señaló la importancia de acompañar a las personas que presenten alguna idea de suicidio y dolor. Según, hay que tomar con cautela las expresiones y pedir ayuda para esa persona.
3: Como persona, como familiar en la, o en la sociedad, uno escucha esas palabras y no le da miedo. Y partiendo de la pregunta pasada, pues a veces te dicen, no, pero tú puedes, no te rindas, con la mejor intención.
2: Ya.
3: ¿Verdad? No es que no está escuchando, no es que está, te está invalidando, pero esas palabras no necesariamente salvan vidas.
2: Claro.
3: Así que este dolor de esa persona que está expresándolo, pues hay que tomarlo con cautela. ¿Qué se puede hacer? Si no tienes las herramientas, ¿verdad? No tienes no eres un psicólogo, no eres psiquiatra, no tienes que serlo. Así que llamar a un familiar, a una persona de emergencia, llamar al 988, al 911, contactar a estas personas. Pero lo más importante, no dejar solo o sola a esta persona.
0: Radio Isa Pegados de la mañana a la hora 5:38, la trabajadora social Bárbara Umpierre señaló que hay muchos factores sistémicos y estructurales como la falta de agua potable, falta de vivienda y de luz que inciden sobre el estado de salud emocional de las personas. La escuchamos en Radio Isla.
1: Tenemos también que tomar en cuenta que hay unos factores que son sistémicos y estructurales que ciertamente inciden sobre el estado de salud emocional y mental de las personas.
2: ¿Cuáles pueden ser?
1: Bueno, estamos viviendo en un país donde no hay servicio de energía eléctrica, no hay servicio de agua potable, no hay vivienda, hay una crisis de seguridad, de servicios de salud, del acceso, no solamente de la existencia de los servicios, sino del acceso. esos entornos son entornos donde se espera que encontremos factores protectores. Y entonces una persona que tiene que decidir todos los días probablemente entre voy al supermercado o pago la renta o como o pago gasolina y está en esa disyuntiva diaria, me siento enfermo, enferma, pero no tengo servicios de salud, pues ciertamente va a haber impactada su salud emocional y mental.
0: Radio Isa Pegados de la mañana a la hora 5:39, por su parte la psicóloga clínica Perla Crespo dijo que según los datos de la Comisión para la Prevención del Suicidio, más del 50% de las personas que cometen suicidio son hombres mayores de 50 años. Aquí interviene la presidenta de Therapy and Family Counseling Foundation. La escuchamos en Radio Isla 1320.
3: En el 2024, la Comisión para la Prevención de Suicidio de Puerto Rico estableció que el más de 50% de las personas que cometen el suicidio eran hombres mayores de 50 años en adelante. Así que nuestra población de hombres y adultos mayores está en riesgo.
2: Son los que más en riesgo están y obviamente esto a nivel de Puerto Rico o a nivel mundial.
3: Esto fue a nivel de Puerto Rico.
2: Ya está. Y lo importante de eso es por qué.

0: gustaría también añadir algo, Sonia, los niños. Antes,
1: También.
0: yo me acuerdo en el
1: Uy, sí.
0: 2013, estábamos como en la cifra de los 14 años en la adolescencia, que los niños teníamos casos de suicidio, y esas cifras bajaron a 9 y 10 años. Es cuando los niños deben estar jugando con un niño que te dice que no quiere seguir viviendo, probablemente tú seas un niño. Tenemos que tomar también en cuenta eso. Y otro dato, las mujeres. Y algo bien curioso es que recientemente ha habido un auge de mujeres profesionales que están siendo víctimas de violencia de género. Y son profesionales y por lo regular le dicen, no, pero si tú tienes las herramientas, pero si con lo que tú estás ganando, eso no tiene que ver. Estamos hablando que hay una situación que tenemos que atender.
2: Radio Isa Pegaus de la mañana a la hora 5:42. Óigame, 14.000 municiones, además de escopetas, revólveres y rifles, le fueron incautados a un exagente federal en Aguadilla. Los detalles desde Telemundo Canal 2 con Ivette Sosa. La escuchamos.
3: Joseph Herrera Crey, de 59 años, fue arrestado anoche en su residencia del barrio Maleza en Aguadilla. Ello luego de que agentes del distrito le ocuparan un arsenal de armas y municiones para las cuales no posee licencia. El detenido es un ex agente de la patrulla fronteriza.
4: Se allana la residencia como consecuencia de una amenaza, ¿verdad?, que hizo a unos vecinos la noche antes con un arma de fuego. Ante eso, solicitamos una orden de registro y allanamiento en busca de esa arma de fuego y sorpresa nos encontramos con ese arsenal de armas. Ocupamos 17 armas de fuego, entre ellas había varias pistolas, varias escopetas y varios rifles.
3: Incluyendo
4: municiones sobre 14.000 municiones de diferentes calibres con 39 cargadores.
3: ¿Y esta persona tenía licencia para portar armas?
4: No tenía ningún tipo de licencia para portar armas, ni las armas tampoco estaban registradas.
3: Entre las armas de fuego confiscadas figuran 3 escopetas, 3 pistolas, igual número de revólveres y 8 rifles de diversos calibres.
5: ¿Representa un peligro? Porque son armas.
3: ¿Y municiones?
5: Sí. Tiene un arsenal ahí. Deja que la policía haga su labor, porque estamos hablando de armas que están ilegales y tiene un ejército ahí, chico.
6: Imagínate que pasara algo y pasara el pasado.
4: Se pensionó hace 10 años de labor del patrón.
3: Pero entonces, ¿dónde traía esas armas?
4: Eso está en investigación.
3: El detenido permaneció en la celda de esta comandancia hasta que sus familiares solicitaron al tribunal una orden de hospitalización involuntaria. Por eso ahora el imputado se encuentra bajo evaluación médica en el Hospital Buen Samaritano de Aguadilla, bajo custodia policíaca. Algunos vecinos describieron al detenido como buena persona. Confirmaron que nunca tuvo problemas en esta comunidad. No conocían, sin embargo, de la existencia de las armas de fuego. La esposa de Herrera Crey habló anoche con esta vecina.
7: Pero sí, ella vino y me dijo que él había pasado atrás del vecino que vive en un apartamento de él y que los había amenazado.
3: ¿Pero por qué?
7: Ay, porque él no está bien, parece, de su mente.
3: ¿La esposa le dijo por qué amenazó al del apartamento de atrás?
7: No, ella me dijo, o sea, conversó aquí con él, pero que como que él estaba un poco mal de la mente y que estaba tomando.
3: La policía consultaba hoy con la fiscalía en preparación para la correspondiente erradicación de acusaciones en este caso.
4: Por la ley de armas, precisamente el artículo 6.08, que establece que es un delito grave tener armas sin poseer licencia, más el delito de la amenaza, ¿verdad?, con un arma de fuego.
3: Para Telenoticias, Ivette Sosa.
2: Radio Isa Pegaus de la mañana a la hora 5:45. La fundadora y directora de Lead Data, Lourdes Fernández, indicó que el senador Eliezer Molina tiene mejores números mientras se acerca más a electores jóvenes. La escuchamos aquí en Radio Isla 1320.
0: Hay personalidades que están interesantes. Te puedo decir que, por ejemplo, un Eliezer Molina tiene unos números interesantes.
8: ¿Interesantes como? Cuéntame un poco de Eliezer.
0: Eliezer tiene números que van más positivos de lo que hemos medido de él en el pasado. En el sentido
8: ¿En
0: de
8: serio?
0: Que más jóvenes están conectando con él. Sí, tiene números.

0: mucho más
1: Okay.
0: positivos de lo que hemos medido. No, no son números altísimos ni nada, y no estoy encasillándolo en un puesto. Estoy hablando de él personalmente. Tiene unos números mucho más positivos de lo que tenía antes.
1: Radio Isa pegados en la mañana a la hora 5:46. La fundadora y directora de Elite Plata, Lourdes Fernández, admitió que los números positivos de la ex secretaria del DACO, Valerie Rodríguez, se han reducido cuando los electores no la ven accionando a favor de los ciudadanos.
2: A Valerie, ya no la está midiendo.
0: La sigo midiendo también.
2: ¿Qué ha
0: Los
2: pasado?
0: números de Valerie han bajado mucho en términos de conocimiento, de personas realmente saber qué está haciendo. Te diría que hubo un momentum cuando salió de DACO, y ahora en este momento no es negativo ni positivo, simplemente está apagado ese porciento.
2: Okay. ¿Y a Héctor Ferrer lo mides por casualidad?
0: No, no estoy midiendo el Ferrer. Lo he medido en el pasado, pero en este momento no lo estoy midiendo.
2: ¿Y a Dávila
0: No es una de las
2: Pérez?
0: personas de él. Sí, también
2: ¿Y
0: lo
2: qué
0: he
2: tal?
0: estado midiendo. Neutral, vamos a ponerlo en espacios neutrales.
1: Radio Isa pegados en la mañana a la hora 5:47. La fundadora y directora de Elite Data, Lourdes Fernández, admitió que es la primera vez que Tomás Rivera Chat tiene más números positivos que negativos con su desempeño en el gobierno de Puerto Rico.
0: Definitivamente, y publico a el cómo la gente siente también su favorabilidad, y es polarizante, tiene los dos extremos, pero fíjate, yo llevo midiendo también a Tomás Rivera Chats desde hace muchos años, y es la primera vez que veo una inclinación más positiva hacia su figura y su desempeño
2: Bueno,
0: en el rol que
2: te
0: está
2: la he hecho.
0: ejerciendo hoy por hoy.
1: Radio Isa pegados de la mañana a la hora 5:48. Lourdes Fernández señaló además que los números de Pablo José Hernández y Miguel Romero son neutrales y favorables en el caso del comisionado residente. Muchos de los electores no entienden su puesto o entienden o que es innecesario. La escuchamos en Radio Isla 1320.
0: Fíjate, no te puedo específicamente mencionar algo nada específico, pero sí, volvemos, las métricas que hemos medido no es el partido, porque nosotros medimos la favorabilidad de muchos otros puestos que son de diferentes, tenemos a Pablo José, medimos a la favorabilidad de él, y es de neutral
2: ¿Y
0: a
2: cómo está
0: positiva.
2: esa favorabilidad?
0: De neutral a positiva. Hay muchas personas que no saben lo que hace un comisionado
2: Ya.
0: residente. Honestamente, hay muchos que ni le importa. No es un puesto que piensan que aporta mucho a Puerto Rico. Poco a poco le iba cambiando, evolucionando esa percepción, pero porque había muchos neutrales. Y el neutral es porque no entendía bien lo que hacía. Pero no es negativo, ha ido mejorando, cada vez más positivo. Un puesto también como alcalde de San Juan, Miguel Romero, los números de Miguel Romero han sido muy positivos también. Así que no es algo ante el partido, sino específicamente la favorabilidad de ella como gobernadora de
2: Y en
0: Puerto
2: el
0: Rico.
2: caso de...
1: Radio Isa pegados en la mañana a la hora 5:50. Finalmente, la fundadora de Elite Data, Lourdes Fernández, dijo que 6 de cada 10 puertorriqueños encuestados entienden que es negativo el desempeño de la gobernadora de Puerto Rico, Jennifer González. La escuchamos.
0: Mira, Sonia, primero que nada, llevamos publicando todos los meses desde que comenzó la favorabilidad de cómo la gente se siente que está el desempeño de Jennifer González en su puesto como gobernadora de Puerto Rico. Y ha sido bien interesante ver, porque desde el comienzo no han sido números que tú digas un honeymoon stage, nunca empezó súper positivo, han sido números bastante neutrales a negativos. Mientras van pasando los meses, se han ido todavía más negativo, más negativo, más negativo, a unos puntos sumamente bajos, donde tenemos un excelente hoy por hoy en un 8%, 9%, un bueno en un 12%, o sea que top two box, que le llamamos a ese bueno o excelente, en un 21%. Y fíjate, en junio y en julio habíamos visto un poco de mejoría en esos números negativos, y volvieron a bajar
2: ¿Y qué tú crees que
0: muchísimo.
2: pasó?
0: Nosotros hemos hecho preguntas para entender el por qué mencionan esa calificación. Usualmente no publico ese tipo de cosas.

0: cosas, pero por ejemplo, te puedo decir que hay indicación de que cuando ocurrió que el Domenech fue retirado de la ecuación, pues los números de ella mejoraron específicamente en aquellos que se identifican PNP.
1: Okay.
0: Así que lo que pudiésemos inferir es que esa calificación más positiva que le habían dado en junio y julio volvió y cayó para el mes de agosto.
2: Radio Isa Pecaos en la mañana, a la hora 5:51, el vicepresidente del Senado, Carmelo Ríos, informó que el presidente de Estados Unidos, Donald Trump, emitió un decreto mediante el cual el Departamento de Salud debe priorizar la enseñanza del inglés en los programas de Head Start y Early Head Start. Lo escuchamos aquí en Radio Isla 1320 al licenciado Carmelo Ríos, vicepresidente del Senado de Puerto Rico.

0: Ayer, perdón, en agosto de este año, el gobierno federal, en una instrucción del presidente Trump, planteó que iba a desregular lo que hasta ahora había sido un programa que había funcionado a la perfección. Y me explico. Él plantea tres puntos que afectan a Puerto Rico. Uno, para poder cumplir y recibir los fondos, tienes que dar las instrucciones en inglés. Pues, yo no me opondría a eso, pero reconozco que hay una transición que hay que hacer, que nosotros, pues, sí, hablamos inglés, la inmensa mayoría lo manejamos, pero en esa etapa temprana tiene que haber fortalecimiento del idioma español y posiblemente introducción al inglés. Eso afecta a todos
1: O
0: los
1: sea,
0: estados igual.
1: que hay que atender todo en inglés, vamos a ponerlo así.
0: Esa es la instrucción del presidente Trump.
1: Okay.
2: Radio Isa de Gauce de la mañana a la hora 5:53. Además, Carmelo Ríos dijo que el gobierno de Puerto Rico cabildeará en el Congreso para repeler la orden de Donald Trump sobre la enseñanza prioritaria del inglés en los Head Start. Lo escuchamos.
0: Septiembre 30, todos los estados van a enviar delegaciones a Washington, D.C., para poder entonces cabildear y repeler esta instrucción del presidente Trump. Sabemos que hay unos midterms. Yo apuesto que hay un cambio en el Congreso de republicano a demócrata, donde yo tengo fortaleza allí. Yo presido a nivel nacional los gobiernos de Estados Unidos, republicanos y demócratas, en las tres ramas, Kansas State Government, que es mi nueva presidencia que asumo ahora, en diciembre. Y desde ahí, ya estoy haciendo una coalición con los estados, con presidentes de Senado, de Cámara y Senado republicanos, estatales, obviamente, para, en estos foros que nosotros participamos en Winter Meetings y ahora que vienen dos a Puerto Rico, plantear resoluciones en rechazo a esta medida que está buscando la información de los estados para asegurar el Head Start.
2: Radio Isa Pegados en la mañana a la hora 5:54, el alcalde de Juana Díaz, Ramón Hernández Torres, indicó que la comunidad Galicias del Mar la pasa mal debido a la acumulación de aguas usadas ante la falta de un sistema de bombeo que a su vez carece de electricidad. Esta fue la queja del alcalde Juana Dino aquí en Radio Isla 1320.
3: Ese es un desarrollo, ¿verdad?, privado que realizó don Chago Vázquez un momento dado, que para descanse, es Galicia del Mar. Está la carretera número uno y esta comunidad lamentablemente está viviendo una situación sumamente difícil de la acumulación de aguas usadas, dado el caso que el desarrollador y los dueños responsables de eso no puede hacer la transferencia directamente a acueducto por incumplimiento. Allí tienen obviamente un tanque receptor de agua usada, pero no tiene sistema de bombeo, no tiene electricidad y se acumula el agua allí por gravedad y entonces hay que estar vaciando, ¿verdad? La
4: Se
3: propia compañía.
4: inunda de agua usada.
3: Sí,
4: Que no debe ser, no debe ser agua cristalina ni agua.
3: No, no, agua usada y lamentablemente, ¿verdad? A los residentes, algunos de ellos, pues sale el agua usada, ¿verdad? En sus bañeras, en sus baños.
4: Wow.
3: Y pues sometimos una querella, ¿verdad? No solamente esta, sino le comunicamos al propio secretario vía teléfono. Hoy hablamos también para que active a la Junta de Queda Ambiental, al Departamento de Salud y a la directora.

0: en Puerto Rico de EPA, la licenciada Guerrero, para que actúen.
1: Radio Isla Pegado, 6 de la mañana a la hora 5:56, el alcalde juanadino Ramón Hernández Torres exigió que multen al desarrollador y que se haga que las calles pasen al municipio de Juana Díaz.
0: Es tiempo suficiente que le ponga las multas a este desarrollador finalmente, de la misma forma que tenemos un pleito sobre las calles de esa comunidad. Esas calles nunca han pasado al municipio, como cuestión de hecho, una consulta que hice con el Contralor y con la Oficina de Ética, está totalmente prohibido el municipio invertir fondos públicos en una propiedad que pertenece a un desarrollador. Y en eso pues estamos en los tribunales.
1: O sea, todavía la propiedad está en manos del desarrollador, todavía no ha pasado las calles al municipio.
0: Así es, y el sistema de alcantarillado ha sido recibido por acueducto por incumplimiento.
1: ¿Y el, y es acueducto el que tiene la culpa aquí o es el desarrollador?
0: No, es el desarrollador. Es el desarrollador que tiene que poner, ¿verdad?, en reglamento la operación del sistema de bombeo de aguas usadas para poder conectarse y que acueducto le pueda autorizar, ¿verdad?, la conexión final y el manejo de las aguas usadas de esa comunidad.
1: ¿Cuántas familias, alcalde?
0: Ahí hay cerca de 50 viviendas, es un proyecto de desarrollo que está en la espera, ¿verdad? Y lamentablemente la están pasando muy mal.
1: ¿En qué parte de Juana Díaz está ese proyecto?
0: Eso está en la carretera número 1 entre la comunidad de Arús y Capitanejo.
1: Radio Isa Pegause, la mañana a la hora 5:58. Por su parte, la licenciada Melanie Colón, abogada de los residentes de la comunidad Ciénagas en Yauco, por su parte o parte de la organización Furia, indicó que la comunidad Ciénagas en Yauco iría al tribunal ante el incumplimiento por parte del alcalde con la entrega de casas. Esto fue lo que dijo en Radio Isla 1320 la licenciada Colón.
2: Pues hasta el momento hemos obtenido noticias contrarias, ¿verdad? Por una parte, el alcalde está prometiendo, había prometido la entrega de 15 casas para agosto, y eso, pues, agosto ya pasó, no ha habido ninguna entrega de las casas. Cuando nosotros nos enfrentamos a las agencias concernientes, pues, por ejemplo, la entidad de Luma nos dejó saber que habían unas certificaciones, unos documentos que hacía falta que el municipio proveyera. Y así estamos, ¿verdad? Anunciando fechas, o estamos escuchando que el alcalde anuncia unas fechas y se incumplen una vez más. La primera fue en Navidades del año pasado y ahora pues en agosto.
1: Y las casas están, ¿verdad? La estructura de la casa está. Radio Isa, pegaos en la mañana a las 6.
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4: Muy buenos días, Puerto Rico. Ya por fin llegó el viernes. ¿Estás bien? Good morning, José Luis Renda.
1: Viernes.
4: Viernes 11 de septiembre. ¿Qué fecha?
1: Una fatídica fecha.
4: Ay, sí, yo no. Oye, yo. No me quiero ni acordar de eso porque fue un día horrible.
1: Yo contaba ahorita que cuando el choque de los aviones contra el World Trade, yo estaba en el estudio de la supercadena en aquel entonces.
4: Ay, Dios mío, cuando era la supercadena.
1: Junto a mi compañera Benicida Ayala, Liseta Ayala, teníamos un noticiero a esta hora. Y yo vi a través del cristal, allá en el control había un televisor, y yo vi cuando el avión impactó el edificio, y yo me creí
4: que era una película. Era una
1: película.
4: Sí, nos pasó mucho a muchos. Yo me acuerdo, yo en 2001, yo estaba en el Canal 6. Esa fue mi primera

0: fuera, como digo yo, mi experiencia de trabajo, donde aprendí tantas cosas, saludos a mis compañeros allá en WIPR. Y cuando estaba en casa preparándome, voy a tener el turno de la tarde, yo miraba eso y yo pensé lo mismo.
1: Una película.
0: Y cuando vi, no, prohibido olvidar.
1: Eso es verdad.
0: Eso es real, eso es real.
1: Yo no lo podía creer.
0: Sí, de verdad que esa fecha del y a uno no se lo olvida, porque cada vez que esta semana dice, ay, el viernes 11 de septiembre, ya uno lo ve como que, ay, sí. Es 11 de septiembre. Precisamente el periódico El Nuevo Día y también los demás medios. Ayer Metro dedicó su portada a este tema, recordando lo sucedido. Y también El Nuevo Día, su portada está dedicada a precisamente narrando las historias del 11 de septiembre. Tengo por aquí la portada. Básicamente recordando dolor que no merma. 25 años de Dios mío, han pasado 25 años. 25 años que tenemos más en nuestra edad.
1: Yo me imagino que hoy habrá, por decirlo así, cientos de ceremonias en Estados Unidos, porque todos los años,
0: sí.
1: Eso es una fecha que se celebra o se conmemora, perdón, en casi todos los estados de la Unión,
0: sí.
1: con grandes manifestaciones. Van inclusive familiares de muchos de los fallecidos en esa fecha.
0: Sí, de verdad que fue un momento sumamente doloroso. De verdad que es que uno trata de acordarse, ¿no? A veces uno quisiera borrar esas memorias porque fue impresionante. Y también en la cobertura, o sea, cuando me acuerdo que ya cuando estaba en el canal, porque cuando ocurrió la primera situación de que el primer avión le dio a la torre, ahí rápido nos activaron a todos. Yo vivía cerca del canal, así que fue cuestión de salir corriendo. Y cuando vimos que da el segundo, entonces que uno de los... estábamos todos como en shock. Y a la misma vez en shock, pero teníamos que reaccionar porque pues era información que teníamos que darle al país. Quiero también destacar la labor de nuestros rescatistas. Allá en Nueva York, Puerto Rico siempre dice presente en momentos difíciles. Y nuestros rescatistas, si memoria no me falla, Nino Correa estuvo por allá.
1: Ayer Metro, en el reportaje sobre ese evento, hizo énfasis en los rescatistas.
0: Sí, es que juegan un papel sumamente importante, así que a todos esos rescatistas que laboraron, gracias por esa labor, la importancia, ¿verdad?, de nuestros rescatistas, de la agencia. Yo digo la Agencia Estatal para Manejo de Emergencia, ahora lo han bajado a un negociado, pero yo destaco la importancia de darle todas las herramientas que necesita manejo de emergencia. Aquí lo han dicho ya muchos exdirectores. Aquí ocurre una emergencia y no sabemos si el negociado, como le dicen ahora, está listo. Estoy segura que te van a decir que sí, pero realmente estamos listos. Hay una emergencia que surja aquí en Puerto Rico. No sé, dejo eso a modo de reflexión.
1: Como dijo aquel exgobernador, esa es la pregunta.
0: Ay, sí. Vamos con los niveles de los embalses. Quiero Carraízo, buenas noticias. Mire, arrancamos por lo menos con buenas noticias. Carraízo subió 0.30 metros, o sea, 0.30 metros en las últimas 72 horas. Mira,
1: que suba un poquito.
0: No, que suba. La Plata. Ah, ay, La Plata.
1: No brilla.
0: Esa plata no. Mira, tú la haces así, no brilla. ¿Eh? Mira, no, La Plata, el embalse de La Plata ha bajado 0.20 metros en las últimas 72 horas. El embalse de Sidra, estoy contenta, subió. Ya salió de la zona esta de ajustes y ya está en observación. Ese es el color azul. Cuando usted lo ve en azul, por lo menos podemos respirar un poco. Ahí lo estamos viendo en la página Embalses PR. Utiliza esta página porque está más actualizada y utiliza como fuente la Autoridad de Acueductos y Alcantarillado. Así que el embalse de Sidra ha aumentado y qué...

0: Bueno, porque estaba el colorcito ese amarillo que no queremos, que es el nivel de ajustes. Así que el que está ahí en baja y hay que seguir observando es La Plata. El presidente de Acueductos me dijo recientemente que no, por el momento no están tomando decisiones para racionar el agua para quienes se sirven de La Plata. Importante que todos los lunes se reúne el comité de sequía, así que siempre hay que estar pendiente de esa
1: Pero
0: fecha en particular.
1: anoche debe haber habido algún problema con el asunto del agua,
0: Porque ¿qué te
1: porque
0: pasó por
1: en
0: ahí
1: mi
0: en Carolina?
1: casa, inexplicablemente,
0: ¿Se te fue agua?
1: no, bueno, no, pero bajó como cuando la estaban racionando, que salía el chorrito. Anoche yo,
0: O sea, bajó la presión.
1: pero ¿de qué manera? O sea, como si fuera, porque yo pensé, adiós, pero estarán racionándola otra vez.
0: No.
1: Pero nada, esta mañana estaba todo normal.
0: Bueno,
1: Pero algo debe haber ocurrido ahí.
0: a veces bajan la presión cuando están haciendo algunos arreglos y
1: Algunos
0: eso,
1: trabajos puede ser.
0: así que posiblemente lo hayan bajado. Así que, bueno, a ver quién me... Ah, es que mi agente 000 Angie dice que se fue.
1: Que
0: Ven,
1: se le fue el
0: se fue
1: agua a
0: por
1: Angie.
0: horas. No, no, no. En Carolina se fue por horas.
1: Ah.
0: Pero la autoridad de acueductos y alcantarillados lo anunció en su página. 4 horas.
1: Okay.
0: Se fue en la zona Carolina. Lo más, y en tu casa, fíjate, lo que ocurre no es que te quedas sin agua.
1: No, no, yo me
0: Es que
1: bañé
0: te
1: con
0: baja.
1: el chorrito de igual que
0: ¿Con qué? Con el
1: cuando hay el racionamiento.
0: chorrito. Se bañó con el
1: Con
0: chorrito.
1: el chorrito. Correcto.
0: Te voy a regalar la ducha esa de que todo el mundo está comprando.
1: Así.
0: Sí, porque tú lo que haces es que recoges agua en un envase, le pones esa pompita, entonces fue como si fuera una ducha.
1: Ah, bueno, sí. Eso te parece al invento del muchacho de la
0: Bueno,
1: inteligencia
0: pero es que eso existe, eso lo usan mucho para los campers.
1: con una botella plástica.
0: Con los campers, con los campers. Mira, ¿qué te iba a decir? Se me olvidó lo que te iba a decir. Deja de estar haciéndome travesura. Mira, vamos a tocar varios temas en la mañana de hoy. Vamos a darle seguimiento y analizar un poco la situación de los Head Starts. Como dije ayer, esto no es algo para alarmarse, pero sí el gobierno tiene que tener un plan. Ayer la administradora de Acuden me dijo que en efecto están trabajando la contestación y es que básicamente la administración de Donald Trump quiere hacer cambios, cambios en los programas de Head Start y Early Head Start. No es nada decidido, pero está sobre la mesa. Así que vamos a estar discutiendo un par de cositas ahora. También vamos a... Ay, Dios mío, se me olvidó si tengo una agenda llena hoy. ¿Será que es viernes?
1: Yo creo que sí. Además que la agenda está llena.
0: No, no. Ah, hay como un anuncio de posible renuncia renuncia
1: Siempre los
0: o
1: viernes.
0: mira, no, pero esto pasó antes del viernes. O mira, psst, bye bye, see you, arrivederci.
1: Una botadita.
0: ¿Fue botadita o...?
1: Renuncia.
0: O lo voy a anunciar o
1: Ya
0: él se
1: veremos.
0: quiso ir. Nada, ya mismito vamos a estar tocando ese tema aquí en Pegados en la mañana. Vamos a tocar el tema de los menores evadidos del Departamento de la Familia. Me parece importante darle visibilidad a eso. Leí un artículo en el periódico El Nuevo Día de una vista de ayer donde la AAA no ve con buenos ojos el proceso de desalinización del agua en momentos de sequía. Vamos a hablar sobre ese proceso y quién está proponiendo esa medida. Los camioneros estarán calentando motores para una posible manifestación. ¿Cómo dices tú?
1: Ya
0: A ver,
1: veremos.
0: María, queda mejor cuando tú lo dices. También vamos a... Ah, se sometió ayer un recurso ante el Tribunal de Primera Instancia en San Juan. Tres legisladores municipales de Cataño están buscando que el tribunal descalifique al licenciado Irán Torres Montalvo, que es el secretario de DACO, y ya hay fecha para esa vista. Ya mismito le voy a dar detalles sobre eso, así que vamos a estar con toda esa información. ¿Estás listo, Good Bunny?
1: Estamos listos.
0: Bueno, señores, estamos en vivo a través de Telemundo Puerto Rico, Radio Isla 1320, y ahora vamos a los titulares.
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3: Sentenciada a 102 años de prisión, Elvia Cabrera Rivera, coacusada por el asesinato de Gabriela Nicole Prat, la semana que viene. Inicia el juicio contra su hija Antoniesca.

0: por el crimen ocurrido hace más de un año en Aibonito. Desde la Sociedad para Asistencia Legal reconocen tendrá un impacto la sentencia de su madre. Un fenómeno multifactorial. Hacen llamado al gobierno a llevar un mensaje claro para que ciudadanos puedan reconocer y manejar las señales del suicidio. Trabajadora social dice fundamental escuchar si juzgar en medio de ideas o intentos suicidas. Los hombres mayores de 50 años son los más propensos a tomar esa decisión. Comisionado residente protesta cambio en Medicare que pudiera impactar negativamente a la isla e impedir acceso a servicios médicos. La propuesta reduciría en un 50% el pago a médicos por ciertas evaluaciones realizadas el mismo día de una visita. Recientes lluvias sobre la isla provocan una leve mejoría en municipios bajo sequía severa y moderada. Soy José Luis Renta. 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
2: Y esta madrugada una mujer fue asesinada en Aguada. De acuerdo al informe de la Policía de Puerto Rico, esto ocurrió a las 12:48 de esta madrugada, donde se alega que una mujer fue asesinada presuntamente a manos de su hijo. Esto en el barrio Malpaso en Aguada. De acuerdo a este informe de la Policía de Puerto Rico, se dio una llamada alertando a los agentes sobre una persona solicitando ayuda. De inmediato la policía llega al lugar encontrando en un cuarto de la casa el cuerpo de la víctima con múltiples heridas en la cabeza. La mujer no ha sido identificada de acuerdo al informe de la policía y estaremos entonces conectando más adelante para tener detalles sobre este proceso investigativo que esto fue a las 12:48 de la madrugada. La policía todavía tiene que estar trabajando esa escena. Nuevamente una mujer fue asesinada en Aguada y se cree que pudo haber sido su hijo. Son las 6:14 de la mañana y tenemos que hablar de múltiples temas. Y le doy los buenos días a Edwin Méndez y él es el presidente de la Unión General de Trabajadores, lo que conocemos la UGT. Buenos días, ¿cómo está?
3: Todo bien, nuevamente aquí con ustedes.
2: Sí, bueno, yo a veces pienso que la cosa está tranquila, pero no, siempre hay algo corriendo.
3: Siempre sale algo.
2: Ok, vamos a arrancar. ¿Qué está pasando en Lares, en Quebradilla, que ustedes están levantando bandera, Méndez?
3: Sí, bueno, Mili, en el día de ayer nosotros nos dirigíamos a firmar el convenio colectivo del CIS de Lares y Quebradilla.
2: ¿Qué es el CIS?
3: El Centro Integral de Salud en Lares y Quebradilla. Ellos tienen centro en Lares, en Quebradilla, y hay unas nuevas instalaciones en Isabela y San Lorenzo. 4 de agosto ellos pues hicieron un reportaje sobre las ampliaciones que están haciendo al CIS. Uh-huh. Ellos trabajan con los fondos 330.
2: Son
3: fondos federales. Sí, bueno, Mili, en el día de ayer nosotros nos dirigíamos a firmar el convenio colectivo del CIS de Lares y Quebradilla.
2: ¿Qué es el CIS?
3: El Centro Integral de Salud en Lares y Quebradilla. Ellos tienen centro en Lares, en Quebradilla, y hay unas nuevas instalaciones en Isabela y San Lorenzo. 4 de agosto ellos pues hicieron un reportaje sobre las ampliaciones que están haciendo al CIS. Uh-huh. Ellos trabajan con los fondos 330. Son fondos federales.
2: Son centros que sirven, dan servicios de salud.
3: Correcto.
2: Okay.
3: En el día de ayer pues nos dirigíamos a firmar el convenio colectivo, un convenio colectivo que lleva tiempo negociándose. Pero el día antes, el miércoles en la tarde, el portavoz del CIS nos envía el convenio colectivo ya revisado y nos cambia el artículo de bono de Navidad. Ese artículo de bono de Navidad se había firmado por el antiguo administrador, el licenciado Israel, tengo el apellido ahora, Israel Cruz, y por el portavoz, o sea, lo pusimos en uno de los boletines que le enviamos, pusimos la imagen de ese artículo firmado. Siempre se inician, mientras está la negociación, todo lo claro. Que se acuerda se inicia.
2: Sí, a medida que van acordando cositas, ok, ya esto está cuadrado. Vamos para el próximo.
3: Correcto. Pues en ese momento pues se firma el artículo y ayer nos dirigíamos a firmar el convenio en su totalidad luego de una ratificación.

0: identificación con toda la matrícula y se le presentó a la matrícula todos los artículos negociados y lo que se le estaba presentando en esta negociación. Pues el portavoz de la negociación indica que eso fue un error.
1: Error, que me lo hubiese dicho con
0: que
1: tiempo.
0: Que fue un error la firma de ese artículo, que eso no era lo que se había contemplado en ese momento. Eso no es lo que está plasmado en el documento. El documento lo hicimos público, está firmado. Y pues lamentablemente no sucedió. Aquí la administración del CIS del ARE lleva tiempo anunciándose, haciendo campaña, indicando sobre los servicios que están realizando, pero lo que tienen ellos hoy en día y la celebración de los 40 años se debe al personal que tienen que dan el servicio a este hospital, a estos hospitales. Sin ese personal ellos no pueden disfrutar y celebrar los 40 años que están diciendo que llevan con la agencia y las expansiones que están haciendo. Actualmente ellos cuentan con 360 empleados, lo dijeron en su reportaje. De esos 360, 125 son unionados con nosotros, pero hay una disparidad. Ellos indican que no pueden pagar ese bono de Navidad, porque si lo pagan tendrían que cerrar el centro. Pero tenemos los de Quebradilla y Lares cobrando menos que los nuevos centros que abrieron, haciendo las mismas funciones. O sea, ¿cómo podemos tener esta diferencia de salario entre un empleado y otro y ahora indicamos que no tenemos para pagarle el bono de Navidad? Es lamentable lo que sucedió en el día de ayer. Nosotros pues estamos tomando cartas en el asunto.
1: ¿Qué van a hacer?
0: Bueno, el día de ayer empezamos ya a enviar boletines. El día de hoy pues tendremos algo por allí, por el hospital. Estará pues una tumba coco allí en el hospital. No vamos a parar. Nosotros tenemos que hacer una asamblea con la matrícula. Actualmente okay. El convenio colectivo venció el día del acuerdo. Así que nosotros pues vamos a hacer todo lo posible porque se respete ese convenio colectivo. Esto entendemos representa una práctica ilícita por parte de la administración. Y hacemos un llamado a la junta directiva del CIS del ARE que intervenga y que investigue a su equipo administrativo y la gestión tan nefasta y tan poco profesional que están llevando la negociación colectiva, que a última hora, el mismo día de firmar, deciden decir que fue un error. Ustedes contratan, ustedes tienen una persona ahí que tiene que velar porque la negociación colectiva se cumpla y se haga según firmada. Le hacemos un llamado a la Junta que intervenga. Vamos a estar pendientes, nosotros vamos a seguir con esta campaña hasta que se atienda la necesidad de estos empleados.
1: Ok, pero entonces también hay otros asuntos. A mí me llegó y quería ver si a usted le había llegado la misma información. Renunció el director ejecutivo del Centro Cardiovascular, el señor Marrero, creo que...
0: Bueno, nosotros recibimos una llamada en la noche, ayer, donde nos indicaron una fuente confiable, donde nos indicaron que el licenciado Marrero había sido despedido. Esto se debe pues a respuesta a la crisis que existe en el Hospital Cardiovascular y la gestión administrativa que han realizado. Pero yéndonos fuera de la persona individual, en el cardiovascular hay una desconexión en lo laboral y funcionamiento del hospital. Entendemos que por ahí es que va el despido del licenciado Marrero.
1: O sea, que lo votaron.
0: Eso es correcto.
1: ¿Sabemos por qué?
0: Bueno, entendemos que es por todo lo que está sucediendo con convenio colectivo, lo de la ley 128 y por la pobre pues, gestiones y dejadez que había tenido con todos estos asuntos.
1: Bueno, vamos entonces a ver si el secretario de Salud nos confirma, porque ya son varias personas que se comunicaron conmigo anoche para decirme que ya él no estaba en su puesto. No sé si es que él presentó su carta de renuncia o si es que él, ¿verdad? O simplemente le dijeron bye bye, see you. Ahora, ¿cómo eso perjudica el diálogo o los procesos del convenio colectivo del cardiovascular?
0: Nosotros teníamos pautado para el 14, ahora el lunes 14, una reunión vía Zoom con el doctor Marrero y su portavoz. Esa reunión pues va a continuar con la persona que van a poner interina, no tengo el nombre ahora, para conocerla, pero ella no es la que va a tomar las decisiones, sino están evaluando otro recurso para poner en el puesto, y con esa persona es la que tenemos que sentarnos. Esperemos que venga con soluciones y podamos determinar y culminar este convenio colectivo y que se les reponga a los empleados lo que le deben desde el 2020.
1: Okay, pues vamos.

0: voy a Anicia, ya estoy comenzando a pedir reacción de salud para ver si en efecto ya él salió de ese puesto, pero la información que nos llega y a usted también es que entonces el licenciado Javier Marrero ya no está en su cargo como el director ejecutivo del Centro Cardiovascular. ¿Qué es eso de que no le están pagando la dieta a muchos empleados que están en AMSCA Corrección? ¿A qué se debe que no le están pagando las dietas?
1: Ok, ahora a mediados de año pues se trabajó un programa nuevo para que todas las agencias pues entraran en ese sistema que es ERP, que eso es para los pagos de dietas, suplidores y diferentes acciones que tienen que tomar las agencias, pero están unidas todas las agencias ahí. Ese programa que sale de Hacienda no se adiestró bien a diferentes agencias. Ahora mismo hay agencias que están bien atrás.
0: Esto es lo del ERP, que ahora se le conoce como el ERP, pero lo han bautizado bajo otro nombre. El ERP es el sistema operativo.
1: Sí, correcto. Pues hay agencias que están bien atrás. El Departamento de Salud es de las agencias que está un poco más adelante, pero tenemos deuda desde enero, que era bajo el sistema viejo. Nos sentamos en salud y discutimos ese pago. Se pudieron pagar algunos. Pero llegó el cambio y se quedaron pillados unos cuantos empleados, y desde enero tenemos personas desde enero, algunos desde marzo, que no han cobrado en el Departamento de Corrección de la misma forma, y Corrección, Departamento del Trabajo, tenemos el mismo problema, lo tenemos en ANSCA, Departamento de Estado, en Hacienda, en toda la agencia que representamos, y entiendo que otros sindicatos representan también, tienen el mismo problema. Los empleados están sacando de su dinero para cubrir las dietas y el millaje. ¿Quién le repone ese dinero al empleado cuando el empleado tiene que cubrir sus gastos normales
0: de
1: su vida y de su casa? Lleva muchos meses, es mucho el dinero que le deben a estos empleados, sin embargo ellos tienen que salir a hacer el trabajo. Están obligados a salir a hacer el trabajo.
0: Pero alguna respuesta...
1: Completan el pago de la renta.
0: Claro, pero ¿cuál es la respuesta de las agencias? Por ejemplo, en el caso de AMSCA, Corrección, Hacienda, que son algunas de las matrículas que ustedes representan.
1: Bueno, las agencias lo que indican es que es Hacienda. Que eso es Hacienda, el programa que dio Hacienda, que no sé por qué no hicieron un proceso de transición con el programa anterior. Y cuando el sistema funcionara, entonces hacer el cambio, pues no, lo tiraron muy rápido, sin adiestrar. Esa es la excusa, que es Hacienda. Nosotros solicitamos una reunión con el secretario de Hacienda, nos pidieron una agenda para esa reunión, enviamos la agenda y hasta el sol de hoy no tenemos fecha después de enviar la agenda para esa reunión.
0: Bueno, estaremos pendientes. Definitivamente el sistema de el ERP, que se me olvidó el nombre que le bautizaron, no entró bien la cosa. Yo Correcto. Entiendo que hay que hacer un cambio del sistema para que todos estén conectados, pero pues esa primera fase como que no arrancó bien, porque me llega la misma información, que los empleados no estaban adiestrados, que no arrancó bien, y bueno, y el problema es que se atrasan los pagos. Eso pasó en muchas agencias, bueno, ha pasado casi en todas las agencias.
1: Mientras tanto nosotros seguimos haciendo querellas, pues son muchos los empleados, seguimos haciendo querellas, pues entonces que se atiendan las querellas, lo que queremos, y que bueno, se pague al personal.
0: Bueno, señores, ustedes escucharon múltiples temas con Edwin Méndez. Él es el presidente de la Unión General de Trabajadores, y algo que vamos a estar corroborando es a ver si en efecto el licenciado Javier Marrero ya no está en su posición como el director del Centro Cardiovascular. Estaremos pendientes, quédese aquí pegadito en Pegados en la Mañana por Radio Isla 1320 y Telemundo Puerto Rico.
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2: Muy buenos días, soy Aixa Vázquez. Llegó el viernes, ya inicia el fin de semana. Los viernes típicamente son días menos activos en las carreteras del país, así que no esperamos nada diferente. Por lo pronto, el tránsito fluyendo libre de inconvenientes, y eso incluye la Valverde de Castro, donde hasta las 5 de esta mañana, tal vez un poquito más tarde, continuaban y culminaron más bien los trabajos de remoción de asfalto que se concentran en esa vía de rodaje a la altura de la zona de Isla Verde, los carriles en direcciones hacia el área de San Juan. De todas formas, va a encontrar algo de desnivel en la vía, así que téngalo en cuenta. Por lo demás, el tránsito en el resto de las carreteras, ramal 865 de Infantería, expreso de Trujillo, incrementando como es normal en dirección hacia el área de Río Piedras y San Juan. En la zona norte, el expreso de Diego, tránsito moderado a la altura de Dorado en dirección hacia la zona de Bayamón. Libre de inconvenientes la 165, también la carretera número 2, la 165, la 167, y el mismo panorama lo experimentan los conductores que transitan por las carreteras principales de Caguas, con excepción de un tramo de la 52 a la altura de la salida de la avenida José Garrido hasta el peaje de Caguas Norte, de tránsito moderado, y la 30 de Juncos hacia Gurabo. Atención si va para la zona de Guaynabo Pueblo, la avenida Bocalle Carazo, que es la carretera principal del pueblo, ya está cerrada debido a mejoras en la vía, así que esto va a impactar el tránsito en esa zona durante todo el día de hoy. En una hora regreso con más del informe del tránsito.
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4: Y usted se sigue informando aquí en Pegaos en la Mañana por Radio Isla 1320 y Telemundo Puerto Rico. Si usted conectó en estos momentos, sepa que lamentablemente una mujer fue asesinada en Aguada. La policía está investigando esta escena. Esto ocurrió a las 12:48 de la madrugada y se cree, es una teoría por el momento, que uno de sus hijos pudo haberla matado. Esa es la información que hay por el momento. Una mujer fue asesinada en el pueblo de Aguada esta madrugada. Bueno, vamos a pasar a otros temas. Son las 6:30 de la mañana. Mucho se está hablando y se están buscando distintas opciones para manejar. Me decía el profesor Pablo Méndez, que formó parte del comité científico y del comité de cambio climático, que nosotros no tenemos una falta de agua, sino un inadecuado manejo de agua. O sea, no podemos decir que hay una escasez de agua. Eso es algo que él me reiteraba. Pero en estos momentos donde pues hubo un racionamiento para quienes se servían de Carraízo, Y pues la situación de los embalses, que por ejemplo La Plata está bajando, se están mirando distintas opciones. Ya comenzó la inyección de nubes o la siembra de nubes, ya eso comenzó este fin de semana y va a continuar por lo menos hasta el mes de noviembre, hasta esa fecha es el contrato. Pero también se está hablando mucho del proceso de desalinización del agua de mar. Ayer se llevó a cabo una vista pública.

0: estos fines. Y estuve leyendo un artículo en el periódico El Nuevo Día, donde la persona que fue a representar a la autoridad de acueductos y alcantarillados no ve con buenos ojos esta opción por el costo, entre otros asuntos, el impacto ambiental. Y quiero hablar precisamente con el representante Joel Frankie Atiles, presidente de la Comisión de Desarrollo Económico en la Cámara de Representantes, sobre esta propuesta como una fuente adicional de cara al futuro y otra sequía, porque esto se va a repetir, señores. Tenemos que entender que el cambio climático está aquí y sí está haciendo su impacto. Muy buenos días, representante, ¿cómo está usted?
1: Muy buenos días, Mili, y para todo el público que nos escucha esta mañana.
0: Bueno, ayer se llevó a cabo esta vista pública sobre esta propuesta.
1: Eso es correcto, ayer comenzamos la vista pública investigando la posibilidad de que en Puerto Rico, a través de acueductos alcantarillados o una APP, se creen plantas desalinizadoras. Fue muy interesante la ponencia del Colegio de Ingenieros y Agrimensores. Sí. Ellos tienen un grupo de expertos trabajando el tema, un comité de timón trabajando el tema, y nos dieron varias alternativas, y a la comisión en las próximas semanas les van a ofrecer las tres alternativas que ellos entienden que en Puerto Rico fuera beneficioso. De hecho, yo desconocía que tantas islas de nuestro Caribe tienen plantas desalinizadoras. Inclusive nos dio ejemplo que muchos de los hoteles de Punta Cana, cuando se construyen, se construye automáticamente unas plantas desalinizadoras para suplir la demanda de ellos. Y yo creo que ya la tecnología es costo efectiva, no como en el pasado. Ya hoy día, con las nuevas membranas y tecnología, pues ya es costo efectivo, y más para Puerto Rico.
0: Pero ¿qué es costo efectivo para usted? Porque ayer, y si no, porque lo que reseña El Nuevo Día, sí, es que esto es muy costoso y que la AAA, o sea, la Autoridad de Acueductos y Alcantarillados, no recomienda este tipo de plantas en Puerto Rico.
1: Bueno, lo que sucede es que Acueducto Alcantarillado nos puso el ejemplo de California automáticamente. El que conoce un poquito sabe que California es el estado más caro de todos los Estados Unidos y posiblemente del mundo, ¿verdad? Entonces nos da un ejemplo de una planta de 50 millones de galones diarios que costó $1 billón. Pues mira, siendo California el estado más caro del mundo, que si uno busca un poquito de información sabe que allá todo cuesta un 50% más de lo que costaría aquí en Puerto Rico, pues sabemos que, poniéndolo a ejemplo, a los 50 millones de galones diarios, $1 billón, pues mira, el dinero que la Junta de Supervisión Fiscal nos puso disponible para mitigar la situación, pues le cae perfecto. Y creo que sería una solución que no solamente es poner parcho, porque como bien comenzaste, esto no es que va a ocurrir solamente este año, es que eso va a continuar. Los días de lluvia en Puerto Rico durante el año han disminuido en los últimos 50 años, y la sequía y fenómenos atmosféricos van a continuar con como está ocurriendo ahora, más extremo.
0: Mire,
1: y creo que sería una solución permanente.
0: No es una solución, pero yo entiendo su punto, algo tenemos que hacer. Ya mismito entramos a un detalle del informe del cambio climático. Usted me dice que en efecto, si se da el ejemplo de California, pero también se hace mención de las experiencias en las islas San Tomás, St. Croix, pero ahí operan plantas de 3 a 4 MGD, y entonces lo que está diciendo la funcionaria de acueductos, que advirtió que la demanda en Puerto Rico es de 540 MGD. O sea, claro, que es una demanda mayor al de las islas.
1: De millones de galones diarios. Pero para ponerlo a extrapolarlo, son 125 mil clientes. Si nos fuéramos exclusivamente con el ejemplo de California, quiere decir que 125 mil clientes para el área metropolitana fuera un impacto enorme al sistema de acueducto alcantarillado. Sería una solución. No es que nos vamos a ir 100% con desalinización, pero tendríamos casi un 10% de agua potable de plantas desalinizadoras, poniendo el ejemplo de California, ¿verdad? Pues que, y más o menos equipara los fondos que la Junta puso disponible para el pueblo de Puerto Rico. Otro ejemplo que nos trae el Colegio de Ingenieros es que en la Palo Seco, otras plantas en Puerto Rico de producción de energía, el ejemplo de Palo Seco es que si conectamos una planta pequeña desalinizadora, como lo está haciendo Ecoeléctrica en el sur, en sí, Palo Seco,

0: cuando el supertubo suple agua, pues fuera menos impacto para el supertubo y permitiría entrar más agua a las comunidades por el supertubo, porque entonces Palo Seco o otras generatrices podrían tener su propia planta desalinizadora para enfriar su sistema sin utilizar la de acueducto
1: Bueno, ahora
0: alcantarillado.
1: mismo AES tiene exceso. La compañera Ivonne Soya hizo un reportaje en Telenoticias sobre eso, que está disponible para que la autoridad de acueductos y alcantarillados la utilice. Pero sobre ese tema, me parece importante varias cosas que se han dicho. O sea, esa agua que salga tiene que facturarse más cara. Eso es lo que han dicho. ¿Cómo trabajaríamos eso? Porque toda la información que me está llegando, a la medida que estoy hablando también con usted, es que esto sale mucho más caro. También el Comité de Cambio Climático no recomienda esta opción por su costo y el alto consumo de energía. Entonces, en la Cámara de Representantes no aprobaron el informe de cambio climático. Eso todavía allí está pendiente. ¿Qué va a pasar con esas recomendaciones que hicieron científicos, gente de aquí, que donó su tiempo para elaborar un plan y aportar algo al país?
0: Yo creo que se está haciendo poco a poco diferentes iniciativas, a lo mejor no el 100% del informe. Yo espero que, ¿verdad?, que el comité pueda en un futuro, ¿verdad?, aprobarse. Pero esta es una iniciativa que el mismo Colegio de Ingenieros dice que por metro cúbico en la isla sale $2 el metro cúbico, y aquí en Puerto Rico salen $4 el metro cúbico de acueducto. Entonces, cuando se le hace la pregunta a acueducto dice sí, no, pero la realidad es que a nosotros nos sale a 50 centavos el metro cúbico, no a los dos cuadros. Lo que pasa es que esto es como el zafacón de que meten muchas deudas, infraestructuras, salarios, y por eso es que sale en Puerto Rico el doble de el costo que en las islas el agua. Así que hoy un día, según los que han salido en los informes, un día de problema de sequía, que acueducto no esté dándole agua a las comunidades y a los negocios, ¿verdad?, a los negocios, sale aproximadamente $20 millones diario el impacto que tiene la economía. En mes y medio se pagaron los $1,000 millones que costaría una planta desalinizadora en ese tamaño. Yo no estoy diciendo que comencemos con una tan grande, pero lo que es nuestras plantas generatrices para enfriar y eliminar la dependencia que tiene de acueductos, por ejemplo esa del supertubo, pues mira, eso mitigaría, ayudaría más a las comunidades.
1: Bueno, son AES opciones que no son parchas. No sé si usted lo ha hecho o lo va a hacer próximamente. ¿Esta fue la primera vista pública, representante?
0: Sí, okay. Sí, es la primera vista pública.
1: ¿Verdad? Sugerencia aquí, yo de, como decimos, de presentar. Le voy a mandar el reportaje de Ivonne Soya. Me parece importante la experiencia de AES. Creo que son 1,000 millones de galones. Debo buscar aquí la información. Estamos hablando, me dicen aquí que es ecoeléctrica. 1,000,000 galones diarios que el gobierno pudiese utilizar. Obviamente hay que procesar esa agua para que sea potable o que se utilice en otras cosas. Tal vez el ejemplo de ecoeléctrica es algo que se puede hacer en otras plantas, como usted muy bien acaba claro. de decir. Así que eso puede ser una opción. Me están diciendo, no estoy autorizada a decir sus nombres, pero hay expertos que conocen de estos temas y me dicen que en las islas a las cuales estamos utilizando como ejemplo, se combina esta técnica con la recolección de agua de lluvia. Es una opción costosa, sí, pero preferible a quedarse sin agua, y que se puede considerar un recurso estratégico para emergencias, que entiendo que es lo que usted me está explicando en este momento, tenerlo como para emergencias.
0: Sí, porque, Mili, si uno pone a pensar, cada vez que hacen el dragado, el último costó $100 millones aproximadamente. Imagínate, cada vez que hay que dragar nuevamente, hacer el dragado. Y esto sería una solución, ¿verdad? No completa, pero ayudaría a mitigar y prolongar, ¿verdad?, el tiempo en los momentos de sequía. Ayudaría a mitigar la situación de problemas del agua en Puerto Rico. ¿Qué es más costoso? Mira, lo tenemos ahí como cuando energía eléctrica, ¿verdad?, en este caso Luma genera, utilizan a lo mejor de momento diésel o otras fuentes de energía en vez de gas natural. Pues mira, hay que hacer un balance en ese sentido.
1: Bueno, yo creo que pues es bueno que se dé la discusión y esa sugerencia de que

0: ese es el sentido. Por eso es que nosotros estamos a favor de plantas desalinizadoras, y le agradezco nuevamente al Colegio de Ingenieros Agrimensores que nos está dando alternativas de diferentes plantas, y dice que hasta en 6 meses puede llegar una planta desalinizadora.
1: Mire, y por otro lado, invite a los profesores científicos que entienden de estos temas, porque estoy segura que ellos van a poder, claro, aportar a lo que usted quiere, claro, ¿verdad? El análisis que quiere hacer su comisión. Y por otro lado, no se sienten en el informe del cambio climático. Si bien no se puede implementar todo de cantazo, pero vean de ese informe qué cosas se puede implementar, porque más caro nos está saliendo no hacer nada. Y esto se va a poner peor de aquí en adelante. Esa es la realidad. Así que
0: eso es así. Y creo que las plantas desalinizadoras, yo creo que son parte del informe de cambio climático. No estoy muy seguro, pero voy a verificarlo.
1: Si no, el informe está en la Cámara. Ahí está.
0: Sí, sí.
1: Está en, claro, la Cámara, y lamentablemente no lo han aprobado. Ah, que sale muy caro. Pues vamos por parte. Aprueba, claro, y vamos, porque más caro nos está saliendo todo esto. Y entonces ahora, claro, se están haciendo compras de emergencia, queremos rehabilitar los pozos que no se estaban utilizando. Soluciones hay, vamos a trabajar en conjunto, pero bueno.
0: Eso es así,
1: representante,
0: y la desalinización es una opción.
1: Gracias, gracias por conectar con nosotros, que esté bien, cuídese mucho y buen fin de semana.
0: Vámonos, igual, buen día, saludos.
1: El representante Joel Frankie Atiles, se están llevando a cabo vistas públicas para ver si se pueden construir o implementar plantas desalinizadoras. ¿Qué palabrita esta? 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
1: Y te sigues informando aquí en Pegados en la Mañana por Radio Isla 1320 y Telemundo Puerto Rico. Son las 6:47 de la mañana. En efecto, ya se nos ha confirmado, en efecto, la salida de su puesto del director ejecutivo del Centro Cardiovascular de Puerto Rico. El licenciado Javier Marrero ya no está en el puesto y así se nos ha confirmado. También aquí el presidente de la Unión General de Trabajadores nos dijo que a él se le informó, no nos dijo, ¿verdad?, quién fue el santo, pero que ya se le había informado que en efecto ya Javier Marrero no estaría en su puesto. Así que ya de manera oficial ha sido confirmado, nosotros hicimos ya las gestiones y el director ejecutivo del Centro Cardiovascular, si él presentó su carta de renuncia o es que le dijeron: licenciado, nos vemos, adiós, arrivederci. Así que estaremos pendientes de esta información. Ya se ha confirmado que el director del Centro Cardiovascular ya no está en su puesto. Bueno, señores, ya mismito vamos a estar dialogando sobre la situación de los camioneros. ¿Qué está pasando? Algo que ya nos habían adelantado es que el transporte, la gasolina, que ya lo sabemos, lo estamos viviendo todos, está en aumento. Por otro lado, también el costo del peaje, entre otras cosas, y estos costos lo están absorbiendo los propios camioneros. Precisamente el vocero había sacado esta semana un artículo a esos fines, así que ya mismito vamos a estar hablando con uno de los líderes de los camioneros para ver qué es lo que está pasando. Ya mismito vamos a conectar con él, pero vamos, ayer tuve la oportunidad de dialogar con la secretaria del Departamento de Justicia, Lourdes Gómez. Hablamos de varios temas. Vamos a comenzar con, ayer se dio la sentencia de Elvia Cabrera, y en esa, antes de la sentencia, el juez le dio la oportunidad a Elvia Cabrera de expresarse allí en la sala. Luego de que ella se expresó, vino la sentencia de 102 años para Elvia Cabrera, quien fue encontrada culpable por el asesinato de Gabriela Nicole Prats. Hay que recordar que el juicio de Antoni Escavilés comienza la próxima semana. En el caso de Elvia Cabrera, que es la mamá de Antoni Esca, ayer se expresó ante el tribunal y dijo que es inocente. E incluso dijo que los testigos que desfilaron, no todos, dijeron toda la verdad. ¿Qué tuvo que decir la secretaria de Justicia? Porque me adelantó algo que ella había dicho y lo retomé. Vienen más cargos relacionados con este caso, relacionados con lo que ocurrió esa noche. Esto fue lo que dijo Lourdes Gómez en Día a Día.
2: Hay algo, además de Elvia decir que es inocente, ella sostuvo que los testigos presentados no dijeron toda la verdad. ¿Qué le parece esa expresión que hizo ella ante el tribunal?
3: En cuanto a las expresiones que hizo la señora Cabrera, es un derecho que ella tiene, yo no voy a pasar juicio ni a comentar sobre eso. En cuanto a las otras expresiones, esto es un juicio que el pueblo de Puerto Rico tuvo la oportunidad de ver, el desfile de los testigos. El Ministerio Público presentó una prueba robusta, clara y convincente.
2: En un momento dado, lo hemos hablado en el pasado,

0: y quiero insistir en esto, ya el Ministerio Público desistió de someter nuevos cargos contra otras personas en este caso.
1: Yo me reafirmo en lo que yo he dicho anteriormente, que se van a someter otros cargos por otros delitos relacionados a este asesinato en su momento. Ahora mismo estamos enfocados en el juicio que comienza el próximo 15 de septiembre.
0: ¿Otros cargos por otros delitos a otras personas?
1: Sí, relacionados. Queremos hacer claro y quiero aclarar que las únicas personas responsables por el asesinato de Gabriela son las que ya fueron acusadas, ya sentenciada Elvia y Antonieska, que es la acusada que comienza el juicio para la próxima semana.
0: Así que se estará sometiendo otros cargos a otras personas relacionados a otro tipo de delito de algo que ocurrió esa noche. Así que la Secretaría de Justicia se reiteró en eso. También estuvimos hablando con la Secretaría de Justicia sobre Power Expectations, y aquí hay varias cosas que me dijo sobre la investigación que tiene a su cargo el Departamento de Justicia sobre Power Expectations. Una de las cosas que me dijo la Secretaria de Justicia es que no solo recibió el referido de Josué Colón, también recibió un referido de la exdirectora de la Autoridad de Energía Eléctrica, Mari Zapata. Estos audios yo también los he subido a mis redes sociales, Mili Méndez PR, tanto en Instagram como en Facebook. Así que hubo un referido de Mari Zapata, referido de documentos. Así que la investigación del Departamento de Justicia sobre Power Expectations está corriendo. Como les dije, los camioneros, ¿qué está pasando? Todo está subiendo y pues los camioneros están ahí en pie de lucha, como decimos. Y precisamente me acompaña Carlos Rodríguez y él es el presidente del Frente Amplio de Camioneros. ¿Cómo está usted, caballero? ¿Todo bien?
2: Todo bien, Mili. Saludos nuevamente. Un placer verte y como siempre aquí contigo y todos los radioescuchas esta mañana.
0: Bueno, Carlos, ¿qué está pasando? Estaba viendo un artículo en el periódico El Vocero que ustedes están exigiendo cambios en las tarifas, pero esto es algo que ustedes siempre llevan dialogando.
2: Nosotros, obviamente, hubo hace alrededor de creo que un año y medio atrás, dos, hubo unas vistas públicas, uh-huh, ¿no?, para el nuevo ajuste tarifario. Entiendo yo que eso ya debe estar por salir. Lo que pasa es que se atrasó un poco porque hubo otras tarifas, especialmente sobre los tanques de agua, lo que es el agua potable, entre otras, que esas pues hubo que realizar después otras vistas porque hubo otras peticiones. Así que para no dejar el cabo suelto y después que no digan que no se siguió lo de la famosa LPAU, que los revoluces que siempre hay después, pues por eso se atrasó un poco, pero ya debe estar por salir. Entiendo que en los próximos 30 días ya va a someterse el borrador para que toda persona pueda someter el comentario, que es el debido proceso de ley.
0: Que sería el borrador de un nuevo reglamento con nuevas tarifas.
2: Es correcto, okay, con el nuevo ajuste. Entonces, okay, después que va a los comentarios, obviamente después viene, se hace la traducción al inglés de ciertas, ya está casi todo traducido al inglés, lo que falte, porque tienen que enviarlo a la Junta. Eso es parte del proceso administrativo. Y una vez pase los comentarios y se envíe eso a la Junta, pues obviamente ellos lo van sometiendo al Departamento de Estado. Así que yo entiendo que para final de este año debe estar ya el nuevo ajuste tarifario. Eso es una cosa. Pero obviamente el ajuste...
0: ¿De cuánto estaríamos hablando esos ajustes?
2: Yo entiendo que ese ajuste tarifario debe estar fluctuando entre un 3% a un 5%, más o menos, porque el ajuste tarifario pasado fue hace como 3 años atrás, más o menos. Uh-huh. Así que gracias a Dios, por lo menos esta vez no hubo que esperar 17 años. Por un que ese fue, ¿te acuerdas? El conflicto que hubo fue ese, que hubo uno en el 2005 y no fue hasta el 2021-2022.
0: Exacto.
2: Que vino que tuvimos que hacer una asamblea permanente para poder jugarlo, aunque fue una circunstancia distinta porque era la Junta la que estaba en este momento.
0: Claro, pero aquí hay espacio para una asamblea permanente, o sea, una protesta, una paralización.
2: Nosotros, no, lo que estaba explicando, ¿verdad?, los medios que han entrevistado es que pues debido al alza del diésel, obviamente se ha ido disparando nuevamente, sí, y está difícil. Y yo lo que dije es que de por sí hay sectores como el área de agregados, ¿no?, que

0: los que llevan los materiales de construcción, que no hay prácticamente casi trabajo y están parados. Entonces, si continúa el alza en el diésel, que es algo que nosotros no controlamos, pues por default hay camioneros que se van a parar porque es que no van a poder costear el precio del diésel. Aún tú teniendo clientes que te paguen el ajuste no te cubre una gran parte del gasto del que tú incurres.
1: ¿Qué ustedes han visto en aumento? O sea, estamos hablando del diésel, los peajes.
0: Ah, no, los peajes, eso es otra cosa que también mencioné. Y los peajes, el diésel por lo menos es una situación que si mañana Estados Unidos e Irán acaban el conflicto, porque es lo que está trayendo todo este disloque, el diésel probablemente y el combustible, la gasolina en general, baja sus niveles. Y ahí tú puedes lidiar con eso, pero los peajes es algo que va aumentando todos los años.
1: Como parte del acuerdo del pago de la deuda
0: de Luis Fortuño, que sí, fue excelente gobernador, ¿verdad? Dios lo proteja siempre. Dios mío, perdón. Pero
1: eso sonó irónico.
0: No, es que duele, porque mire, si venimos a analizar, nosotros probablemente nos vamos a ir de este plano terrenal y los que vienen atrás, tus hijos, mis hijos, mis nietos, van a seguir pagando un aumento en peaje. Eso es para que la gente más o menos tenga el contexto de la gravedad de esto.
1: Sí, son muchos años.
0: Son creo que fue a 45, 50 años, una barbarie. Entonces, nosotros por ese lado hemos sometido una propuesta a Metropista, okay, donde se le propone un tipo de pase especial para los transportistas, los camioneros, ¿no? Porque la realidad es que los camioneros usan estas rutas para llegar más rápido al destino, porque las tarifas están realizadas para llegar de punto A a punto B por las vías más rápidas. Cuestión de que el pago en el flete sea el menos, sea costo efectivo y no haya un abuso de parte y parte.
1: ¿Cuándo ustedes le sometieron esa propuesta a Metropista?
0: Pues mire, yo lo sometí alrededor de veníamos hablando hace ya por los pasados 2 años, pero ya oficialmente, como ahora ellos tienen el control prácticamente absoluto,
1: sí,
0: porque tienen todo, pues ahora se le hace más fácil. Yo sometí ese borrador probablemente alrededor de hace como 2 meses, 2 meses y medio atrás. Obviamente tenemos muy buena comunicación. Ellos,
1: o sea, esa propuesta incluye qué, o sea, un pase especial, como una reducción en el costo de los peajes
0: para los transportistas, correcto, o como un pase especial,
1: una tarifa especial,
0: sí, o como un tipo de pase con una cantidad fija según por camión, porque por ejemplo yo tengo asociados que tienen al mes, Mili, gastos de $38,000 en peaje al mes. Para que tenga una idea, o sea, yo hice la propuesta que hice, yo fui llamando. O sea,
1: $38,000 al mes en costos de peaje de camionero.
0: Esto es un solo compañero que tiene su compañía, tiene un volumen alto de camiones.
1: Claro,
0: pero como quiera, $38,000. Y eso es evadiendo tomando algunas rutas alternas para esquivar algunos peajes. Y con cierta parte de su flota detenida, porque le da parte de su carga a camioneros independientes que contrata.
1: Pero lo que estás pidiendo a Metropista es darle una tarifa fija al mes.
0: Más o menos, por ahí, al año.
1: Al año.
0: Por camión, X cantidad, partimos de ahí. Y ellos tuvieron con buenos ojos, porque me explicaron que de todo el universo de las autopistas, los increíblemente, Mili, y esto me dejó en shock, los transportistas, los camioneros, son una minoría de los que transitan por ahí, ¿me entiendes? Que es menos de un 2% de los que...
1: Y quedaron en reunirse prontamente, me parece que esto es algo para darle seguimiento.
0: Sí, quedaron en volvernos a reunirnos. Lo que pasa es que ahora, no sé si ustedes lo saben, Metropistas también va a estar ahora a cargo, creo que de el autoexpreso, ¿verdad? El famoso sellito que tanto problema nos da cuando... Pues entonces ellos están ahora poniendo todo eso, creo que haciendo toda la adaptación al sistema, cogiendo adiestramiento. No sé, una vez ahora salgan de eso, que creo que ya deben estar haciéndose cargo a principios de este año que viene, ahí volvemos a retomar entonces la conversación para entrar de lleno en eso, pero que lo han visto con buenos ojos y esperemos al final del día poder llegar a un acuerdo, porque eso también ayudaría a minimizar el impacto al bolsillo del transportista y por ende, tú sabes, de la cadena de distribución, porque no tienes que seguir a cada rato pidiendo un ajuste tarifario por situaciones así. O sea, nosotros siempre, mire, a veces nosotros se nos pintan como los malos, ¿verdad?, de la película, y a veces yo puedo entender a la gente, pero yo tengo evidencia, Mili,

0: nosotros siempre buscamos alternativas, porque al final del día los transportistas están llevando las medicinas, alimentos y todo, pero también consumimos porque somos padres y sí, madres sí. de familia, porque hay mujeres que tienen sus compañías de camiones y los guían también.
1: Bueno, pues entonces vamos a estar pendientes a todo este impacto y a esta, primero la propuesta de Metropista que me llama la atención, y entonces estas ajustes de tarifa que ya pudiesen ser aprobadas ya a finales de año. Carlos, nos tenemos que ir porque ya tengo que entregar a la pausa. Carlos Rodríguez, quien es presidente del Frente Amplio de Camioneros. 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
1: Y usted se sigue informando aquí en Pegados en la Mañana por Radio Isla 1320 y Telemundo Puerto Rico. Ya son las 7:06 de la mañana y en este espacio, en la segunda hora de Pegados en la Mañana, vamos a estar hablando sobre distintas cosas que están pasando dentro del Departamento de la Familia. Pero ayer, lamentablemente, encontraron el cuerpo de un jovencito que se había escapado de un hogar junto con otros dos menores. Lamentablemente, a este jovencito de 16 años, un nene, fue encontrado en Arroyo muerto, y todavía las circunstancias de esa muerte la policía aún no lo tiene muy claro. José Luis Renta, buenos días.
2: Saludos, buenos días, Mili. Saludos.
1: Ay, que mucha cosa está pasando.
2: Sí, mucho. Es terrible, oye.
1: Estamos pendientes también a poder conectar con la policía de Puerto Rico sobre el asesinato de una mujer en Aguada.
2: En Aguada.
1: Para tener la información completa y si es correcto la teoría de que posiblemente uno de sus hijos pudo haberla matado. Así que eso es lo que se está diciendo de manera preliminar, y este asesinato o esta muerte ocurrió en horas de la madrugada de hoy. Mira, pues entonces vamos con los titulares.
2: Seguro que sí.
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3: Sube el diésel y sube todo. Frente Amplio de Camioneros somete a Metropistas una propuesta para una tarifa especial en peajes para transportistas. Esperan que se apruebe a finales de año. Ya veremos. Presidente de la Unión General de Trabajadores denuncia nuevo sistema de pagos en el gobierno. ERP deja sin el pago de dietas y millaje a empleados de AMSCA, Salud y Corrección. Destituyen al director del Centro Cardiovascular, Javier Marrero. Cámara de Representantes inicia vistas públicas sobre posible planta de desalinización de agua en Puerto Rico. Autoridades encuentran a mujer con varias heridas en la cabeza en una residencia en Aguada. Se investiga como un presunto matricidio. Soy José Luis Renta. 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
1: Esta madrugada una mujer fue asesinada en Aguada. La policía de Puerto Rico encontró a esta fémina en una de las habitaciones de esta residencia y se enteran de la situación porque se llamó a la policía de Puerto Rico una persona solicitando ayuda. Hasta el momento, a esta hora, el cuerpo no ha sido identificado y se cree que posiblemente uno de sus hijos asesinó a su madre. Esa es la información preliminar que tenemos a esta hora aquí en Pegados en la Mañana. Y como les dije, estamos tratando de conectar con la Policía de Puerto Rico y las personas que están a cargo de esta investigación para llevarles información más actualizada. Mientras tanto, a las 7:09 de la mañana, ayer lamentablemente le informábamos que el cuerpo de un jovencito de tan solo 16 años de edad fue encontrado en Arroyo. La Policía de Puerto Rico está investigando para saber las circunstancias de la muerte de este joven que tenía varios impactos de bala. La policía todavía no tenía claro si lo asesinaron en otro lugar y lo trasladaron a este terreno en Arroyo o si es que fue asesinado allí. Y este menor había evadido un hogar y había sido reportado desaparecido en agosto y estaba bajo la custodia del Departamento de la Familia. Sobre los menores evadidos, pues quiero dialogar con la exsecretaria del Departamento de la Familia, Cienis Rodríguez Troche. Muy buenos días, ¿cómo está?
4: Buenos días. Pues imagínate, con esa noticia que acabas de dar del posible matricidio, uno se queda impactado y dice, sí. Dios mío, ¿dónde estamos como sociedad, verdad? Así que jamaqueada de repente.
1: Sí, muy triste. Estamos a ver si podemos conseguir más información de parte de la policía, pero también fue triste el día de ayer cuando la policía nos confirmaba un jovencito de 16 años. Para mí son niños todavía comenzando a vivir y que después uno se entera que estaba bajo la custodia del Departamento de la Familia. Sí, estaba en un hogar aquí en Santurce y pues se escapó junto con otros dos muchachitos, pero que después se encuentre asesinado, porque aquí no podemos decir que hay

0: tenía varios impactos de bala en su cuerpo. Nos trae nuevamente a dialogar sobre los menores evadidos del Departamento de la Familia y qué se hace en estas circunstancias para saber dónde están esos, dónde están esos menores, porque en el pasado en vistas públicas ha trascendido que usualmente son entre 45 y 50 menores que usualmente están evadidos y que están bajo la custodia del Departamento de la Familia. Cieny.
1: Mira, primero que nada, ahorita mencionaste que esos son jóvenes de 16 años, pero realmente la vida que muchos de ellos han tenido una vez llegan al Departamento de la Familia son vidas con demasiados traumas emocionales, ¿verdad? Y a veces esa experiencia de vida realmente los marca. Así que estamos hablando de jóvenes con unos niveles a veces de coraje, a veces vienen de situaciones y de hogares donde realmente no saben lo que es amor, no saben lo que es seguridad, no saben lo que es un techo fijo. Así que realmente son jóvenes que... Dios mío, tenemos que seguir buscando cómo allegarle recursos aun cuando estén en hogares, porque los hogares también tienen recursos limitados y aquí pues también hay que hacer un llamado a la sociedad que apoye este tipo de instituciones. Y en términos de lo que son los protocolos y cómo se corren, obviamente se supone que, y no sé los elementos del caso, así que te voy a hablar desde lo que debe estar pasando en este, o debió estar pasando en aquel momento. Obviamente es inmediatamente se emite una alerta a través de la línea de maltrato, se hace el informe, paralelamente se tiene que notificar a la policía, inclusive en un periodo de 24 horas hay que trabajar y notificar al centro de personas desaparecidas, de niños desaparecidos de Estados Unidos, de jurisdicción federal, así que se activa la jurisdicción federal. Y el Departamento de Familia, o por lo menos el personal del Departamento de la Familia a cargo del caso, tiene que comenzar a hacer las investigaciones con los hogares, ¿verdad? Con el lugar, posibles lugares donde el joven o el niño evadido pudiera estar. Muchos nenes, ¿verdad? Muchos jóvenes de los que están evadidos realmente se autoubican o con familiares o en hogares donde se sentían cómodos, ¿verdad? Y ellos se les notifica al departamento y allí el departamento puede, o al ADFAM puede determinar, ¿sabes qué? Si está bien autoubicado, la persona cumple, se tiene los niveles de seguridad para ese menor, pues se puede reubicar formalmente en esos hogares. Obviamente algunos lo que quieren es estar con su familia biológica y se van para sus hogares, y hay que removerlos nuevamente, ¿verdad? Así que son procesos bastante complejos. Hay unos acuerdos, no sé si continúan o están vigentes, como por ejemplo U.S. Marshals, para asegurar, ¿verdad?, que se trabaje la línea de posible explotación infantil. Así que volvemos a lo mismo, los protocolos están, las posibilidades de hacer cosas nuevas están.
0: Pero ¿cuántos menores, cuando usted estuvo, porque esto siempre pasa todos los años que tenemos menores evadidos, sigue siendo la cifra más o menos, siempre estaba rondeando como los 50 menores que el Departamento de la Familia, ¿verdad? No sé si es que no sabían o dónde están.
1: Mira, recuerdo una cifra claramente que fue la del 2023-2024, estaba en 33 menores evadidos en aquel momento. Okay. De esos entiendo que había como tres, ¿verdad? Son las estadísticas que pude recobrar de la información con la que me mantuve. Había como tres que habían sido autoubicados, así que había 30 que todavía continuaban siendo investigados, eso sí. Y quiero recalcar esta edad. La mayoría eran de 18 en adelante, ¿verdad? ¿Y por qué digo esto? Cuando tienen 18 años ya pueden irse de jurisdicción porque son considerados adultos en jurisdicciones paralelas en Estados Unidos. Recuerdo un caso, bendito, que un trabajador social tuvo que ir a buscar porque el muchacho, después que se va y se fue para Estados Unidos, llamó, por favor, véngame a buscar que no la estoy pasando bien. Y hubo que salirlo a buscar. Así que ese proceso se da. Pero estaba fluctuando entre los 33 y 50, como dice, depende.

0: viendo el caso.
1: Cieny, antes de irnos, sé que te tienes que ir rapidito. Esta preocupación que trajo el senador Carmelo Ríos sobre el peligro, y lo destaco, él en ningún momento dijo que se iban a ir esos 320 millones de dólares. Él dijo, está en peligro, hay unas nuevas reglas que quieren imponer y nosotros tenemos que ponernos las pilas. Observo como que quieren... como que decir, no, todo está bien. No, sí, todo está bien. Lo que pasa es que hay estas nuevas reglas que pudiesen implementarse. ¿Qué le parece a usted todo eso que estaba pasando allá en Estados Unidos y que podría poner en peligro los servicios de Head Start? Y que hay que, y una de las reglas es como que hay que impartir todas las instrucciones en inglés en esos grados tan bebecitos.
0: Mira, yo creo que eso de... Eso implica ir a Washington y establecer la importancia de mantener los servicios de Head Start, los servicios de cuido vigentes, porque esos servicios atienden las necesidades de madres trabajadoras que de otra forma no podrían ir a trabajar. Entonces, el efecto económico que tendría eso en nuestra cadena, ¿verdad? Aparte de que estamos privando a los niños de educación. Dicho esto, yo creo que... esperemos que no pase, pero si pasa, esta es una de las prioridades en términos económicos que se deberían asumir en términos de política pública. Porque, de nuevo, nosotros estamos necesitando que la gente se incorpore al trabajo, que la gente tenga oportunidades reales y, creámoslo o no, el cuido es un elemento vital para las madres que quieren echar adelante.
1: Así que es sumamente importante.
0: Esto es un asunto que realmente hay que atender con premura y de nuevo, hay que irlo a pelear a nivel federal, pero en términos estatales hay que empezar a tomar previsiones y ver cómo se puede identificar tal vez fondos alternos, porque estamos hablando de 320 millones que yo creo que son muchos, no es que sean pocos, pero al momento de establecer prioridades tenemos que atender a nuestra niñez, pero también a esas madres y padres que dependen de este servicio para realmente salir del umbral de pobreza. Así que parece que una cosa no casa con la otra, pero sí, son elementos vitales dentro del sistema.
1: Cieny, gracias por conectar con nosotros para hablar de dos temas importantes, de los menores evadidos y esta situación de los fondos Head Start, que hay que ir a Washington y hay que reaccionar, y eso es lo que dijo Acuden que está haciendo, así que esperemos que así sea, porque creo que es el 6 o el 7 de octubre la fecha límite para así hacerlo. Bueno, señores, son las 7, gracias Cieny por conectar con nosotros, ya son las 7:19 de la mañana, usted sigue conectado aquí en Pegados en la Mañana. Ayer, tres legisladores municipales del municipio de Cataño sometieron un recurso legal ante el Tribunal de Primera Instancia en San Juan. Los tres legisladores municipales lo que están pidiendo es que se descalifique al licenciado Irán Torres Montalvo como aspirante a la alcaldía de Cataño. Hay que recordar que ya el sorteo se hizo, hay 5 aspirantes para este puesto y uno de ellos es el licenciado Irán Torres Montalvo, que actualmente es el secretario de DACO. Ayer se sometió este recurso y ya rapidito, ayer en la tarde, se citó una vista el 17 de septiembre a las 10 de la mañana. Va a haber una vista para ver entonces este recurso legal que sometieron estos tres legisladores municipales. Tengo al licenciado Irán Torres Montalvo en línea telefónica, o creo que ya lo tengo por Zoom, corrijo. Buenos días, licenciado, ¿cómo está usted? Buenos días.
2: Buenos días para ti, Mili, buenos días para los amigos televidentes y los amigos radioescuchas.
1: Bueno, licenciado, como que todos los cañones enfilan hacia su persona, ayer se sometió este recurso legal y ya hay una vista citada para el 17 de septiembre a las 10 de la mañana. ¿Su reacción sobre esto?
2: Pues mira, Emilio, como tú bien dices, todos los ataques son en contra mía, buscando sacarme de la papeleta, radicándome querellas éticas, haciendo de todo un poquito, ¿verdad? Yo creo que los que conocen cómo se hace política aquí en Cataño saben que ese es el estilo de los Aricea, siempre como Julio Aricea, en paz descanse, llega al poder descalificando a sus oponentes y así como se convierte en alcalde, luego en la segunda primaria, en el 2023, hacer lo mismo. Así que estas son estrategias, a mí honestamente no me quita el sueño, yo estoy tranquilo. De hecho, uno de los mismos legisladores municipales que está en la demanda me llamó por teléfono, se comunicó conmigo y se disculpó y me dijo, mira, es que nos están obligando a hacer esto.

0: pues nada personal, de igual manera.
1: Dale, pausa. Pausa, licenciado, disculpe.
0: Claro que sí.
1: Que uno de los legisladores municipales que presentó el recurso le llamó a usted.
0: Eso es así, Mili, de igual forma.
1: No, espérese, no siga, pero ¿quién le llamó de los tres?
0: No, ese detalle me lo guardo para mí, pero de igual manera muchas
1: está
0: de las
1: Gustavo,
0: personas que están...
1: Damián y José.
0: Y todas personas serias, profesionales, de buena reputación, que pues lamentablemente son víctimas inocentes de este fuego cruzado. Pero de igual manera, como te digo esto, hay muchas personas caminando y haciendo campaña.
1: Espérese, yo sé que usted está caminando, pero esto hay que tenerlo claro. O sea, uno de los demandantes, que es legislador municipal de Cataño, le llamó a usted, se disculpó y le dijo que lo estaban obligando.
0: Y sí, Mili, y de igual forma que hay personas caminando en esa otra campaña poniendo rótulos que son empleados municipales, están conmigo, pero están, ¿verdad?, allí porque pues los están amenazando que los van a votar, les van a, ¿verdad?, no les van a dar su permanencia, les van a hacer un montón de cosas. Esto ha sido una campaña de amenaza, ¿verdad?, de opresión contra los pobres empleados municipales. Yo a todos les he dicho, no tengo problema, ¿verdad? Después que el día 27 de septiembre usted haga el voto por el número 3, no me molesta. Yo sé que son estilos del pasado, de cómo se hacía política de manera agresiva antes, oprimiendo a los empleados y abusando y utilizando mal el poder. Pero en mi campaña no se trata de eso. Se trata de propuestas, de mensajes y de ofrecerle a la gente un nuevo Cataño, cambios de estilo y un mejor futuro, que es lo que realmente necesita Cataño.
1: Licenciado, ¿qué acción usted va a tomar? Porque lo que usted me acaba de decir no es poca cosa. Usted me acaba de decir que una de las personas que sometió esta demanda, que su nombre aparece en este recurso, le dijo a usted, se disculpó y que lo estaban obligando. O sea, utilizar estos mecanismos, o sea, eso no es poca cosa.
0: Mili, pero son estilos de política regional.
1: Claro, pero eso no es correcto.
0: Acá,
1: o sea,
0: acá en Cataño, no es correcto y tampoco debería ser correcto, ¿verdad? Pensar que los puestos se heredan, que se puede ganar descalificando a otros aspirantes. Yo creo que aquí de lo que se tiene que hablar es de que se dé la elección, que la gente salga y vote, que con su voto escoge y que gane, ¿verdad? El mejor, gane quien gane. Es el proceso democrático, así que estas estrategias de estar yendo a los tribunales a descalificar otros candidatos, como te indiqué, lo hicieron en el 2021, lo hicieron en el 2023 y lo quieren tratar de hacer ahora, aparte de otro montón de cosas feas y estrategias que se están dando que no vale la pena ni comentarlas, pero a mí por lo menos no me quita el sueño. Yo tengo un buen equipo de abogados capitaneados por el licenciado Francisco Paco González Magá, que va a estar asumiendo mi representación en este pleito, y vamos a dar la pelea, y con el favor de Dios y el voto de la gente de Cataño vamos a prevalecer el 27 de septiembre.
1: Okay, hay quienes me escriben aquí, bueno, que todo esto se resolvía si usted hubiese renunciado al cargo de DACO. ¿Qué usted diría a esas personas que insisten en que usted debió haber renunciado al cargo?
0: Mira, para nada, Mili, porque realmente si se leen la ley, ¿verdad?, y entienden el asunto, los que están planteando de que si yo hubiese tenido que renunciar antes o después, la realidad es que Julio Alicea fallece el 13 de agosto y las candidaturas abren el 31. No había forma, ¿verdad?, que yo, a menos que yo pudiera prever el futuro, de que yo pudiera renunciar, si nos vamos por ese artículo del Código Electoral, que yo pudiera renunciar y se cumplieran con los 30 días. No tiene que ver con eso. Aquí de lo que se trata es de una artimaña legal que no les va a salir bien para tratar de descarrilar y sacarme de la papeleta, porque tienen miedo a enfrentarme, ¿verdad? De igual manera que tienen miedo a ir a los foros, ir a los debates, se la ha estado convocando y varios medios lo han hecho para que estemos todos los candidatos, y la verdad es que ni a eso han querido ir. Así que pues yo sigo para adelante y estamos caminando, mañana también, yo sigo con mi campaña, sigo cumpliendo con mi familia, estoy aquí con mi esposa dejando a los nenes en la escuela, cumpliendo con DACO también y haciendo mi campaña. Así que yo creo que eso demuestra que yo estoy preparado, tengo la experiencia, la capacidad,
1: licenciado,
0: para hacer todas estas cosas que le estoy proponiendo a Cataño.
1: ¿En algún momento usted va a cogerse unas vacaciones o una licencia sin sueldo, algo que usted vaya a hacer de cara a que se está acercando la fecha para esta elección?
0: Mira, qué bueno que me haces esa pregunta, Mili. Estas pasadas dos semanas yo las dediqué junto a mi equipo de trabajo en DACO a establecer todos los planes de trabajo de la agencia para que todo siguiera corriendo by the book, ¿verdad?, como se supone que sea, hasta viernes negro. Eso significa que a partir de hoy viernes, ya, ¿verdad?, este próximo lunes, yo me voy a estar agotando los días a los que tengo derecho con carga de vacaciones para enfocarme esas últimas dos semanas en la campaña. Pero era bien importante para mí cumplir con los puertorriqueños, con los consumidores, con nuestra señora gobernadora y dejar todo en la agencia corriendo, los operativos, ¿verdad?, por el tema del agua y la sequía y la orden de congelación, el tema de la gasolina, que me siguen preguntando, el precio está alto, pero los inspectores están en la calle visitando, así que estamos, ¿verdad?, haciendo todo el trabajo que tenemos que hacer en la agencia, cumpliendo con todo, mientras, pues, ¿verdad?, por las circunstancias extraordinarias del fallecimiento del alcalde, pues yo tuve que tomar esta determinación de aspirar, y en eso estamos, así que vamos para adelante con
1: el lunes comienza vacaciones entonces.
0: Eso es correcto, Mili.
1: Okay, o sea que hoy

0: Es su último día en DACO trabajando activamente, pero son vacaciones, no es que está tomando una licencia sin sueldo.
1: No, de hecho, yo tengo entendido por lo que pudimos revisar, ese beneficio de licencia sin sueldo no la aplica, ¿verdad?, a los jefes de agencia, pero okay. Sí, pues tengo derecho a días de vacaciones como lo tiene cualquier otro empleado, así que voy a estar agotando esos días que tengo y habrán cosas como quiera, ¿verdad?, que yo estoy, voy a estar atento de la agencia porque tampoco uno se desliga y deja las cosas así por la libre, pero voy a dedicar mi tiempo a estar en la campaña para que nadie entonces tenga que estar por ahí sacándome fotos en mi carro personal y diciendo que estoy haciendo cosas en horas laborables, que también es otra de las patrañas y mentiras de esta otra campaña.
0: Vuelvo al detalle que me dijo que el legislador municipal que lo llamó, que se disculpó y que lo estaban obligando. ¿Quién lo está obligando?
1: Mili, lo está obligando la actual, la administración saliente de Cataño, en su afán aferrarse en el poder, de mantener los contratos para sus familiares, para los amigos, están en un nivel de desesperación. Mira, tan es así que con hacer una búsqueda en el registro de contratos del Contralor, ¿verdad?, de Puerto Rico, te vas a dar cuenta que hay más de $1,000,000 en contratos de servicios profesionales a personas allegadas a esa familia. Así que si hay algo que está, ¿verdad?, manteniendo a esa gente con el deseo de permanecer en el poder, es el dinero, es la ambición, es mantenerse guisando, como decimos en la calle, y no es el beneficio del pueblo de Cataño. Yo de las primeras acciones que voy a hacer es cancelar todos y cada uno de esos contratos tan pronto yo venga como alcalde y buscar, ¿verdad?, que ese dinero vaya en beneficio directo al pueblo de Cataño. Y por eso es el miedo, ese es el error, y por eso es que verá tan con tanta
0: licenciado, para tratar de usted me dice que la administración saliente, o sea, la viuda, está haciendo estas presiones.
1: Recuerda, Mili, la gente que está ahora mismo administrando la alcaldía es el equipo que deja Julio Alicia Vasallo, es el equipo que está en la campaña, ¿verdad?, de esa señora, y son los que están administrando, ¿verdad?, el municipio, son los que están amenazando a los empleados, son los que están hostigando que no le van a dar la permanencia, que le van a hacer daño, ¿verdad? Son esas mismas personas utilizando esos estilos opresivos de ejercer presiones indebidas sobre ellos. Pero como te indiqué al principio, ¿verdad?, yo tengo a esta gente que está caminando en esa campaña y está conmigo, y les digo, mira, no tengo problema, esto se decide el 27, tú lo tienes que hacer alcalde para todos, no vengo con ese estilo de estar oprimiendo a nadie ni abusando. Y si fuese verdad, estamos hablando de las personas que están abusando y oprimiendo, son empleados de obras públicas que trabajan con salarios apenas de $8 la hora, y esos son los más que ellos están amenazando, hostigando, ¿verdad?, de que le van a hacer cosas malas y los van a dejar sin empleo. Así que yo no quiero ser partícipe de nada de eso. Yo voy a ser un alcalde para todos, yo vengo a trabajar, por eso tomé esta determinación de dejar DACO, que es un lugar que yo amo, que me gusta el trabajo que hago allí, pero yo creo que este es el momento de dar este cambio a Cataño.
0: No lo ha dejado, va a coger unas vacaciones, lo que se decide, ¿verdad?, lo que el pueblo decide.
1: Sí, pero eventualmente, ¿verdad?, de resultar electo con el pueblo de mi edad, con el voto de mi pueblo de Cataño, pues lo tengo que dejar. Y la gente sabe, porque yo llevo ligado a DACO muchísimos años, que a mí me gusta lo que hago en el departamento, pero pues sucedieron estas circunstancias, yo creo mucho en el plan de Dios y cierta oportunidad, y era un momento para yo dar un paso al frente, ¿verdad? Y lo discutí con mi familia, vivimos en Cataño, mis hijos se están criando ahí, y yo entiendo que yo puedo aportar mucho a este pueblo que tiene un potencial de crecimiento, de desarrollo económico, de turismo.
0: Me tengo que ir, licenciado, pero vamos a ver claro, ¿es la viuda o es la hija del aspirante que es su contrincante?
1: Mira, yo creo que eso te lo voy a contestar directo, Mili. Hay una persona que quisiera haber estado en la papeleta, pero como vive en San Juan, no era elegible y pues decidieron entonces poner a otro candidato. Así que te lo dejo por ahí. Yo creo que tú puedes atar los cabos sueltos. Lamentablemente, pues eso es allá ellos. Yo estoy enfocado en mi campaña, en el mensaje que tenemos que llevar, que es de cambio, de que Cataño pase la página, deje estilo del pasado atrás y nos enfoquemos en un futuro brillante, un futuro bueno para...
0: Licenciado, que tenga buen fin de semana. Cuídese también, mucho, Mili, y gracias. Gracias por entrar con nosotros. A partir del lunes ya el licenciado Irán Torres Montalvo va a tomar unas vacaciones para poder entonces concentrarse en su campaña. Wow, me he quedado aquí anonadada. 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
1: Muy buenos días, soy Aixa Vázquez y a esta hora les actualizo cómo están las condiciones en las carreteras del país. Les recuerdo que la calle Tarazo, que es la calle principal que está en el pueblo de Guaynabo, está cerrada al tránsito por mejoras a la vía de rodaje, así que eso afectará el tránsito en el resto de las carreteras de esa zona. Por lo demás, en el área de Guaynabo no se reportan mayores incidentes en términos del tránsito. Se investiga si un accidente de carácter leve en el expreso 22, jurisdicción de Dorado, cerca de la salida hacia el Guillar, en los carriles en dirección hacia Bayamón, que vienen a agravar el tránsito en la zona, aunque en honor a la verdad el tránsito los viernes pues es mucho más liviano, y eso incluye ese tramo del expreso de Diego, donde a esta hora se experimenta actividad vehicular moderada a pesada. De hecho, el tránsito más pesado en la 22 comienza a la altura de la Bayamón Military Academy en dirección hacia el área de Guaynabo. No hay inconvenientes en la Valdoriotti, está incrementando el tránsito, pero libre de accidentes o situaciones mayores. Hay tránsito lento sí en el ramal 8 desde la intersección con la Campo Rico hasta la Iturre, y también la 65 de Infantería, como siempre en Escorial Monte Atillo, el expreso de Trujillo complicado saliendo de Trujillo Alto Pueblo en dirección hacia el área de Río Piedras. La zona de Atorrey está fluyendo.
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2: Y usted se sigue informando aquí en Pegaos en la Mañana por Radio Isla 1320 y Telemundo Puerto Rico. Importante, me ven con esta camiseta de la MDA. Y es que mañana, así que tiene que conectar con nosotros en Telemundo. Mañana se lleva a cabo el telemaratón que celebra el 55 aniversario de la MDA. Se va a estar transmitiendo a partir de la 1 de la tarde en directo desde los estudios de Telemundo. Ahí vamos a estar todos los talentos y nos unimos todos los canales para un bien común, y es ayudar a todos los que se sirven gracias a todos los esfuerzos que hace la MDA. Así que conecten con nosotros mañana, pero hoy recibo una visita muy especial y tengo aquí al diseñador Elier Albrecht. ¿Cómo está usted, caballero?
3: Días, dormido, pero bien.
2: Estamos pues levántate. Aquí. Yo no sé cuál es el drama que tú haces.
3: ¿Por
2: si
3: qué?
2: Tú te levantas todas las mañanas.
3: A verte a ti.
2: Me consta.
3: Me levanto contigo. Pero hoy estoy agotadito. Pero
2: bueno,
3: estoy bien.
2: Tienes una agenda y tienes aquí, mañana tienes un desfile y tienes varias cositas. Oye, te tengo que felicitar, te lo dije ayer, pero te lo voy a decir on air. El chef coat que le hiciste a Noelian.
3: Ay, gracias.
2: Te quedó hermoso.
3: Gracias, gracias.
2: Así que nuestra chef en el chef VIP.
3: Ajá.
2: Quedó bello, quedó bello. Cuéntame, mañana tienes...

0: un desfile como parte de un esfuerzo, muchos diseñadores que se están uniendo para presentar sus colecciones.
1: Pues mira, mañana tengo desfile a las 8 de la noche en el Popular Center. Y esto es parte de la producción que llega a Puerto Rico por primera vez, que se llama El Space. Esta es la plataforma donde yo presento, donde he presentado por los pasados 9 años en Nueva York. Mm. Y entonces, pues este año ellos decidieron, obviamente, montarse en el Puerto Rico vibe, como digo yo. Y entonces, pues deciden hacer la producción acá en Puerto Rico. Y traer diseñadores internacionales en conjunto con los diseñadores locales que presentan en New York Fashion Week en esa plataforma.
0: O sea que estos diseñadores que están allá en una plataforma sumamente importante como el New York Fashion Week, que tú has estado allí, van a estar entonces acá en PR.
1: En Puerto Rico. Así que toda esa producción viene de Estados Unidos y de diferentes partes del mundo, honestamente, porque hay un equipo de estilistas, maquillistas y obviamente asistentes de producción que uh-huh. son de diferentes partes del mundo y que vienen pues a Puerto Rico, que ya llegaron ya a Puerto Rico. Llevamos una semana con esto, con la preproducción del evento.
0: Claro, pero este evento parece que dura hasta octubre, ¿verdad? ¿Comienza ahora y dura hasta octubre?
1: No. Okay. Este evento, no se puede confundir con Puerto Rico Fashion Week ni nada por el estilo. Esto es básicamente una producción internacional que llega a Puerto Rico simultáneamente a New York Fashion Week. Ahora mismo, pues New York Fashion Week está pasando, obviamente en la ciudad de Nueva York, y ellos vienen a Puerto Rico en vez de hacer sus pasarelas acá.
0: Ok, y
1: es
0: esto
1: como
0: va a ser
1: un destination runway.
0: Pues sí, y está chévere eso. Ahora, ¿cuánto tiempo va a durar esto? Porque esto Fashion Week, lo dice la palabra, Fashion Week.
1: Correcto. Pues ellos lo que hicieron fue que cortaron la semana.
0: Ah, entonces, me dieron un ñaquisito nada más.
1: Exacto, exacto. Sí, porque traer a mucha gente para acá, pues ya tú sabes.
0: Esa es la agenda.
1: Y ahí tenemos la agenda. Sí, comienza hoy a las 7:30 de la noche con el show de David Antonio, que es el que abre el evento. Entonces tenemos Capa Telier, que también es de Puerto Rico, una joven bien talentosa. Entonces tenemos diferentes diseñadores que
0: Te lo voy a decir, Jirko Sivirich, de Perú, mira qué cool, me encanta.
1: Ismenia Rodríguez. Y entonces tenemos a Hugo Vázquez
0: de Uruguay. Entonces Ismenia Rodríguez de Paraguay. Qué cool poder recibir a estos diseñadores con sus talentos.
1: Y ellos están súper emocionados de que están presentando en Puerto Rico.
0: ¿Y tú conoces a esta persona? Elier Obrecht, sí, Puerto Rico.
1: Lo conozco, es un chamaquito bien buena gente.
0: Mira, qué chuchín te ves ahí.
1: En esa foto, te gusta. Eso fue allá en la pasarela en Nueva York, literalmente en esta misma plataforma, pero presentando en Nueva York.
0: Entonces, tenemos a... Ay, mira, yo creo que también lo conoces.
1: Sí.
0: Jair Cabán.
1: Jair Cabán, tú lo conoces también, que vestiste hace poco de él.
0: Sí,
1: sí. Tú eres medio fashionista, yo lo sé.
0: Mira, yo fui a la gala del Overseas Press Club gracias a un vestido de Jair Cabán. No es por nada, parece de show y también he vestido de Elier Obrecht. Mira, entonces tenemos a alguien también aquí, Ariel 12 de Colombia.
1: Que es de Colombia, que él cierra el evento. Es una marca bien conocida en Colombia y él ha vestido muchas celebridades. Y entonces, pues, es la persona que cierra el evento de estos 3 días que vamos a estar allí en Popular Center. Este evento es completamente gratis para la gente. La gente lo que tiene es que llegar allí a la hora estipulada, y lo que se les recomienda a las personas es que lleguen 45 minutos antes de la hora que está en la invitación. ¿Por qué? Porque todos estos desfiles corren literalmente on time. Por los compromisos.
0: Mira que a veces
1: No, mi amor. Es que hay que decirlo. Estamos acostumbrados a que los eventos de moda en Puerto Rico corran tarde. Y yo lo digo porque he participado en esos eventos y a veces pasan cosas. Pero estos eventos, con el equipo de trabajo que esta gente tiene y que traen a Puerto Rico, pues obviamente lo hacen de esa manera, porque muchas plataformas de revistas, muchas plataformas a nivel internacional de lo que es tendencia y todo eso, se conectan a los lives que van a dar. Y eso es una agenda que es obligado. ¿Por qué? Porque durante Fashion Week en Nueva York, y lo explico por eso, durante Fashion Week en Nueva York hay cientos de desfiles corriendo. Y para poder darle, tú sabes, la cobertura que realmente el media le da a la moda durante esa semana, pues tiene que cumplir con esos horarios, porque ¿qué pasa? El media no se conecta, si empieza tarde, no vio tu show, y entonces pues no sirvió para los buyers.
0: Mira,
1: y la gente y las compradoras.
0: ¿Y qué podemos esperar de tu colección?
1: Pues mira,
0: que vas a presentar.
1: Oye, pero tú te pones así como...
0: Sí, porque...
1: ¿Tú cuando entrevistas a los políticos no te pones así?
0: No, pero pues es que tú... Ay, que tú eres de la casa.
1: Yo soy de la casa, sí.
0: No, los políticos es otra cosa.
1: Pero mira,

0: curando todas esas esos textiles y buscando y qué me gusta y cazar,
1: 25 cazar años.
0: Las paletas de colores y pues hacer un desfile que obviamente tenga sentido, pero que veas cosas que a lo mejor te recuerden dos o tres temporadas atrás, pero otras cosas que tú digas, oye, esa tela o ese es el DNA de Lier y esto es nuevo. Así que ese es, por eso se llama Recollection, porque es una recolección de colecciones.
1: Y entre 25 años de trayectoria, ahí hay muchas colecciones.
0: Muchas colecciones.
1: Éxito y qué bueno, felicidades.
0: Gracias.
1: Porque de ese grupo de diseñadores te han escogido a ti para que tú formes parte de este Less Space. Así que Elier Albrecht, que siempre está con nosotros en día a día haciendo travesuras, pero ahí ustedes ya mañana a las 8 el tiene, entonces va a presentar su colección 25 años de trayectoria. Dios mío, Elier.
0: Yo no sé, porque yo tengo 32.
1: Ay, por favor. Nadie lo va a saber. Gracias, Elier. Nosotros seguimos con más información y tenemos detalles actualizados del asesinato de una fémina en Aguada. Así que tenemos sus detalles ya mismito aquí en Pegados en la Mañana.
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2: Y usted sigue conectado aquí en Pegados en la Mañana por Radio Isla 1320 y Telemundo Puerto Rico. En efecto, ya salió de su puesto el licenciado Javier Marrero como director ejecutivo del Centro Cardiovascular. Esta información se nos ha sido confirmada, ¿verdad? Se nos fue confirmada por personal del cardiovascular. También me confirmaron que la determinación vino por parte de la Junta. El Centro Cardiovascular tiene una junta y la junta determinó sacar de su puesto al licenciado Javier Marrero. Pero hay otras razones que no puedo decir ahora al aire por la hay unas razones de gran peso por la cual lo tuvieron que sacar de su puesto. Precisamente estuvimos dialogando con el presidente de la Unión General de Trabajadores, quien nos, en efecto, nos confirmaba una información que ya nos había llegado, que le había llegado la misma información. Así que vamos a escuchar lo que dijo Edwin Méndez, presidente de la Unión General de Trabajadores.
3: Nosotros recibimos una llamada en la noche, ayer, donde nos indicaron, una fuente confiable, donde nos indicaron que el licenciado Marrero había sido despedido. Esto se debe, pues, a respuesta a la crisis que existe en el Hospital Cardiovascular y la gestión administrativa que han realizado. Pero yéndonos fuera de la persona y de lo individual, en el cardiovascular hay una desconexión en lo laboral y funcionamiento del hospital. Entendemos que por ahí es que va el despido del licenciado Marrero.
2: O sea, que lo votaron.
3: Eso es correcto.
2: ¿Sabemos por qué?
3: Bueno, entendemos que es por todo lo que está sucediendo con convenio colectivo, lo de la ley 128 y por la pobre, pues, gestiones y dejadez que había tenido con todos estos asuntos.
2: Mis fuentes me dicen que no fue solo por lo laboral. Puso en riesgo de multas millonarias al hospital. Eso pues ya me autorizaron a decirlo. Así que puso en riesgo de multas millonarias al hospital, de acuerdo a fuentes que nos confirman que sí, que fue destituido por la Junta del Cardiovascular. Pero bueno, también aquí en Pegados en la Mañana tuvimos una entrevista con el licenciado Irán Torres Montalvo. Él es el actual secretario de DACO, pero tiene aspiraciones para la alcaldía de Cataño. Ayer estuve subiendo en mis redes sociales que tres legisladores municipales presentaron un recurso legal ante el Tribunal de Primera Instancia para solicitarle al tribunal que descalifiquen al licenciado Irán Torres Montalvo como aspirante a la alcaldía de Cataño en esta elección especial, que es el 27 de septiembre. Hay ya una vista citada por el tribunal. La vista es el 17 de septiembre a las 10 de la mañana. El licenciado Irán Torres Montalvo reaccionó a esto. Y escuche bien lo que dijo, porque él adelantó aquí que uno de los legisladores municipales que aparece en ese recurso legal lo llamó, se disculpó y le dijo que lo estaban obligando. Lo dijo el licenciado Irán Torres Montalvo aquí en Pegados en la Mañana. Escuchemos. Hay que tenerlo claro. O sea, uno de los demandantes, que es legislador municipal de Cataño, le llamó a usted, se disculpó y le dijo que lo estaban obligando.
4: Y sí, Mili, y de igual forma que hay personas caminando en esa otra campaña poniendo rótulos que son empleados municipales, están conmigo, pero están, ¿verdad?, allí porque pues los están amenazando que los van a votar, les van a, ¿verdad?, no les van a dar su permanencia, les van a hacer un montón de cosas. Esto ha sido una campaña de amenaza, ¿verdad?, de opresión contra los pobres empleados municipales. Yo a todos les he dicho, no tengo problema, ¿verdad?,

0: fue que el día 27 de septiembre usted haga el voto por el número 3, no me molesta. Yo sé que son estilos del pasado, de cómo se hacía política de manera agresiva antes, oprimiendo a los empleados y abusando y utilizando mal el poder. Pero en mi campaña no se trata de eso, se trata de propuestas, de mensajes y de ofrecerle a la gente un nuevo Cataño, cambios de estilo y un mejor futuro, que es lo que realmente necesita Cataño.
1: Licenciado. Ahí ustedes escucharon lo que dijo el licenciado Irán Torres Montalvo. Me parece que esa denuncia es serio, no es poca cosa. Bueno, señores, les prometí que sí, que íbamos a conectar con la policía de Puerto Rico ante la información de que una mujer, ahora hay más información, una mujer apareció muerta en su casa en Aguada. Y precisamente conecto con Orlando Camacho de la región de Aguadilla. Saludos, Camacho, ¿cómo está usted?
2: Muy bien, buen día.
1: Ok, Camacho, la información que ustedes nos puedan brindar, sé que deben estar agotados porque esto fue en la madrugada. ¿Qué información nos puede adelantar en estos momentos?
2: Bueno, a eso de las 11:40 de la noche fuimos alertados de un incidente donde resultó muerta una señora en el barrio Malpaso de Aguada, una señora de 72 años, y inmediatamente nos movilizamos al lugar y efectivamente se comió el cuerpo de la señora Miriam Valentín, pues se encontraba sin vida. Esta vive con dos de sus hijos. Uno de ellos vive fuera del país y ella vive con Rubén Muñiz, uno de sus hijos de 46 años, y con otro de Xavier, de 36 años.
1: Ok, me dijo que uno de los hijos es de 46 años.
2: Sí, es correcto, así es.
1: ¿Y el otro de cuántos años tiene?
2: Tiene 34, es menor.
1: 34
2: años.
1: ¿34?
2: Sí, señora.
1: Ok, disculpe, es que estoy tratando de entenderle bien. Ahora,
2: perdóname. Mira, ella vive con Rubén Muñiz Valentín, de 46 años, que es uno de sus hijos. Y el otro hijo es Xavier Morales Valentín, de 34 años de edad.
1: Ok. ¿Es correcto que uno de estos hijos de ella es quien la asesina?
2: Tenemos detenido a Rubén Muñiz, lo tenemos detenido como sospechoso de la muerte de la señora Miriam Valentín.
1: Ok, y entonces, el método, o sea, ¿cómo fue que la encontraron? Tenía, porque dice aquí el informe que tenía múltiples heridas en la cabeza.
2: Sí, mira, de la escena lo que nosotros podemos observar es que ella recibió unos golpes en el área de la cabeza que le pudieran haber causado la muerte, ¿verdad? La manera en que ella fallece y la causa, pues eso no nos va a decir el patólogo cuando haga la autopsia, ¿verdad? Pero de la escena nosotros podemos observar que sí, que recibió unos golpes en el área de la cabeza, los cuales le pudieron haber causado la muerte.
1: Ok, ¿se ocupó el arma que fue utilizada para propinar estos golpes en la cabeza de Miriam Valentín?
2: Sí, nosotros ocupamos lo que pudiera haber sido el arma. Esta va a ser enviada al Instituto de Ciencia Forense, ¿verdad?, para los análisis correspondientes, y si ellos pueden determinar si tiene algún material genético compatible con la oxisa y, ¿verdad?, si es el arma homicida, si es compatible con los golpes que recibió.
1: Camacho, quédese en línea. Tengo que despedir la conexión con Telemundo Puerto Rico. Gracias a la audiencia de Telemundo Puerto Rico. Nos vemos, Dios mediante, el lunes. Seguimos acá en Pegados en la Mañana en Radio Isla 1320, dialogando con Orlando Camacho de Aguadilla en torno a esta investigación que están haciendo las autoridades. Una mujer de 72 años, aparentemente, por eso es lo que están tratando de confirmar, uno de sus hijos de 46 años le propinó golpes en la cabeza. Me quedé en el detalle, Camacho, sobre el arma, o sea, ¿qué fue, un martillo? ¿Qué se utilizó?
2: Nosotros ocupamos una herramienta que aparenta haber sido la que se utilizó para propinar los golpes, ¿verdad? Esta herramienta va a ser enviada al Instituto de Ciencias Forenses para trabajarla, a ver si es compatible con los golpes que ella presenta y, ¿verdad?, si tiene algún material genético compatible con la oxisa.
1: Ahora, este hijo, me había llegado información y la quiero confirmar con usted. ¿Los dos hijos de ella tienen algún tipo de condición?
2: Bueno, nosotros no podemos, que a nosotros nos conste, ¿verdad? Nosotros no, eso no es cierto. No sé de dónde sale esa información.
1: Okay,
2: nosotros, por lo menos nosotros no podemos confirmar, no somos peritos en ese ámbito, así que nosotros continuamos con la investigación. Si en algún momento surge que se va a acusar a alguien y se levanta alguna defensa como esa, ¿verdad?

0: está, pues se verá en este momento. Pero hasta el momento, nosotros no podemos confirmar esa información.
1: ¿Ustedes han podido entrevistar personas en torno a qué fue lo que pasó allí? ¿Si escucharon algo? Porque ustedes se enteran porque alguien llamó solicitando ayuda. ¿Quién hizo esa llamada?
0: Un vecino del lugar escuchó la algarabía y llama a la policía.
1: Ok, llama a las autoridades. ¿Han podido entonces entrevistar a esos vecinos?
0: Sí, correcto, lo hemos entrevistado. Nosotros pudimos entrevistar y lo vamos a reentrevistar durante la mañana.
1: Okay. Gracias por conectar con nosotros. Que tenga un buen día. Me imagino que deben estar todos sumamente agotados manejando esta escena. Orlando Camacho, de la Policía de Puerto Rico, de la región de Aguadilla, con nosotros aquí en Pegados en la Mañana. Y precisamente hasta aquí esta edición. Ya mismito, ya está ahí uno de los nenes que está puesto para el problema, puesto para la mañana. Así que los vemos el lunes, Dios mediante. Buen fin de semana.

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1: Mira, pero está bueno Cataño.
2: Claro.
1: Yo estoy en shock. Cataño siempre es así.
2: Yo estoy en shock. Porque sea lo de Cataño. Es que alguien te diga que el legislador municipal que aparece en.
1: Que para hacer la.
2: Lo llamo el
1: legislador. Dice, no, a mí me obligaron.
2: A mí me obligaron. Eso no es poca cosa. ¿Sabes lo que es poner tu nombre en una demanda para descalificar a alguien?
1: Bueno, lo que dijo aquí, dame, es que hay una mafia. La mafia lo alicea.
3: Quiero pa'l diablo.
1: La mafia lo alicea.
2: Eso lo dejo aquí.
1: ¡Ah, lo que bochinche! ¡Qué bochinche! Vamos a hablarle un par de cosas. Mira, ¿dónde tú estabas el 9-11? ¿Tú te acuerdas dónde tú estabas el día de por la mañana?
2: Yo trabajaba en el canal 6.
1: Ajá.
2: Estaba, me acuerdo, en mi día.
1: No,
2: sí, gracias.
1: ¿Te acuerdas? No la escuché.
2: ¡Qué bien te quedó!
1: Estaba haciendo otra cosa, sí.
2: Claro.
1: Bueno, pero está bueno, que tengo que preparar el programa. Mira.
2: Yo trabajaba en el canal 6, estaba preparándome para ir a trabajar, vivía en Valdrich.
1: ¿Y tenías la pollina? Esa era. Esa era la pollina de la rompe discoteca, ¿verdad que sí?
2: No, pero esa pollina vino después.
1: ¿Tenías el pelo corto?
2: No, tenía el pelo largo, pero no tenía la pollina. Eso de la pollina de la rompe discoteca fue muchos años después.
1: Pues hablaremos de un par de cosas. Estoy mucho más en esta edición de Puestos para la Mañana que comienza ahora.
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1: Bueno. Amigo, gracias por estar con nosotros. Muchísimo más joven que usted. Muchísimo. Pero no hay nada, no pasa nada malo. No pasa nada malo. ¿Qué?
3: Yo estaba meses
1: nacida. ¿Tú estabas meses nacida? Jenny, diablo. Ahí sí que no residente. Yo estaba en noveno grado. En noveno grado. Me acuerdo y todo que fuimos hasta el Salón de Historia de Estados Unidos porque había televisión.
5: Yo estaba en séptimo, estaba enferma y mi papá me sacó de la cama y prendió, o sea, todas las televisiones.
1: Está fuerte. Nada, gracias por estar con nosotros en esta edición de Puestos para la Mañana. Hoy, 25 años del día que cambió el rumbo de la historia y que marcó básicamente a nuestra generación, a todos los que estábamos creciendo en ese momento, porque después de ahí pues pasaron muchas cosas, ¿verdad?
5: Y siguen pasando
1: muchas cosas, que la génesis viene de ese fatídico día del 11 de septiembre del año 2001,

0: uno, y los ataques, no tan solo a las Torres Gemelas, sino ataques a el Pentágono y un intento de ataque a la capital, al Congreso de los Estados Unidos, que fue, digamos, no llegó a su objetivo porque se sabe ya que los pasajeros de un avión, del avión que iba para el Capitolio, intentaron tomar control del avión y se estrelló antes
1: Se
0: de
1: estrelló en una
0: llegar,
1: finca en
0: en una finca
1: Pensilvania.
0: en Pensilvania. De hecho, ahí, si usted está en Netflix, estrenó en estos días un documental que se llama Turning Point, de la serie de ellos Turning Point, que dedica precisamente a momentos particulares de la historia y los cambios y los efectos a largo plazo que han tenido muchas cosas que han ocurrido a lo largo y ancho de la historia, y se enfocaron precisamente en el efecto generacional y todas las cosas que estamos viviendo hoy. Yo no me acordaba que días después del evento, el gobierno de Estados Unidos hizo muchas cosas, pero el presidente le solicitó al Congreso de los Estados Unidos una autorización para utilizar fuerza militar contra, ¿verdad? Que es el inicio o el precursor de la guerra contra el terrorismo, la guerra global contra el terrorismo. Esa autorización que llega con siglas AUMF, era tan y tan amplia y todavía sigue vigente, que después del evento, el gobierno de Estados Unidos hizo muchas cosas, pero el presidente le solicitó al Congreso de los Estados Unidos una autorización para utilizar fuerza militar contra, ¿verdad? Que es el inicio o el precursor de la guerra contra el terrorismo, la guerra global contra el terrorismo. Esa autorización llega con siglas AUMF, era tan y tan amplia y todavía sigue vigente, que ha sido la base para las acciones militares de presidentes como Barack Obama, el propio Joe Biden y Donald Trump, hasta el día de hoy. Y parte de lo que hablaba una persona, ¿verdad? Un analista en este documental y personas que trabajaron en el Departamento de Justicia en aquel entonces, que la preocupación era precisamente que la Constitución se había encargado de distribuir, ¿verdad? Los poderes, porque para acciones militares el presidente o los presidentes requieren autorización del Congreso para declarar la guerra a alguien, a un país. Y que pues tú no peleas contra nadie, tú peleas contra organizaciones o contra personas. Y esto ha provocado que Estados Unidos se metiera en Afganistán primero, que estuvieron 20 y pico de años,
1: Sí, hasta el otro día.
0: hasta el otro día, con los resultados que tuvo esa intervención y la salida desastrosa de ese evento. Y la particularidad de la guerra en Irak también, la invasión de Irak y todos los incidentes que han ocurrido durante toda esta década. Lo que les digo con todo esto es que en ese documental, que los invito a que lo vean, ellos entrevistan a varias personas que eran jóvenes o eran adolescentes cuando ocurrió el incidente del 911, y que ellos narran cómo algunos de ellos se motivaron en meterse en las Fuerzas Armadas de los Estados Unidos, en las distintas divisiones, por ese incidente, porque querían hacer algo, ¿verdad? Por lo que pasó. Y es tan trágico, ¿verdad? Al final lo que está ocurriendo con el documental, que uno de ellos termina en la desmovilización de la salida de las Fuerzas Armadas de Afganistán, que fue desastrosa, donde hubo muertos y donde murieron precisamente militares por un atentado de una bomba que explotó en el aeropuerto en esa salida, en esos últimos días. Y cómo el loop, ¿verdad?
1: Sí, es un full circle triste.
0: Triste, triste y honestamente está penoso, ¿no? Desde el punto de vista, porque ellos mismos narran que ellos no entendían por qué estaban allí en un momento dado, ¿verdad? Ya más allá de las intervenciones que hubo con ciertos grupos terroristas y todo ese tipo de cosas. Y es triste. Y todavía uno se recuerda, o sea, como que

0: todo el mundo sabe dónde estaba ese día.
1: Sí, ayer mismo me salió...
0: Salvo Jeremy, que pues tenía evidentemente meses de nacido.
1: Pero ayer mismo me salió que el New York Times, y quiero este fin de semana sentarme a leerlo con calma, sacó una serie precisamente de un poco pues esa dualidad generacional del trauma. Y cómo los que lo recordamos, ¿verdad?, nos marcó de una manera. Y entonces era una serie de entrevistas con jóvenes que o eran demasiado chiquitos o no habían nacido, ¿verdad? Y entonces, pues, cómo ellos ven la tragedia versus cómo lo vieron los que los recordamos. Y cómo, ¿verdad?, era un carrusel de Instagram, pues, recoge citas. Y una nena dice, a mí no me marcó como marcó a mi papá, que era policía, pero él no me habla al respecto, ¿verdad? Y un poco pues cómo la tragedia nos marca a través de generaciones y cómo se ve diferente para los que lo vivieron. Yo supongo que aquí será algo similar los que recordamos a María con los que o eran muy chiquitos, ajá, o eran bebés, ¿verdad? Que de aquí a 25 años, pues para a mí me marcó de una manera y a mi hija, sí, de alguna manera, ¿verdad? Porque ella no había nacido, estaba en mi barriga. Así que pues son momentos que definitivamente, o sea, cambian la vida de uno, cosas que hacemos cotidianamente ahora, ¿verdad? En el proceso de viaje, por ejemplo, que no se hacían antes, uh-huh, son producto de esto. Hablábamos más temprano en la semana el alza de la islamofobia en los Estados Unidos y en otras partes del mundo, producto de este suceso tan traumático colectivamente. Así que, nada, 25 años, uno... Parece que fue ayer, ¿verdad? Uno suena,
0: sí.
1: Suena boomer.
0: Sí.
1: Pero sí, o sea, sin duda es difícil de procesar que ha pasado tanto tiempo, cómo la vida de todos ha cambiado, no necesariamente para bien, ¿verdad? En el colectivo. Cómo tenemos un presidente que esta semana dijo que a él lo rescataron de Ground Zero cuando pues fue fact check por múltiples medios que es falso, ¿verdad? Y cómo en gran medida pues esta islamofobia y este odio a la otredad ha creado este fenómeno de MAGA y de Donald Trump. Así que nada, son cosas que han tenido un impacto prolongado y que seguirán teniendo para todos nosotros.
0: Definitivamente. Y una de las cosas que, obviamente, hoy el Nuevo Día tiene varias historias relacionadas a esto. También Noticel lleva una serie de varios días que han entrevistado a distintas figuras que estuvieron en la noche ese día, o que estaban ese día en la ciudad de Nueva York. Varias cosas, un poco de contexto histórico. El Puerto Rico de entonces era el primer año de la administración de Sila María Calderón. Uh-huh. Ya se comenzaban a sentir efectos de, o que se anticipaban potenciales efectos de problemas fiscales del gobierno de Puerto Rico. Estábamos todavía en la era del Blue Ribbon y de toda esta cosa de la corrupción de la era de Rosselló. Pero todavía Puerto Rico tenía ese aura de esta isla 936 de la fiesta, pero nos quedaban 5 años porque pues el proyecto de la 936 se había derogado en el 96, uh-huh, y se le había dado un pedido de 10 años al gobierno de Puerto Rico para que buscara una sustitución o desarrollara su economía con un phase out hasta el 2006. Pero esa misma semana el gobierno de Puerto Rico estaba y según narra Melba Costa, y esto ya no, siempre se ha hablado sobre este asunto, el gobierno de Puerto Rico estaba en medio de una negociación de una emisión de bono, uh-huh, y unas transacciones financieras complicadas que algunas de ellas requerían estar cerca del World Trade Center. Y pues, back and forth, piense esto, el 2001, aunque el internet ya existía, sí, era bastante limitado, y este tipo de transacciones se tenía que hacer de manera física. Había que ir allí, había que negociar con los banqueros, todo ese tipo de cosas. Y era el momento que yo no sabía. El BGF tenía una oficina en Nueva York. El Banco Gubernamental de Fomento tenía una oficina en Nueva York que trabajaba, ¿verdad?, con esta. Era, digamos, la oficina de contacto del gobierno de Puerto Rico con otras dependencias. Había una primaria demócrata en esos días, ese mismo día, esa misma noche, que había un candidato puertorriqueño

0: que era el frontrunner que en esa primaria, en esa elección para la ciudad de Nueva York, para la alcaldía, y Tito Trinidad iba a pelear, o sea, estaba para pelear el 15 de septiembre contra Bernard Hopkins, deportiva, ¿verdad? De nuestra gloria. Así que datito, gotitas históricas del 25 de septiembre. Siempre me acuerdo.
1: Del
0: Del 11
1: 11
0: de
1: de septiembre
0: septiembre,
1: del
0: 25
1: 25
0: años.
1: aniversario.
0: Sí. Mira, hablando de las cosas que estaban ocurriendo. Sí, exacto. Lo que me recuerdan, gracias a Alwin, que la mayoría de los periodistas que Puerto Rico tenía, o sea, Puerto Rico tuvo una cobertura bastante extensa de ese asunto porque había muchos periodistas en la ciudad
1: Que había ido
0: por la pelea
1: por
0: de
1: la
0: Tito
1: pelea.
0: Trinidad. Así que la parte de la dinámica y que siempre pues recordaremos lo que ocurrió. Anyway, hablando sobre situaciones, esta mañana, digo, ayer, tres legisladores electos de la legislatura municipal de Cataño recurrieron al tribunal en la segunda o el segundo intento de descarrilar la aspiración a la alcaldía de Cataño del señor Irán Torres, Irán Daco, el secretario del Departamento de Asuntos del Consumidor. Esta demanda, que ese segundo intento, porque ellos trataron de hacerlo a través de la Comisión Estatal de Elecciones, y el presidente de la comisión dijo que a él no le tocaba calificar los candidatos, que la comisión corría la elección, pero no le tocaba a él bregar con eso, que eso le tocaba al partido,
1: PNP.
0: que llegara, fueran el PNP, que el PNP. Obviamente el PNP certificó a Irán como candidato. Y la controversia no es por el tema de la residencia, no es por el tema de que si él tiene la edad o no, no es por nada de eso. La controversia es porque enmiendas que ocurrieron al código electoral hablan de un periodo de término para funcionarios que trabajan en el gobierno poder aspirar a un puesto electivo y que tienen que renunciar al menos 30 días antes de la elección o de la aspiración, de la certificación de la aspiración. Claro, el tema es dos asuntos. El tema es, primero, pues nadie anticipaba que Julia dice iba a fallecer. Claro, no había o sea, la vacante no fue por una renuncia, fue por un momento extraordinario, ¿no? Que
1: Sí.
0: murió una persona. Y lo segundo es que cuando uno lee la ley, parecería ser que puede estar abierta a interpretación de que si la aplicara o no a Irán como funcionario del DACO. Y por ahí es que está el argumento.
1: ¿Y hace la aclaración de elección especial versus elección general o no?
0: No hace la. Hay lagunas. Hay lagunas. Habla de evento electoral.
1: Okay.
0: Habla de evento electoral. Y por ahí es que está el asunto. Obviamente hay unos argumentos, ¿verdad?, que están haciendo estos legisladores en su demanda, que esencialmente recogen el planteamiento, y ellos reconocen que hay un silencio del legislador en cuanto a la especificidad de a quién le aplica o no ese estatuto. Y de hecho, yo no sabía, me enteré por la demanda, que en estos días se intentó radicar una enmienda. Se radicó un proyecto de ley para enmendar y clarificar el lenguaje de esa disposición de la prohibición de cuándo es que empieza el tiempo y todo ese tipo
1: Y
0: de cosas.
1: está bien que lo hagan si necesita aclaración, pero pues eso no va a aplicarle
0: Que
1: a
0: de
1: esta
0: hecho.
1: candidatura que ya se radicó y que el PNP ya
0: Que
1: certificó.
0: de hecho, a mí lo que me llama la atención es que esto es parte, esto es otro chichón más de las enmiendas al código electoral que se hicieron a lo loco para que el PNP pudiera, ¿sabes?, hacer lo que quería hacer y ganar y barrer y todo ese tipo de cosas. Pero aquí está otro chichón más de cuando se hacen las cosas con las patas. Esa demanda se radica, se emplaza al secretario, pero ayer, como hay urgencia, la juez María Suau Badía emitió una orden de mostrar causa y señalamiento. Y me llamó la atención porque ella en su lenguaje dice,

0: examinada la demanda, así como los anejos que la acompaña, y considerado pues la naturaleza extraordinaria de lo que están pidiendo, que es sacar a alguien de una elección, señalaron una veta para el 17 de forma presencial. Pero están pidiéndole a las partes, que a la parte demandada, al secretario, que muestre causa por la cual no se deba expedir el remedio solicitado al amparo del artículo 7.2 del Código Electoral. Le está dando un término hasta el 16 de septiembre para comparecer por escrito y cumplir con lo ordenado. Usualmente, cuando los jueces, es bastante estándar que cuando el remedio que se está pidiendo es a base de una ley o un estatuto y está presentado, o las alegaciones están presentadas bastante claras y específicas sobre este asunto, se emiten órdenes de mostrar causa donde los jueces pueden ir anticipando por dónde va la cosa. Y son jueces de salas de recursos extraordinarios que tienden a tratar de decir las cosas rápido. Esto no es tampoco para pajarear.
1: Sí, porque la elección tiene un tiempo determinado.
0: Y de hecho, ellos no están pidiendo que detengan la elección. Ellos están
1: pidiendo que lo saquen.
0: Que lo saquen. Esta mañana, pues, Irán reaccionó. Y te escuchaste. Te escuchaste todo lo que dijo.
1: Lo escuché.
0: ¿Qué te pareció?
1: Mira, yo creo que dentro de todo él fue bastante elegante, ¿verdad? Porque esta elección ha levantado unas pasiones que yo no esperaba sobre Cataño. Uh-huh. Pero pues aquí estamos nuevamente, porque es tercera semana hablando de Cataño. Pero las alegaciones que él hace son muy serias, de que alguien le escribió para decir que lo habían obligado. Él dijo que el licenciado González Magas pues iba a estar representándolo. Yo no sé si eso pues entrará como parte de la demanda, ¿verdad? Donde tengan los screenshots o alguna comunicación donde esta persona hace esa comunicación, le expresa eso al secretario. Él habla también de que hay personas que querían correr y no pudieron y están tratando de meterse en la elección, que obviamente pues asumimos todos que es la hija del fenecido alcalde, que se rumoró que iba a correr y después no corrió porque por lo visto tiene una situación de residencia. A mí no me gusta como que decirle a la gente que no corra, ¿verdad? Yo creo en el sistema electoral y cómo funciona, y vamos a matarnos en la raya. ¿Quieren correr 25? Que corran 25. Y que el pueblo decida, ¿verdad? Así que hasta cierto punto, pues yo pienso, si ellos piensan que Irán está muerto por la pechuga.
0: Al contrario, yo creo que no.
1: Pues entonces, esto demuestra exactamente lo contrario. Yo lo discutimos aquí, ¿verdad? Abiertamente. Creo que hubo unos errores de juicio en esa campaña de
0: en el inicio,
1: o sea, el inicio fue antes de ayer, claro. Esto es bien rápido, es un mes de campaña nada más. Pero si los catañenses quieren que Irán sea su alcalde, pese a esos tropiezos que tuvo al principio, pues les toca a ellos decidir. Vamos, a los catañenses PNP, porque esto es una elección interna.
0: Las memorias de alguien fallecido siempre son, digamos, un aliciente para darle la victoria electoral a la persona más cercana a que recuerde a la memoria de esa persona, ¿verdad? En ese sentido, uno pensaría que la viuda del alcalde, que está compitiendo contra Irán, sería la frontrunner, ¿verdad? La persona que apunta que va a prevalecer. Pero a la misma vez te tengo que decir que si eso fuese así, no hubiesen surgido tantos candidatos para la alcaldía.
1: Sí, o sea, claramente algo pasando. Igual Irán hace unas declaraciones sobre cosas del municipio que yo digo, yo no sé si los catañenses están conscientes de que la cosa iba manga por hombro de esa manera,
0: si
1: ¿verdad?
0: Usted escuchaba a Irán hoy, básicamente lo que la impresión que a mí me dio es que lo alicea, porque así fue que lo dijo.

0: son unos mafiosos.
1: Esencialmente.
0: Y que había que esta es la mafia de los Alicea, los que están allá afuera y los que están detrás. Y lo que quieren es quedarse guisando. Y que si él gana, para afuera es que va. Todo el mundo va para afuera. Eso fue lo que dijo él aquí. A mí me ha estado curioso que ni el presidente del Senado, que sé que empujó a ir a más que corriera, no han dicho nada.
1: Nada.
0: Nada.
1: Pero obviamente, como hemos estado hablando tanto de esto y el algoritmo lo sabe, pues me siguen saliendo cosas de noticias de Cataño en Facebook. Y una de las cosas, hay alguna página de estas en contra de Irán, que eso es lo que dicen, que es que él es un muchacho demandado de la gobernadora y que no lo queremos aquí por eso. Lo que me lleva también a pensar, o sea, Julio Alicea, ¿dónde estaba en la primaria? Siento que ahí hay algún drama.
0: 8:23, vamos a hacer la pausa y regresamos en breve con más.
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0: 8:26 de la mañana, amigos. Gracias por continuar con nosotros aquí en esta edición de Puestos para la Mañana. Estábamos hablando un poquito de Cataño y los tiros para el diablo de esta mañana que hubo aquí del secretario de Asuntos del Consumidor, Irán Torres. Parte de los errores, y yo creo que todo esto se hubiese resuelto si Irán hubiese renunciado. O sea, hay algo que me llamó la atención, por ejemplo, porque él había dicho o había anticipado que él se iba a coger una licencia sin sueldo. En

0: algún momento dado.
1: Sí, él lo dijo.
0: O él lo dijo, o lo que sea.
1: Lo dijo, yo creo que aquí.
0: Y de momento hoy, Milly le preguntó. Y le dijo, no, yo llevo 2 semanas organizando las cosas y ahora me voy de vacaciones. Entonces no voy a coger una licencia sin sueldo.
1: No sé si quizás le dijeron que no se cogiera una licencia sin sueldo.
0: Está bien, pero... Ok, vamos. Piensa.
1: Yo entiendo lo que tú dices. O sea, y alguien nos pregunta aquí, como que, bueno, pero si entró mal, ¿por qué lo van a dejar? Pero si la también. Ley no es clara y el PNP lo certificó, pues igual pues él dice, pues ¿para qué voy a renunciar?
0: Pero la ley no es clara o estamos aquí interpretando un silencio que tiene la ley. Porque es que esa es la cosa, ¿verdad? Y eso yo creo que va a ser la controversia de lo que dice, o sea, de lo que están planteando los demandantes. O sea, yo pensaría que él debió haber renunciado. Lo que pasa es que la ley lo que atiende es una elección normal, ¿verdad? O sea,
1: digamos el caso de David Bernier, que renunció a ser secretario de Estado un mes antes de que se abrieran las candidaturas.
0: Correcto.
1: Y él fuese a radical.
0: Correcto. O sea, yo, ¿verdad? A mí me parece que lo que atiende la ley es precisamente el asunto de una elección que está en calendario, en el calendario electoral.
1: Esto nadie lo podía predecir.
0: Claro. Pero elecciones son elecciones. Tampoco la ley hace una distinción entre una elección especial para una vacante por alguien fallecido versus una elección especial de alguien que renunció, ¿verdad? Lo otro, que todavía yo no sé por qué no hemos tenido esta discusión, pero ¿a cuenta de qué una elección especial para llenar la vacante de un alcalde es una elección de un partido? Porque, ¿verdad? Ahora mismo, en el escenario donde estamos ahora, independientemente Irán, y eso se verá en corte, con este caso, lo que sea. Independientemente Irán pueda correr o no, porque nosotros, al día de hoy, estamos teniendo una discusión de que esta es una elección interna del PNP para llenar la vacante de un alcalde que votó todos los ciudadanos de Cataño. O sea, ahora mismo, si usted quiere participar en la elección especial del municipio de Cataño, si usted es catañés, usted tiene que afiliarse del PNP para votar en esa elección especial.
1: Sí, esto, o sea, yo creo que esto es algo que, en verdad, estamos hablando aquí de esta elección especial, pero pues es una conversación que surge recurrentemente cada vez que hay una elección especial. Y pienso que, o sea, para cualquier puesto, pensaría yo, si de pronto hay necesidad de una elección especial.
0: Pues, a mí me parece que hay un vicio constitucional en ese planteamiento. Porque a cuenta de que yo tengo que afiliarme a un partido del cual yo no pertenezco para elegir a la persona que va a ser el alcalde o la alcaldesa.
1: Que yo pude haber votado por él porque él sacó como el 60% del voto.
0: Literalmente. O sea, si yo soy un elector que participé de la elección en Cataño y yo soy un elector no afiliado, ahora mismo mi única posibilidad de yo escoger a la persona por la cual, que vayan a la vacante de la persona por la cual yo voté, que es mi alcalde, me tengo que afiliar al PNP para poder participar. ¿A cuenta de qué?
1: O sea, yo creo, no sé si fue este cuatrenio o el pasado, que hubo un proyecto
0: que intentó
1: para atender esto. Voy a buscar ahorita el SUTA.
0: Y yo creo que Irán Ramón Torres, el representante de Torres, yo creo que había planteado algo en esa dirección.
1: Sí, o sea, yo estoy de acuerdo. Si todo el mundo vota en una elección general, que el resultado es que esta persona salga electa, pues su sustitución debe darse de la misma forma.
0: Correcto. Pero eso no se ha planteado nunca. Nada, al final del día, yo creo que Irán debió haber renunciado, honestamente. Más allá del tema de que si existe la ley o no, o existe una prohibición que va a estar en discusión y que el tribunal va a tener que atender, sobre el silencio del legislador, qué quiso interpretar el legislador, a quién quiso incluir o no. Recuerden algo también, hay leyes específicas que se han ido estableciendo, por ejemplo, que hay prohibiciones para ciertos secretarios en participar en, uh-huh. en actividades políticas. Por ejemplo, me

0: parece que el Departamento de Educación, el Secretario de Hacienda, la ley que crea FAF también le impone esa prohibición a su director ejecutivo, que de hecho se la estaban volando con Domenech, porque pues
1: The Great American Barbecue.
0: exacto, y todas esas vainas. Pero, y no me parece una mala práctica que nosotros, ¿verdad?, que tratemos de separar una aspiración político-partidista a un puesto electivo de la función pública. Pero inclusive desde el punto de vista para Irán, pues, o sea, ¿cuánto tiempo le ha dedicado a ser secretario del DACO en estas últimas semanas?
1: Tengo que pensar que no demasiado.
0: Para lo que se le paga y para lo que la gobernadora lo puso allí. Pues, yo creo que pues, se evitaba todo esto renunciando. Claro, cada quien, cada cual, ¿verdad? Pero está fuerte. Mira, antes de irnos a la pausa, ¿tuviste que Donald Trump está ofreciendo chavo?
1: Donald Trump está haciendo muchas cosas esta
0: Sí,
1: semana. Ellos tienen una convención
0: que
1: en
0: está
1: Texas.
0: bien loca.
1: Yo creo que ellos, el Partido Republicano, había escogido Texas desde antes porque están sintiendo el calentón con James Talarico. Yo creo que no anticiparon y no entiendo por qué no lo anticiparon, porque se veía a todas luces, pero lo terrible candidato que es Ken Paxton y la posibilidad real de que pierdan una silla en el Senado en Texas, ¿verdad? Y entonces tienen esta convención republicana durante esta semana, que hay delegados, o sea, es como una baby convención, ¿verdad? Para los midterms. Avivar la gente. Esta semana ha sido bastante controversial, ¿verdad? Esta semana hubo un video del senador que dice ser demócrata, John Fetterman de Pensilvania, hablando sobre otro compañero senador, esencialmente como que diciendo que había que hacer todo lo posible para que él ganara. Y entonces ayer, pues era el momento en que Trump habla, y no, o sea, no he leído la noticia todavía, porque la vi en redes sociales esta mañana, donde se habla de la posibilidad de como una bonificación a los ciudadanos que vayan a votar a los midterms de $5,000. El colaborador de este programa, Benjamín Torrecotay, acaba de compartir también un video que no le di play porque se escucha aquí, pero cuando vayamos a la pausa lo voy a escuchar, de Trump haciendo al público jurar lealtad a él. Les ha pedido que suban la
0: Así
1: mano derecha y
0: como si fuéramos los nazis. Okay,
1: exactamente.
0: muy bien.
1: Así que esta convención es
0: Un tropicaleo.
1: tumbo yo loco. O sea, esto no hay
0: O sea,
1: otra.
0: básicamente, o sea, ¿verdad? Lo que aquí siempre dicen de que
1: Es un dumpster fire.
0: regalan neveras por potos y regalan no sé
1: Exacto.
0: qué,
1: Pues aquí él
0: pues
1: está hablando de legislar 5,000 pesitos para los que vayan
0: a votar.
1: a votar. No sé, ¿verdad? Como si es para que todo el mundo vaya a votar. No sé si es
0: Bueno,
1: como.
0: entonces como nosotros no votamos, no, en los midterms, no, los chavos
1: Sea, pero
0: no
1: por ejemplo, si yo soy demócrata y vivo en Georgia y voy a votar por mi senador John Ossoff, ¿me van a dar los 5,000 pesos
0: Bueno,
1: porque aparezco en el registro que fui ese día? O sea,
0: pero
1: ¿cómo ellos
0: ¿cómo es la
1: deciden quién?
0: cosa? Sí, ¿cómo funciona? O sea, no sé, no sé. 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Para pa pa pa, me encanta la hora 8:36. Hacemos la pausa y regresamos en breve.
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2: 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Hoy es el último día de trabajo de Irán Torres Montalvo en el DACO. Se va de vacaciones para continuar su campaña de cara a la elección especial por la alcaldía de Cataño a finales de mes. Irán Torres Montalvo alega, uno de los legisladores municipales de Cataño que pidió ante el tribunal su descalificación, le pidió disculpas y le dijo que fueron obligados por la familia de Julio Alicea Basayo. Mujer de 72 años es asesinada en Aguada. Uno de sus hijos, de 46 años, es detenido como presunto autor del crimen. Orlando Camacho, del Cuerpo de Investigaciones Criminales en Aguadilla, ofrece los detalles.
3: Disculpe, es que estoy tratando de entenderle bien. Ahora,
4: perdóname. Mira, ella vive con Rubén Muñiz Valentín, de 46 años, que es uno de sus hijos. Y el otro hijo es Javier Morales Valentín, de 34 años de edad.
3: Ok. ¿Es correcto que uno de estos hijos de ella es quien la asesina?
4: Tenemos detenido hacia Rubén Muñiz, lo tenemos detenido como sospechoso de la muerte de la señora Miriam Valentín.
3: Ok, y entonces, el método, o sea, ¿cómo fue que la encontraron? Tenía, porque dice aquí el informe que tenía múltiples heridas en la cabeza.
4: Sí, mira, de la escena lo que nosotros podemos observar es que ella recibió unos golpes en el área de la cabeza que le pudieran haber causado la muerte, ¿verdad?
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0: que están o que inciden directamente con la manera en que pues gestionamos nuestros recursos naturales y también pues la dinámica de planificar o la visión de desarrollo que choca con el medio ambiente. Así que hay una conferencia que se va a hacer en la escuela, en la Pontificia Universidad Católica, en la Escuela de Derecho de la Pontificia Universidad Católica en Ponce, y la está organizando la Fundación del Tribunal Supremo de Puerto Rico, y nos acompaña en el estudio el licenciado Néstor Méndez Gómez, quien preside precisamente la Fundación del Tribunal Supremo, y el licenciado Fernando Moreno, quien es el decano de la Escuela de Derecho de la Pontificia Universidad Católica en Ponce. Gracias a ambos por estar con nosotros.
1: Muy buenos días.
2: Buenos días. Les pido
0: disculpas por levantarlos tan temprano.
2: Pero qué bueno que están aquí.
3: Yo tengo un toddler, así que...
0: Estamos ahí. Háblenme un poco de esta actividad. ¿De qué trata esta primera conferencia anual, honorable Liana Fiolmata?
1: Un poquito de trasfondo. Sí. La Fundación del Tribunal Supremo de Puerto Rico, que se dedica básicamente a educar sobre el sistema judicial, ¿no? Okay. La importancia de los tribunales, pues ha establecido un programa de una conferencia con cada una de las escuelas de derecho del país, más una actividad anual que también tenemos con el Tribunal Supremo o con el Poder Judicial. Este año estamos inaugurando la primera conferencia anual Liana Fiolmata, que va a ser todos los años.
0: Okay.
1: Con la Escuela de Derecho de la Universidad de la Pontificia en Ponce. Ya tenemos otras, hemos hecho otras en la Universidad de Puerto Rico, en la Interamericana, y tenemos esta que nos encanta que sea con la Pontificia, que hace tiempo que estamos tratando de hacer una, por distintas razones no se había dado, y pues lleva el nombre de una de nuestras pasadas presidentas del Tribunal Supremo de Puerto Rico, la honorable Liana Fiolmata, y el tema que tú lo trajiste es uno favorito para ella, es uno que surge de muchas de sus opiniones, una de sus grandes preocupaciones, pues, es el ambiente, ¿verdad? El acceso a la justicia, y por eso ese tema, y tenemos un gran panel y tenemos un gran teatro y un gran decano que nos ha apoyado en esto, así que si quieres, Fernando, abundar.
3: Sí, no, la profesora Fiolmata, cuando se retiró de la judicatura, empezó a dar clase en la Católica, así que ahí está el vínculo de por qué la conferencia lleva su nombre, y un detalle de ella que no mucha gente conoce es que ella comenzó su carrera joven como profesora en la Pontificia. Y de ahí sale al servicio público y tiene la carrera que todos conocemos, y al retirarse de la judicatura, pues retoma su labor docente, y ya lleva allí un poquito más, como 10 años con nosotros en la Católica, así que en conjunto esto ha sido un brainstorming de casi un año, creo, y la incluimos a ella en las conversaciones, y le hemos dado forma a ese primer conversatorio, que tenemos un panel de expertos de diferentes...
2: ¿Quiénes son esos expertos que van a estar allí?
3: Pues está hay una conferencia magistral por el presidente de nuestra universidad, el licenciado José Frontera, y luego sigue un panel donde va a estar Carl Soderberg, que desde la perspectiva un poco más científica, va a estar Joana Isabel González, que es la periodista del Nuevo Día, ella va a ser la moderadora. Va a estar la licenciada Laura Rosas, de DLA Parpi, una abogada especializada en el tema ambiental. Y se me queda
1: Fernando Llovera,
2: de Para la Naturaleza. O sea, que tienen un panel de lujo.
3: Sí. Tenemos un panel y la
2: ¿quiénes
3: idea
2: se
3: es que
2: benefician de ir a este evento?
3: El evento está abierto a todo el mundo. Las actividades de la Fundación del Tribunal Supremo un poco van enfocadas a la judicatura, tener otro tipo de educación para nuestros jueces y juezas, pero está abierta a la comunidad en general. Creemos que por el tema y las diferentes perspectivas, pues no solamente para abogados o juristas, sino que es de interés para la comunidad en general.
0: Particularmente, o sea, y como tratan el tema ambiental, es importante, ¿verdad?, que quizás hay mucha gente que desconoce cosas o conoce cosas a través de informaciones o protestas o manifestaciones, etcétera, ¿verdad?, que ocurren por distintas situaciones, y que quizás este panel pueda a usted aclararle cosas o conocer cosas que usted no sabía sobre el tema del derecho ambiental en Puerto Rico, ¿no?
1: Este panel es diverso, ¿no? Aquí hay Carla hoy en día está uno de los miembros del comité sobre el
0: cambio climático,
1: cambio ambiental, la licenciada Rosa

0: es una persona que está más bien en el ámbito de los desarrolladores.
1: Okay.
0: Tenemos a Fernando Llovera, que verdaderamente es conservacionista, o sea, uh-huh. compran terrenos para conservarlo. Así que tenemos una serie de puntos de vista distintos, y eso es lo que queremos, una uh-huh. conversación, precisamente porque lo que usted está indicando es que aquí la gente no se habla. Un punto de vista por claro. allá, y esto es así, y esto es un punto de vista por acá, y eso no es así, y hay que hablar. Y pues, si tenemos algo en común, uh-huh. y cómo se hace, si se puede hacer bien, y si no se puede hacer, no, pero si se puede hacer, cómo, y cómo se ajusta, ¿verdad? Una conversación que hoy en día no tenemos, en no solamente en este tema, sino en muchos.
1: Sí,
0: no,
1: y de manera sosegada también, o sea, que, porque al final, porque, ¿verdad? Estos temas particularmente se discuten cuando ocurre algo. O cuando de pronto pues hay un proyecto, lo que sea, y pues por eso le mete el tema, el drama humano, el aquello, lo otro. Entonces, pues, al final del día, pues, no nos extendemos o no nos escuchamos.
2: Y que, ¿verdad?, en estos tiempos es los importante. Medios están, ¿verdad?, tan sesgados a lo que uno quiere leer o escuchar. El algoritmo te enseña lo que uh-huh. tú quieres. Entonces, aquí están ustedes promoviendo este espacio para el diálogo con diferentes puntos de vista.
0: Sin
2: y con profesionales.
0: Algoritmos que llevan por un lado ni para el otro.
3: Digo, y con la intención de que haya diversidad de opiniones, porque a veces en las universidades pecamos de esto, y en otros espacios que uno ve estos foros, uno ve los panelistas y uno sabe exactamente uh-huh. la línea por donde va a transcurrir la conversación. Y aquí la idea es eso, que haya diálogo y que va a haber choque, pues claro, pero son personas que van a compartir sus ideas y a ver qué sale de ahí. Un poco el ejemplo es las opiniones de la jueza Fior, que, uh-huh. que es como el punto de partida que hemos usado para organizar el evento, de cómo lo importante es hacer las cosas bien, ¿verdad?
1: Claro.
3: Y ese yo creo que va a ser el hilo conductor de la conferencia, desde las diferentes perspectivas y los diferentes intereses que están representados.
1: Entonces, para repetir, es el viernes 18 de septiembre.
3: Viernes 18 uh-huh. de septiembre en el Teatro Vicente Murga, en el recinto de Ponce de la Universidad Católica. Por la tarde, a la 1:00 p.m.
2: De
3: 1 a 3. Si el registro es gratis, que cualquier persona puede llegar allí, es bienvenido.
0: Y más importante, después tenemos un cóctel.
1: Eso es bueno, porque, ¿sabes? Después de discusiones complicadas, pues uno tiene que pasarla bien. Y compartir con otro compañero. Entonces, va a estar Fernando Llovera de Para Naturaleza, la licenciada Laura Rosa, quien es especialista en derecho ambiental y trabaja para el DLA Piper, Carl Soderberg, que es miembro del Comité de Expertos y Asesores sobre el Cambio Climático, y lo va a moderar la compañera Jenny Isabel González del Proyecto Nuevo.
2: 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Así que todos ellos están apoyando que se dé este conversatorio y este espacio para dialogar sobre este tema tan importante.
0: Y les agradecemos a todos esos auspiciadores para que nos permitan hacer este trabajo, que es educativo.
1: Definitivamente. Y si usted es miembro de alguna organización o en su comunidad tiene alguna preocupación sobre el tema medioambiental, este es el tipo de actividad, el tipo de foro que usted debería ir para informarse, educarse y conocer, ¿verdad?, sobre estos temas, para que cuando usted se inserte en la discusión, pues lo haga de manera informada, ¿no? Así que
2: pueden encontrar la fundación como Fundación Tribunal Supremo PR para que lo sigan y puedan ver entonces los próximos eventos que tienen, y ahí encuentran el enlace donde pueden registrarse para el evento, que nuevamente es gratis.
1: Licenciado, gracias por estar con nosotros y por habernos acompañado.
3: Un saludo a Herrero, yo lo escucho todas las mañanas. Coincidimos en la escuela de derecho y le exploto el WhatsApp cuando estoy escuchando cosas.
2: Ah, pues, debe estar escuchando.
1: De los que nos regañan a veces cuando decimos disparate. Gracias, licenciado. 8:52, hacemos la pausa, regresamos en breve con más.
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1: Estas son las historias que la redacción de Radio Isla 1320 trabaja en estos momentos. Frente Amplio de Camioneros entrega propuesta para un aumento en la tarifa. Debería aprobarse a finales de año. Además proponen a Metropistas una tarifa fija en peajes. Irán Torres Montalvo alega familia del fenecido alcalde de Cataño utiliza empleados municipales para un fuego cruzado en su contra. Autoridades investigan presunto matricidio en Aguada. El hijo de 46 años está detenido por el crimen. Evalúan en la Cámara de Representantes posibilidad de una planta desalinizadora en la isla. Soy José Luis Renta. 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La hora 8:53.
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0: Y ahorita que ella dijo que salía el número uno.
1: Ah, sí, la otra también dijo que era el número uno.
0: Y la otra también dijo lo mismo. 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
2: Bendito, ¿y tú crees en encuestitas cibernéticas?
0: Eso, ¿verdad? ¿Paqueteros que son?
2: Definitivamente, los número uno. 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Gracias, Puerto Rico, por tu respaldo. 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

0: Buenos días. Buenos días. Muy buenos días a todos los radioescuchas de Guava la Grande, la más completa del oeste. Acaba de comenzar otra edición más de Desayunando con Guava, que se transmite todos los días. Óigame, todos los días, de lunes a viernes, de 9 de la mañana a 11 de la mañana, en vivo, a través del cuadrante 850, toda la zona oeste, noroeste, sudoeste y central oeste del país, por internet, www.guava850m.com. En la red social Facebook, usted escriba Guava la Grande y vamos a compartir fotos y un resumen de todo, todo lo que acontece en nuestras ediciones diarias, de lunes a viernes. Soy Víctor Vázquez Domínguez, estoy aquí en el estudio José Capella Álvarez, originando desde la avenida Victoria en Aguadilla, y hoy es viernes 11 de septiembre de 2026, un 11 de septiembre donde también se conmemora el trágico suceso terrorista de las Torres Gemelas allá en Nueva York. Me acompaña como todos los días allí en el estudio Ucho Cuevas, don Yediel Grafals Nieves. Don es por los chavos.
1: Ay, ojalá.
0: Buenos días, Yediel.
1: Muy buenos días, Víctor. Muy buenos días para ti. Buenos días para nuestro compañero Alex Ariel González, que está con nosotros aquí desde bien tempranito en la mañana. También para nuestra secretaria María Arce y, por supuesto, para toda nuestra radio audiencia que siempre está con nosotros en el cuadrante 850 AM en el oeste y también por la internet.
0: Eso es así. Ahorita vamos a hablar un poquito de las Torres Gemelas. Recibimos las llamaditas de nuestra gente, pero Puerto Rico se despierta con una noticia que surgió durante la noche de ayer, a eso de las 11:40 de la noche, sobre un presunto matricidio que ocurrió en el barrio Malpaso en Aguada. Esto es por la carretera

0: 4, 17 y pues lamentablemente, aparentemente un hijo le quitó su vida a su madre, una mujer de 72 años de edad. Este suceso allí en Aguada ha conmocionado, ¿verdad? No tan solo a nuestra gente de nuestra región oeste, sino a todo y cada uno, ¿verdad?, de las personas, los puertorriqueños. Me parece que es un acto, wow, que hay que darle más sentimiento, ¿verdad? Y buscar un poco más los detalles de este trágico suceso en el municipio de Aguada, específicamente en el barrio Malpaso. Así que vamos a brindar un poco más de información desde la Policía de Puerto Rico, información oficial de la Policía de Puerto Rico, precisamente del Cuerpo de Investigaciones Criminales. Y, ¿verdad? Tengo que reconocer y agradecer, ¿verdad?, que los agentes de este Cuerpo de Investigaciones Criminales están sin dormir prácticamente desde ayer, que ocurrió prácticamente al filo de las 12 de la medianoche, y todavía, ¿verdad?, tienen el honor, el privilegio de nosotros poder contar con su información.
1: Así mismo es, Víctor. Le damos la bienvenida vía telefónica al director del Cuerpo de Investigaciones Criminales de la Comandancia de Aguadilla, el inspector Eduardo Rivera. Muy buenos días, bienvenido.
2: Saludos, buenos días para ustedes y todos los radioescuchas.
0: Muchas bendiciones y salud, inspector, para usted y su familia, primero que nada.
2: Amén, gracias.
0: Director, este asunto, ustedes vienen en conocimiento en el día de ayer, en la noche de ayer, sobre este presunto matricidio aquí en Aguada, director.
2: Sí, la policía es alertada a eso de verdad cerca de la medianoche sobre la situación ocurrida ahí en el barrio Malpaso de Aguada, donde lamentablemente, ¿verdad?, y tristemente, esta dama de 72 años asesinada. La investigación nuestra pues señala, ¿verdad?, que la persona responsable también lamentablemente es su hijo de 46 años, que residía con ella, así como otro hijo que tiene, que también tenía la dama, con problemas de discapacidad.
0: El presunto autor de esta muerte también padecía de alguna dificultad cognitiva o que ustedes conozcan.
2: Bueno, en nuestro proceso investigativo no tenemos esos datos. La persona ha sido entrevistada, ha sido clara, luego de haberle hecho advertencias de ley, ha dado datos específicos de cómo ocurrieron los hechos, por lo que no tenemos elementos, ¿verdad?, de entender que esta persona tiene algún tipo de problema de discapacidad.
0: Tiene 46 años, según el informe que tengo por aquí.
2: Correcto, sí, tiene 46
0: y el otro años. La otra persona que vivía con él, que es el otro hijo que vivía con ella, ¿qué edad tiene?
2: Sí, ese tiene 34 años.
0: ¿Y este otro joven sí tiene alguna dificultad cognitiva o tiene alguna condición?
2: Sí, tiene unos problemas de discapacidad. De hecho, ya nosotros también se activó un protocolo y el Departamento de la Familia está también, va a estar trabajando, ¿verdad?, y asumiendo una tipo de custodia protectora de este joven.
0: La discapacidad de este joven de 34 años impide que dé algún testimonio, conoce lo que sucedió o no.
2: Sí. Ahí pues mira, estaría entrando en detalle más específico de la investigación y pudiera afectarla. Prefiero, ¿verdad?, en ese momento no dar datos sobre ese particular.
0: Se habla de un objeto contundente que utilizó el presunto asesino contra su madre. ¿De qué objeto se está hablando? La gente, usted sabe cómo es esto, la gente habla de una llave de perro o algo así.
2: Lo que te puedo decir es que eso es todo contundente, así como otra evidencia la levantamos en el área de los hechos, y es parte del proceso investigativo que hemos llevado mano a mano con la Fiscalía de Aguadilla, así como ahora con el Instituto de Ciencia Forense.
0: ¿Dónde fueron propiciados estos presuntos golpes?
2: Recibió golpes, por lo menos de forma preliminar. El Instituto de Ciencia Forense nos va a certificar exactamente los golpes, pero lo que podemos observar en la escena, tenía golpes en el área de la cabeza.
0: Múltiples, aparenta ser múltiples golpes.
2: Varios golpes, correcto.
0: su

0: En el rostro, en la cabeza, ¿se puede todavía identificar
1: En
0: la
1: el
0: persona?
1: área de la cabeza, correcto.
0: Y, pero sí, sí se puede identificar la
1: Bueno,
0: dama, su rostro o no.
1: sí, entendemos que sí.
0: Tenía 72 años.
1: 72 años,
0: Miriam
1: correcto.
0: Valentín Matos.
1: Es correcto, sí.
0: Y el nombre del presunto asesino del hijo.
1: Es Rubén Muñiz Valentín, de
0: Y
1: 46
0: siempre han
1: años.
0: vivido en Aguada, lo que ustedes conocen.
1: La información que tenemos es que sí, que residen en esa área desde muchos años.
0: Y anteriormente, ¿este joven tiene algún expediente criminal o algo por el estilo?
1: Pues mire, hemos visto que para el año 2002 surge de los expedientes que había sido acusado por actos lascivos y cumplió unos 6 años de probatoria.
0: Y a este joven no tiene discapacidad funcional, lo que aparentemente es una discapacidad mental, o qué podemos decir de este caballero de 46 años.
1: Sobre este, ¿verdad? No tengo criterio para indicar que tiene
0: Okay.
1: algún tipo de condición, ¿verdad? Él ha sido claro, cooperador, ha hecho las advertencias, ha entendido. No hay criterio en este momento, nosotros, la policía y como fiscalía, para entender eso.
2: A este individuo, ¿lo encontraron en el área de la escena o ya se había ido de la casa, ¿verdad? Cuando llegó la policía.
1: Sí, no estaba en la escena, estaba en la escena.
0: Estaba en la escena.
1: Correcto, sí.
0: Junto a su madre, estaba junto al cadáver, estaba esperando.
1: Y estaba también junto a su hermano y la dama que yacía, ¿verdad?, muerta en el área del cuarto.
0: En el cuarto.
1: Correcto.
0: ¿Cómo ustedes se enteraron? Una llamada.
1: Vecinos del lugar, ¿verdad?, alertaron. Una dama alertó a la policía sobre los hechos y ahí es que se inicia todo este proceso investigativo.
0: Qué lamentable, ¿no, inspector, con este asunto? Y hace unos cuantos años atrás, yo tengo 50 años, pero hace unos cuantos atrás hubo un matricidio en Aguada.
1: Sí, estas son situaciones muy tristes, ¿verdad? Cualquier tipo de muerte violenta, ¿verdad?, siempre es lamentable, pero cuando vemos que este tipo de situación surge donde una dama muere a manos de su hijo, ¿verdad?, pues son situaciones que trastocan y conmueven más los sentimientos, ¿verdad?, porque es muy triste.
0: De verdad que
1: Pero nosotros hacemos el trabajo y vamos a tratar de llevar el proceso investigativo y de hacer justicia a la dama, que es lo que nos corresponde.
0: ya hubo levantamiento del cadáver. ¿Quiénes son los fiscales a cargo?
1: Hubo levantamiento. La fiscal Nevares es la que va a tener a cargo la investigación y siempre dentro de este proceso investigativo, tanto fiscal de distrito y demás se unen a los procesos investigativos.
0: Sí, que este proceso de investigación aparentemente pues está bastante claro que ustedes colaborarían, ¿verdad?, con este proceso de investigación con la fiscalía para someter los cargos correspondientes.
1: Sí, lo trabajamos mano a mano con la fiscalía desde la madrugada y ya estamos también en comunicación con el Instituto de Ciencia Forense y la patóloga para los hallazgos.
0: Bueno, mensaje final, inspector, ante esta situación, mucha ansiedad en nuestra gente, ¿verdad? Y específicamente aquí en el área oeste del país.
1: Sí, pues mira, lo que le puedo decir, verdad, pues nosotros la policía siempre dentro de nuestra función primaria el garantizar, proteger la vida, la propiedad, es la que nos guía. Pero para llevar a cabo esta función, siempre hago el llamado de la cooperación ciudadana para que nosotros podamos ser efectivos en esa lucha contra la criminalidad. Pero sobre todo, la mejor forma de resolver cualquier tipo de situación o problema social que incluye la criminalidad es tratando de prevenirlo, buscar las medidas, las ayudas correspondientes, y estar siempre actuando conforme a la ley. Ese sería mi llamado.
0: Inspector Eduardo Rivera, gracias, y gracias a sus muchachos que sé que están trabajando desde ayer en la noche y toda la madrugada, y gracias por atendernos aquí en Guava.
1: Gracias a ti, Víctor, y a la emisora que siempre nos dan la oportunidad de poder informar a nuestra gente.
0: Claro que sí. Inspector, que descanse, que pueda descansar un ratito cuando pueda. Gracias.
1: Bien, gracias.
0: Ahí está el inspector Eduardo Rivera, el director del Cuerpo de Investigaciones Criminales de la Comandancia de Aguadilla, hablándonos sobre este lamentable suceso donde este hombre de 46 años de edad da muerte a su señora madre aquí, precisamente en el barrio Malpaso en Aguada. La mujer tenía 72 años y presunta Miriam Valentín Matos.

0: De 72 años y presuntamente, ¿verdad? Su asesino fue su propio hijo. Lamentable que comencemos el programa, ¿verdad? Con una noticia tan, tan fuerte en nuestra región oeste del país.
1: Así es, Víctor. Y vamos a ir cambiando de tema porque hay notas más positivas y es que va a haber una limpieza internacional de costas, ¿no?
0: Bueno, pero lo tenemos ahí.
1: Ah, sí, lo tenemos.
0: Pues, es que tengo pendiente al licenciado. Jim Peña, el director de Asuntos Públicos. Ah, no te lo vi. Ah, ok. Dile a él que lo llamo rapidito, que es que estoy pendiente al licenciado y lo llamamos rapidito.
1: Okay.
0: Te lo
1: Ah,
0: envié por ahí. Es que en el rundown, dice a él que lo llamamos ya mismo, es que el licenciado me está esperando la llamada. Ahí te envié el licenciado Jim Peña. Pellano, quien es el director de Asuntos Públicos de la Secretaría de Asuntos Públicos del Gobierno de Puerto Rico, es que tiene una reunión próximamente, así que lo llamo rapidito. Fue mi error que le quité uno de los invitados a Yediel y no se lo incluí en el de, así que pido mil disculpas a nuestra ciudadanía por esto. Ahora sí te lo envié correctamente y discúlpame, Yediel, que es que no pude.
1: tranquilo, que son cosas que pasan. Todavía tengo por aquí el inspector. No sé.
0: Y te lo voy a enviar. Ay, Virgen.
1: No te preocupes, son cosas que pasan. Estamos aquí al aire.
0: Sí, porque se lo envía a María. Ay, Virgen. Ay, Virgen. Ahora sí, Yadiel, discúlpame que estamos en vivo. Ahora sí, mira a ver si lo tienes.
1: Ahora sí que
0: Ahora
1: sí.
0: sí, es que el secretario tiene una reunión por la conmemoración del 11 de septiembre y me pidió realizar la entrevista antes de las 9:30, así que y ya mismo le vamos a dar información sobre el Día Internacional de las Playas, que se va a hacer el 19 de septiembre de 2026 en todas las costas de Puerto Rico. Mientras tanto, vamos a hablar con el licenciado Jim Peña Payano, quien es el secretario de Asuntos Públicos del Gobierno de Puerto Rico, hablando sobre política pública en nuestra región oeste del país y sobre todas las cosas, ¿verdad?, de cómo el gobierno actúa e implementa su política pública en asuntos que tienen que ver con la vida cotidiana de los puertorriqueños. El licenciado Jean Peña Payano es quien ha estado encabezando todo lo que es la información pública y la implementación de la política pública del gobierno de Puerto Rico y de la señora gobernadora, doña Jennifer González Colón. Esta posición, ¿verdad? Requiere tener un conocimiento vasto de todos los asuntos del gobierno en toda y cada una de las agencias. El licenciado Jim Peña Payano, pues lleva unos cuantos meses dirigiendo esta oficina y queremos hablar un poquito sobre esa política pública y la implementación de la misma, especialmente en asuntos relacionados al oeste del país. Y vamos a hablar con él unos minutitos para que nos pueda brindar esta orientación tempranito en la mañana, hablando con él, Jediel.
1: Así es, efectivamente, le damos la bienvenida vía telefónica al secretario de Asuntos Públicos del Gobierno de Puerto Rico, el licenciado Jean Peña Payano. Muy buenos días, bienvenido.
2: Saludos a todos por allá, saludos a Víctor, a todo el equipo de ustedes, qué bueno poder compartir. En este programa es la primera vez, espero que
0: ¿Qué?
2: se repita,
0: Así
2: así
0: es.
2: que estamos tempranito, listos para sus preguntas y yo pues las responderé adecuadamente.
0: ¿Cómo no? ¿Cómo no? Se levantó tempranito, ¿verdad? Oye, ¿de qué pueblo es usted, secretario?
2: O sea, pueden decir ya en confianza, mira, yo soy de ese municipio de San Juan,
0: Ajá.
2: así que criado en Santurce, en la zona de Barrio Obrero toda mi
0: Mira
2: vida
0: para allá.
2: y pues decisiones de la vida, pues uno sigue evolucionando y aquí estamos en gobierno nuevamente y nada, con mucho respeto y responsabilidad y sobre todo distinguiendo a ustedes que son comunicadores experimentados todos.
0: Gracias, gracias. Y lo escucho con el compañero Maelo Vargas Saavedra. Prácticamente había estado ahí casi todos los jueves con él. Así que gracias también por esta oportunidad que nos da el secretario. Bueno, voy a hablar un poco de política pública de la región oeste del país. Secretario, hace en el día de ayer, una ex senadora, la ex senadora Migdalia González, está solicitando al secretario de Recursos Naturales y Ambientales que de una vez y por todas se traspase el zoológico a la administración municipal de Mayagüez, y a la vez está pidiendo que se divulgue cuál va a ser la política pública que se va a implementar en este zoológico.
2: Pues mira, sobre ese asunto, ese aspecto, en primera instancia hay que hacer una evaluación de la solicitud que hace la hoy ex senadora del PPD. Habría que, ¿verdad?, ser diligente y saber si en efecto se realizó, si en efecto se sometió al DRNA, y luego de eso nosotros pues nos comunicamos con los compañeros del Departamento de Recursos Naturales y hacer la evaluación. Ahora mismo, con esos elementos de juicio, siendo una solicitud, un requerimiento relativamente reciente, si es que en efecto se hizo, pues sería un poco prematuro asumir una postura sobre la evaluación que haya hecho DRNA, si alguna, sobre ese tema. Al momento, para darles, ¿verdad?, un cierre a la contestación, no he tenido información al respecto del asunto del zoológico de Mayagüez.
0: Dentro de también de lo que he observado con noticias relacionadas al oeste, la Autoridad de Puertos adquirió varios vehículos, y entre ellos uno de esos vehículos van para el aeropuerto de Mayagüez. Me llama la atención.
2: Así es.
0: ¿Cuál va a ser qué va a pasar con el aeropuerto de Mayagüez? ¿Hay algún método de ampliación? ¿Qué va a pasar allí? ¿Hay alguna política pública del gobierno?
2: La gobernadora en general ha tenido la visión de que, como ustedes muy bien saben, sobre el 90% de los bienes en Puerto Rico se importan. Okay. Sobre todo la mayoría llega por carga aérea, y sobre todo la carga marítima desde el puerto de Jacksonville. Dicho esto, como ustedes quizás han notado, la gobernadora ha hecho una inversión sumamente grande, lo que es en el aeropuerto de Aguadilla, el aeropuerto Merceditas en Ponce, porque sabemos que Puerto Rico, pues, como dicen los jóvenes, está pegado, y hemos logrado una inversión en el asunto de desarrollo económico significativa. Dicho esto, el aeropuerto de Mayagüez es otra de las herramientas que tiene el pueblo de Puerto Rico para poder continuar mejorando su acceso, su desarrollo económico, y ciertamente darle un poco más de flexibilidad a que podamos tener mecanismos alternos, infraestructuras alternas, para que si en caso de que se afecte otro de los puertos principales, como es Muñoz Marín, La Grande, entre otros, tener mecanismos, herramientas, ¿no?, que puedan llegar más productos, más turistas a los diferentes aeropuertos en Puerto Rico. Como lo hemos hecho en el de Ponce, que ya saben que hasta llegan en Aguadilla, llegan ya aviones un poco más grandes. En Aguadilla está la línea de JetBlue con vuelos diarios. Así que es parte de las estrategias de la gobernadora. Bueno, y yo lo digo en Arroyo Habichuela, Víctor, y el equipo que está allá, la gobernadora ha buscado sacar la fortaleza, como yo digo, del viejo San Juan al peaje de Caguas.
0: Y por lo menos ella es casi aguadillana.
2: Es casi aguadillana, ¿verdad?, por otro asunto, pero es importante. Por eso yo voy a Guava Radio, voy a otras emisoras, uh-huh, Radio Grito, ¿verdad?, sin dar pauta, pero hemos sacado la fortaleza de San Juan. Eso es importante, reunirse con esos alcaldes, reunirse con los ciudadanos, y claro que sí, enfocar el desarrollo económico en otras zonas críticas, ¿verdad? Hay temas de cambio climático y otros temas que ya se saben de antemano que pudieran afectar infraestructura crítica. Por eso tenemos que diversificar, tener redundancia en las estructuras que son importantes para que no nos afecte en futuro.
1: Secretario, ¿qué va a suceder con lo que es el proyecto Esencia en Cabo Rojo? Ya que tanto la Autoridad de Acueductos y Alcantarillados, la Autoridad de Energía Eléctrica y también la Compañía de Turismo se oponen a lo que es la construcción de este proyecto.
2: Pues mira, yo creo que esa vista pública un poco se saca de contexto, ¿no? Ellos le hacen preguntas puntuales respecto a cómo está, aparte de la discusión de cómo se radica la propuesta, ¿no? Y sí, hay una evaluación que hay que hacer, como yo había mencionado hace unos meses, sobre todo finales de diciembre, principios de enero, que hubo gente hasta que me hicieron amenazas de muerte, todo y simplemente porque yo expliqué que la certificación de ubicación es una parte del proceso, pero eso no significa que ustedes, ¿verdad?, conocen más el área que este servidor, no se ha puesto ni un clavo allí. y son parte de los procesos. El desarrollo económico no tiene, y es importante que los ciudadanos entiendan, no tiene por qué ser incongruente con la conservación ambiental. Si el proyecto cumple con los procesos, no impacta a la ciudadanía, se hace una evaluación ambiental correcta, como dijo la directora interina de la Oficina de Permisos, que incluso el gobierno federal está evaluando esto, el Recursos Naturales va a seguir evaluando cada una de las propuestas. El proyecto, como se radicó originalmente, ha evolucionado mucho desde el origen hasta ahora. Y eso pasa con otros proyectos hoteleros, no solo en Puerto Rico, en otras partes del mundo. Aquí hay unas políticas de conservación ambiental, hay unas políticas públicas en materia de energía renovable, y eso los hoteles, sobre todo los hoteles, y lo menciono porque este servidor dirigió la División de Asuntos de Gobierno de la Asociación de Hoteles de Puerto Rico. Y hay mucho de conservación en esto. Entonces, a veces, y lo digo, ¿verdad?, muy respetuosamente, parece hasta irónico, un poco paradójico, el que nosotros busquemos en otras jurisdicciones, en otros países del mundo, grandes proyectos turísticos y le estemos negando la oportunidad a los puertorriqueños de tener eso aquí, de a veces minimizar el tipo de empleo que se genera producto del turismo. Casi 9% del Producto Interno Bruto de Puerto Rico y del ingreso del año fiscal viene de la industria turística en Puerto Rico.
0: Y precisamente,
2: claro, si se hace responsablemente, esa es la invitación del gobierno. Fíjense que aquí la gobernadora no ha dicho sí o no. Okay. Incluso el propio comisionado residente, que es de un partido distinto al de la administración, ha dicho que no descarta eso. Claro está, se tiene que hacer como se ha desarrollado otros hoteles en otros países del mundo, conforme a la ley, sin afectar el medio ambiente, que se mueva el desarrollo turístico. Y yo quiero, antes de cerrar la contestación, claro, que hagamos una reflexión. Aquellos que se oponen, ¿la totalidad son personas que viven en esa zona o son gente de otros municipios? La gente que se opone, ¿todos son de Cabo Rojo? ¿Hay gente en el municipio a favor del proyecto? ¿Realmente nosotros vamos a crear el precedente en Puerto Rico de que una finca privada se le hagan protestas porque sí, por otras agendas políticas, que vemos banderas de Libre Palestina en un tema que estamos hablando de un desarrollo hotelero? Y es lo que quiero decir, no confundamos los discursos, porque eso puede crear el peor precedente en Puerto Rico y sí atrasar el desarrollo económico.
0: Sin embargo, el representante de esa zona, que es del Partido Nuevo Progresista, Emilio Carlo, inclusive sometió un proyecto de ley para que se opusieran tenazmente a la construcción de esencia en Cabo Rojo.
2: Los secretario. Proyectos, esos proyectos se evalúan en permisos, ¿verdad? Un proyecto de ley, ¿verdad?, ya que se han sometido permisos, no puede quitar permisos retroactivamente. Eso hay que tener mucho cuidado, ¿verdad? Porque imagínense que ustedes en la emisora quieren hacer una expansión, uh-huh, ¿verdad?, de la emisora, y un legislador, por la razón que sea, yo no voy a entrar a adjudicar, radica una medida para evitar eso. Eso requiere ir al tribunal, eso requiere unos permisos. La invitación aquí es bien sencilla y la vuelvo a repetir. Si cumple con permisos, si cumple con desarrollo económico, pero que también cumpla con conservar el medio ambiente en Puerto Rico y generar empleos. Parece un poco también paradójico que nosotros queramos por décadas, ustedes recordarán, decían que el puertorriqueño es vago, uh-huh, que aquí no hay nadie quiere invertir en Puerto Rico. Entonces buscamos inversión, que el gobierno está regulando, que estamos monitoreando, que le hemos... De hecho, la razón por la que ellos enmendaron el proyecto original que ustedes cubrieron en Guava Radio, ustedes recordarán que incluía servirse el agua de acueductos. Ellos modificaron el proyecto, correcto, para decir, mira, uh-huh, podemos desalinizar. Eso es producto de la fiscalización que el gobierno le dio, que le dijimos originalmente, sobre todo el gobierno de Puerto Rico a través de acueductos, ustedes no tienen la capacidad de esto para suplirse de acueductos, van a afectar a la gente, no se va a dar el permiso así. Enmendaron la propuesta. Así que esto es un ongoing process y el llamado es, usted que está en la casa, usted que nos está escuchando, piense realmente qué es lo que queremos. Oye, si no cumple los permisos, no se va a otorgar, no se va a construir. Pero el precedente que queremos para Puerto Rico es de tener proyectos de desarrollo económico mezclando discusiones públicas de Libre Palestina, de afuera los gringos, ¿sabes? En otras jurisdicciones, otros países del mundo, ya la historia humana nos enseñó que nosotros ser xenofóbicos, ser racistas, discriminar con gente solo porque vienen de otra jurisdicción, ya sabemos lo que pasó en la Segunda Guerra Mundial y otras partes del mundo. Tengamos cuidado con los discursos de xenofobia, porque hasta donde yo leí, toda persona que nace en Puerto Rico nace con la ciudadanía americana.
0: Secretario, en cuanto al paseo ciclístico aquí en Rincón, es un proyecto de la Autoridad de Transportación. El

0: tribunal determinó paralizar la obra, sin embargo, la autoridad de carreteras aparentemente iba a apelar esa decisión. ¿Cuál es la política pública referente a este asunto,
1: Pues mira,
0: secretario?
1: tradicionalmente, ¿verdad? Históricamente, asuntos que están pendientes ante los tribunales, este servidor, igual que la gobernadora, evitamos entrar en esa controversia porque, y creo que lo van a entender, pudiera verse como una influencia indebida, ¿no? Que el Ejecutivo esté promoviendo activamente un tema así. Nosotros esperamos la determinación ante el tribunal
0: Pero ya
1: y
0: sí
1: luego
0: apeló, la
1: entonces.
0: autoridad de carreteras apeló o no.
1: Esa información no la tengo el momento, pero
0: Okay.
1: puedo consultarlo y que el equipo de prensa de Fortaleza le remita la actualización.
0: Entonces, en este caso, ustedes todavía, la política pública del gobierno es que sí debería construirse el paseo ciclístico o qué podemos decir?
1: Bueno, ciertamente, al igual que con lo de Sense y otros proyectos, que las cosas se hacen dentro del marco de ley, escuchando a las comunidades. Y no afecta en este caso lo que es el tránsito, que hay un tema de seguridad, no hay una objeción inicial. Pero repito, la entidad que está llevando entonces los tribunales, yo quisiera, antes de dar una conclusión legal aquí, que no me corresponde, escuchar y saber cuál es el estatus procesal que tiene la autoridad de carretera y ver cuál es el camino, porque vuelvo, pudiera malinterpretarse. Si las cosas están en ley, no afecta la seguridad, no afecta la comunidad, se escucha a la comunidad. Esos son temas importantes de acordarlo, pero el tema de legal sería bien, bien cuidadoso con eso, Víctor.
0: Las carreteras del oeste, la carretera 110, la gobernadora hizo un anuncio. La carretera 110 es una de las principales vías hacia el aeropuerto internacional Rafael Hernández de Aguadilla. Y oye, con bombos y platillos, y aquello va a las millas, secretario.
1: Pues mira, es una de las propuestas que ella había hecho originalmente. Ella está, y sé que lo dijo, ¿verdad? Bastante claro y que a veces suena jocoso, pero ella quiere que haya cemento, varilla y brea allá afuera. Hemos hecho inversión, repito, no solamente en la avenida Kennedy en San Juan, en la Valdoriotti, hemos hecho inversión en la 110, en la PR52, en diferentes carreteras de Puerto Rico, porque son necesarias. La gente, lo tangible, la gente tiene la capacidad de evaluarlo más rápido. Yo pudiera hablarle de cosas más abstractas, quizás a nivel financiero, y no es algo que la gente percibe tan inmediato como ver que estamos construyendo escuelas, que estamos mejorando el sistema de educación, que los niños están mejorando las pruebas de aprovechamiento académico, que están viendo la brea, que están viendo los conitos, ¿verdad? Los tanques amarillos para la construcción, que están viendo el aeropuerto, que están viendo desarrollo turístico, que están viendo desarrollo en ciencias, estamos viendo cómo la empresa Stryker se expande allá, cómo hemos hecho el tema de farmacencia en el norte, en el tema de Arecibo, lo que hicimos con Chemical Solutions, una empresa puertorriqueña, entre otras cosas, ¿no? Hasta en los deportes, ¿no? Cómo el BCN, que hoy todo el mundo lo está viendo en Puerto Rico, logró mantenerse vigente gracias a una exención de la Ley 60. Eso es desarrollo económico. Y el desarrollo económico incluye también fortalecer las carreteras, ver cómo ayer se estuvo anunciando que los invito, aprovecho el espacio, a que todos ustedes que les interesa continuar su desarrollo profesional a través de la Universidad de Puerto Rico y el servicio de Amazon Web Services van a estar ofreciendo gratuitamente y sin ningún costo de inversión para el gobierno de Puerto Rico certificaciones y talleres los cuales van a tener no solo el crédito por parte de Amazon Web Services, sino también certificaciones crédito con la Universidad de Puerto Rico. Eso también es desarrollo económico. Hemos visto cómo más de 4.000 personas se han beneficiado ya del crédito para tu hogar, pronto para tu casa y el pronto para la gente joven. Así que esas cosas ayudan a toda la gente que nos está escuchando a que los jóvenes también se queden en Puerto Rico, a que la gente se quede aquí. La inversión que hicimos en el hospital de trauma, esto es algo que la gente va a poder verlo por décadas y décadas en Puerto Rico, e incluye también la PR110.
0: En tema de desarrollo económico, entrevisté esta semana al secretario de Desarrollo Económico, le hablé sobre la campanada de allá de Nueva York y las futuras inversiones, y me explicó que está asistiendo a varios puntos de la isla para orientar a comerciantes de cómo exportar, ya que la exportación en Puerto Rico pues es baja, ¿no?
1: Bueno, la exportación ha mejorado, pero claro, se importa más, como te dije, sobre el 90% de los bienes en Puerto Rico vienen, ¿verdad?, producto de importación. Pero son mecanismos que, por ejemplo, la Ley 60, que ya hay muchos puertorriqueños, que

0: utilizan como un mecanismo incluye las exportaciones de servicios desde Puerto Rico. No es una ley que solamente existe para personas, ¿verdad?, que quieren importar algún servicio. Y en cuanto y tanto, el gobierno de Puerto Rico puede ayudarlo a que utilicen ese mecanismo para poder exportar el talento, los recursos y las ideas que hay aquí, nos parece excelente. Puerto Rico está siendo un punto focal en la región para la inversión de desarrollo económico. Y mira, más allá de los asuntos de infraestructura, de agua, de energía eléctrica, que se reconocen, que existen, pero que también los estamos atendiendo, los inversionistas buscan algo mucho más que eso. Hay, y no quiero, ¿verdad?, comparar emergencia con emergencia, pero algo que menciona el secretario de Desarrollo Económico, y he hablado con él y él lo ha dicho públicamente, que quizás aquí nosotros vemos el tema de infraestructura de agua y de energía eléctrica como algo grave que puede complicar las inversiones. Sin embargo, muchas de estas empresas dicen, mira, yo estoy en una jurisdicción donde en cualquier momento estalla una guerra, estalla un otro conflicto. Uh-huh. Y eso les lo del agua y la luz les preocupa mucho menos que problemas que para esa realidad de esa empresa son mucho más graves. Y por eso hemos visto cómo, a pesar de ciertas dinámicas que hay todavía que atender en Puerto Rico en infraestructura crítica, siguen llegando empresas de todos los países del mundo.
1: Le pregunto, nuestra Miss Universe es de San Sebastián, de aquí, de la zona oeste, y se ha hablado...
0: Así es, del Pepino.
1: Del Pepino, y se ha hablado sobre esta situación de Miss Universe y el dinero, ¿verdad?, del gobierno de Puerto Rico para traer el certamen acá. ¿Que ya podemos confirmar que sí se va a celebrar en Puerto Rico el certamen Miss Universe?
0: La directora de la compañía de turismo durante el día de ayer, como cuestión de hecho, le hicieron una pregunta similar y ella respondió, y le voy a ser bien honesto, que la entidad contratante ya le remitió a la compañía de turismo información y documentación relacionada con los preparativos del certamen. Según la información que tiene turismo ahora mismo, ya se han contratado la sede, el producto local, hoteles en Río Grande, en San Juan, además de suplidores necesarios para que este evento se dé. Yo creo que la gente de que escucha esta emisora debe tener claro que Miss Universe es responsable del pago de esos servicios, ¿no? En el caso de turismo, el desembolso final está sujeto al cumplimiento de las condiciones en el contrato, que incluye que tienen que presentar la evidencia requerida sobre el pago a esos suplidores. Así que esto tomó varios meses y la gobernadora y la compañía de turismo va a continuar que este evento se celebre, y esta es la expectativa, y estamos seguros que esto se va a dar aquí.
1: ¿Y ya se desembolsó algún dinero? ¿Se desembolsó algún dinero de parte de la compañía de turismo?
0: Recuerden que el desembolso de la compañía de turismo está sujeto a que ellos cumplan con esos requisitos. Okay. Y yo creo que más allá de la cantidad de dinero, que sí es importante porque es con fondos públicos, correcto, uh-huh, algo que se llama el retorno de inversión.
1: Okay.
0: ¿Cuánto le deja a Puerto Rico potencialmente el que el evento se realice aquí? Las personas dirán, el gobierno está invirtiendo $4 millones o la cantidad que sea para X evento. Sin embargo, ¿cuánto generamos en hotel noche por habitación? ¿Cuánto estamos generando en comprado de suplidores? ¿Nos sale más económico eso? Y ustedes que trabajan en medios saben, ¿cuánto le hubiera costado a Puerto Rico ser quien establezca una pauta para que todo el mundo lo vea en todos esos canales, radio, podcast del mundo? Mucho más de esa cantidad que invirtió el gobierno de Puerto Rico. Y mucho, ojalá, más de $4 millones. Y así que la inversión sea 4 millones. Claro. Y si la coronamos en Puerto Rico, imagínese, pues sabrán que la fiesta va a ser en grande.
1: La pepiniana. Oye, hoy se celebran 25 años de la conmemoración del 9-11, ¿verdad? Del lamentable suceso terrorista. El gobierno de Puerto Rico sí hay una actividad oficial, ¿no?
0: Así es, la actividad acaba de concluir, es una actividad que se realizó en lo que se conoce el Jardín Hundido, aquí en la Fortaleza. Estuvo presente la exgobernadora Sila María Calderón, era la gobernadora en ese momento, uh-huh, de los ataques del 11 de septiembre, estuvo el exalcalde de San Juan Orlando Santini, la gobernadora, el primer caballero, la secretaria de Estado, secretaria de Justicia, estuvo también parte de las personas de la Guardia Nacional, bomberos. Ayer mismo tuvimos el programa en récord en Fortaleza a dos bomberos, incluyendo el capitán Alonso y el teniente Nieves, quienes ellos estuvieron como parte del grupo de respuesta que envió el gobierno de Puerto Rico en el 11 de septiembre en 2001. Allá presentes, narraron parte de su historia, narraron lo que vieron. Así que sí, hay unos actos oficiales como cuestión de hecho. Se supone, según compartió ayer el comisionado del negociado de bomberos, Piñeiro, que en todas las estaciones de bomberos

0: pero se supone que desde las 8:46 y se supone que ya hubieran terminado según ocurrió cada ataque, iban a tener camiones afuera, ¿verdad?, tocando sirenas en wow. conmemoración pues de cada uno de los aviones. La ciudadanía se puede incorporar y es parte de los actos. Aprovecho el pie forzado. Hoy en la noche se va a estar dando también en el Centro de Bellas Artes de Santurce un concierto sinfónico con varias piezas clave, ¿verdad? A tono, ¿verdad? Asunto reflexivo, van a tocar piezas de Beethoven, de otros grandes compositores relacionadas a la reflexión, a la paz, y es totalmente gratuito para que las personas que le interese puedan ir allí. Para eso también tuvimos a la directora del Instituto de Cultura, quien a la vez está a cargo de la Corporación de la Sinfónica de Puerto Rico.
1: Secretario, el primer caballero estuvo por acá. ¿Usted ha estado acompañando al primer caballero en muchos de los residenciales?
0: Así es, como le hemos dicho, mira, yo no vengo de familia de dinero, no vengo de familia de políticos, soy un simple servidor y siempre prometí que pues si Dios me da una oportunidad de tener una posición más con más exposición, yo iba a sacar a la fortaleza de, como dicen aquí, del código postal 00901. Por eso yo mismo he estado en Aguadilla, he estado en Humacao, Morovis, al municipio que yo tenga que ir, colaboramos, lo asistimos, obviamente para tratar de amplificar el mensaje, pues el propio primer caballero, el doctor Jovin Vargas, tiene una iniciativa de llevar servicios de salud a residenciales y municipios, y también yo por mi lado pues hago reuniones con las comunidades, con las diferentes uniones que a veces hacen protestas en la fortaleza, con grupos, ¿verdad?, de personas de educación especial, y estamos todo el tiempo amplificando, ¿no?, saliendo de lo que es San Juan y tratando de llevar un poquito de representación de los adoquines de acá del viejo San Juan a cada uno de los municipios de Puerto Rico. Como cuestión de hecho, la gobernadora ha sido la gobernadora que más municipios ha visitado como gobernadora antes de sus primeros 2 años, y no importa el partido, ella va a visitarlo y a llevarle apoyo.
1: Vamos a hacer algo, cuando usted venga para el oeste, haga una paradita aquí, yo le doy café, mira, y hablamos un rato.
0: Voy a tener que estar todo el día en Guava Radio, porque también el compañero que está en las tardes allá, que me lleva meses invitando, así que hago primero el desayuno con usted, claro, me quedo claro. Y hago el otro programa.
1: Oye, y precisamente él me escribe, Maelo, me dice, démele saludo al camuyano adoptivo. No sé qué implicación tiene eso, pero...
0: Lo que pasa es que mi novia es de Camuy, y pues que siendo la ciudad romántica, tengo mis días por allá en la zona norte. Y también tengo que decir, y aprovecho el espacio rápido, muy a mi sorpresa, hay un refrán que dice que nadie es profeta en su tierra, ¿no? Y recibo mucho cariño y afecto, ¿verdad? Siempre hay personas que dicen, no soy de su partido, pero me gusta cómo hablo, qué sé yo. Mucho cariño en la zona norte, lo que es Camuy, Atillo, Arecibo, lo que es la zona de Quebradillas, allá Aguadilla, toda esa zona noroeste, mucho aprecio. Y la gente sabe que yo ando... No ando solo, que siempre ando con Dios, pero voy en mi carrito, si me ven en puesto de gasolina, yo saludo, me tiro fotos y viviendo mala experiencia, ¿verdad que sí?
1: ¿Piensan alguna candidatura ahí por acumulación, será?
0: Mira, esa pregunta me la hacen mucho, la contesto siempre con la responsabilidad que tengo del cargo. Yo pensar en una candidatura mientras soy secretario de Asuntos Públicos, sería incluso fallarle a la gente, sería irresponsable porque me estaría... no enfocando en lo que tengo que hacer ahora mismo. Claro está, como joven, sería un acto, ¿verdad? Casi diría yo de un harakiri, un acto suicida, yo propiamente en ponerme mis limitaciones. El día que yo decida aspirar, tengan la certeza que no lo voy a hacer ostentando la posición que sea, ya sea secretario de Asuntos Públicos o si en el futuro sigo en el gobierno. Yo creo que si uno va a aspirar, tiene que enfocarse en que la gente no confunda que uno está trabajando pensando en una aspiración. Bueno. Yo he sido crítico de eso y no va a ser mi caso. Yo renunciaré a una posición a la que sea donde yo esté en el año que sea y me encargaré de hacer la campaña. Pues pero decirte que uno no descarta nada. Yo tengo 37 exacto. años y uno tiene que estar abierto. 37 años.
1: Ah, no, te jovencito todavía, claro.
0: 37, pero de los 37 tengo ya un tercio de mi vida, entiéndase, sobre 10, 13 años en experiencia combinada en el gobierno de Puerto Rico.
1: Bueno, secretario, agradezco profundamente esta conversación. Vamos a mantener en comunicación.
0: Claro que sí. Por lo menos bisemanal. La compañera Lorena se encarga de esto.
1: Claro que sí.
0: Cuenten conmigo. Un abrazo.
1: Gracias, secretario. Muchas bendiciones y salud. Ahí está, el secretario de Asuntos.

0: última vez que sembraron esa carretera.
1: Sí,
0: y hace tantos años.
1: Hay unos tramos cerca de reciclaje.
0: De la Coca-Cola, aquello allí, los moteles. Muchachos, aquello, ¿eh?
1: Sí, y a cada rato. A cada rato tienen que
0: parchar. Déjame aclarar de los moteles porque me dijeron.
1: Ay, Cristo. Bueno, Víctor, ¿hace hambre o no hace hambre?
0: Hace hambre, Yediel, hace hambre. Vamos a... Oye, ¿tenemos el menú?
1: Tenemos el menú de lo que es... No, no lo tenemos por aquí. Mira, yo pensaba que lo teníamos.
0: Y yo también, pero nada, lo que vamos a hacer es la pausita y cuando regresemos se lo damos. Yediel, ¿qué crees?
1: Ah, pues claro que sí, vamos a hacer la pausa. Y al regreso entonces venimos también con lo que es esta limpieza de playas.
0: Ahora sí que sí.
1: Y cómo también las personas pueden participar, que eso es lo más importante. Así que esto es Desayunando con Guava, Víctor Vázquez y Yediel Grafal. Regresamos en breve.

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1: 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Continuamos desayunando con Guava. Víctor Vázquez, Yediel Grafals, de lunes a viernes de 9 a 11 de la mañana a través del cuadrante 850M, cubriendo la zona oeste, noroeste, suroeste y central oeste del país. Vamos a hablar de la limpieza internacional de costas, pero antes, ¿hace hambre o no hace hambre?
2: Hace hambre, Víctor.
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0: Bueno, Víctor, ahora sí, pasamos a notas más positivas porque viene a lo que es la limpieza internacional de costas. ¿Y cómo podemos participar? Pues mira, tenemos a el coordinador de programas de Scuba Dog Society, Gabriel Pecunia Malavé. Muy buenos días, bienvenido.
2: Saludos, buenos días, muchas gracias por la oportunidad.
1: No, gracias a usted y me disculpa que ahorita es que tuvimos acá una situación con este asunto de la matriz, el matricida acá en Aguada y tuvimos que cambiar un poquito el rundown, así que me disculpa que no lo pudimos atender a la hora.
2: No, para nada, no se preocupe.
1: Oye, muchas quedan pocos días para la limpieza internacional de costa, ¿correcto?
2: Sí, eso es correcto. Estamos bien, bien entusiasmados porque ya para la semana que viene, el 19 de septiembre, pues vamos a tener la limpieza internacional de costas aquí en Puerto Rico, aquí donde, ¿verdad?, donde nosotros como Scuba Dog Society somos los coordinadores por más de 24 años. Así que estamos bien contentos de poder, ¿verdad?, de llevar nuestro granito de arena y tener un impacto positivo alrededor de todo Puerto Rico.
1: ¿Están en el proceso de reclutamiento de capitanes y voluntarios? ¿En qué proceso estamos ahora,
2: Pecunia? Sí, pues mira, ya nosotros culminamos el proceso de la selección de los capitanes y nos estamos centrando en lo que vienen siendo los voluntarios.
1: Okay.
2: Estamos alrededor de 160 costas alrededor de todo Puerto Rico, donde líderes pues ya, ¿verdad?, dijeron presente, dijeron que sí, ya ellos están en la coordinación de sus eventos y de sus limpiezas, y ahora estamos buscando, ¿verdad?, nuestros voluntarios para poder tener, ¿verdad?, esos esfuerzos positivos en nuestras costas.
1: ¿Sí? Pues, detálleme qué necesito saber para yo ser, si yo puedo ser voluntario o no. ¿Cuáles son esos requisitos?
2: Sí, claro que sí. Pues mire, todo el mundo está más que invitado a participar de lo que viene siendo la limpieza internacional de costa, tanto jóvenes, adultos, personas mayores, todo el mundo está más que invitado. Realmente lo único que pedimos es que si, ¿verdad?, si es un menor de edad, un estudiante que quiere venir con nosotros a participar, pues que siempre está acompañado por un adulto. Y pues toda la persona interesada pues puede buscarnos en nuestras redes sociales, en nuestra página web de scubadogsociety.org, y entonces pueden encontrar toda la información necesaria de los registros, donde vamos a estar trabajando, en qué costa, en qué municipio, y simplemente terminan el registro y pueden participar.
0: Bien importante, ¿qué deben llevar las personas el día de la limpieza? ¿Qué se le aconseja que lleven?
2: Sí, claro que sí. Pues mira, nosotros siempre estamos recomendando de que pues un esfuerzo de limpieza en la costa, ¿verdad? Hace calor, hace mucho sol, así que es muy importante que los voluntarios pues lleven una ropa cómoda, ¿verdad? Que puedan trabajar en lo que viene siendo la costa, que lleven su botella de agua reusable, porque vamos a tener agua para poder rellenarla en todas las costas.
1: Excelente.
2: Además de eso, pues protector solar, una gorra, un sunblock, ¿verdad? Porque sabemos que hace mucho, mucho calor. Y también, pues también estamos haciendo una solicitud de que, pues, para los voluntarios también puedan traer sus guantes reusables como de jardinería o de construcción, porque, pues, queremos evitar, pues, generar también un montón de guantes de estos desechables plásticos, claro, mientras estamos haciendo un esfuerzo positivo. Así que esa es la solicitud.
1: La limpieza internacional de costa ha ido evolucionando. Antes eran costas en las playas, sin embargo, se han incluido ríos y otros cuerpos de agua, ¿no?
2: Sí, eso es correcto. Eso es parte de lo que viene siendo uno de nuestras, ¿verdad?, de nuestros compromisos con lo que viene siendo nuestros ecosistemas aquí en Puerto Rico. Es que no solamente, ¿verdad?, son esfuerzos que van dirigidos a la playa, aunque, ¿verdad?, muchos de ellos son en la playa. También nosotros incluimos como que áreas verdes, parques, ríos, desembocaduras, embalses y demás, porque sabemos que, ¿verdad?, estos retos que tenemos en la costa con esta gran acumulación de basura, pues no solamente es en la playa, ¿verdad? Tenemos en nuestros ríos, nuestros embalses y nuestros cuerpos y realmente en nuestras comunidades. Y sabemos que pues tanto voluntarios como líderes pues siempre dicen presentes para impactar no importa dónde sea, en Puerto Rico. Y pues de la misma manera, pues estamos tratando de empoderarlos a estas personas para que también puedan hacer

0: este esfuerzo en sus propias comunidades.
1: Cuando se realizan estas limpiezas de costas y de ríos, principalmente, ¿cuáles son esos desperdicios que podemos encontrar?
0: Sí, pues mira, sobre todo estos desperdicios, que es algo muy importante de la limpieza internacional de costa y nuestros eventos de limpieza, es que nosotros tomamos una caracterización de basura, que por eso, ¿verdad?, podemos contestar las preguntas como esta, ¿verdad?, de qué son estos desperdicios que encontramos. Pues mira, lo importante es que siempre estamos viendo los plásticos de un solo uso, estamos viendo, ¿verdad?, las botellas plásticas, los vasos plásticos, todos estos plásticos
2: los sorbetos,
0: las colillas de cigarrillos y todo este tipo de, ¿verdad?, de material que es parte de los plásticos de un solo uso, que sabemos que llevan muchos, muchos años teniendo un impacto bien malo, ¿verdad?, bien negativo en nuestros ecosistemas. Así que, pues, lamentablemente, pues, esto sigue ocurriendo, pero es parte de la información que vamos recolectando para entonces tomar decisiones e influenciar proyectos futuros y este tipo de cosas para saber qué es lo que está pasando en nuestras costas y en nuestros ríos.
2: Sí. Es importante que ustedes hacen eso mismo, ¿verdad? Un conteo para ponerlo en estadística de todo lo que se recoge, ¿verdad?, en las costas.
0: Sí, exactamente. Nosotros tenemos en nuestra, ¿verdad?, en nuestros datos, en nuestras bases de datos y demás, tenemos datos desde el 2002 acerca de lo que encontramos dentro de las limpiezas específicas de, ¿verdad?, de la organización de la limpieza internacional de costas, que se unen, ¿verdad?, muchos sectores de la comunidad puertorriqueña, otras organizaciones, agencias de gobierno y demás. Pero sí, hacemos esa recopilación de datos para poder entonces entender lo que está pasando. Porque, ¿verdad?, no queremos simplemente recoger la basura y llevárnoslas y ya, aunque es un impacto sumamente positivo y hace falta, pero también queremos aprender de lo que estamos recogiendo, para así saber cómo podemos movernos en el futuro para reducir estos mismos materiales que estamos recogiendo.
2: Y en libras, más o menos, ¿hay un promedio de cuánta basura se recoge en libras durante estos impactos?
0: Sí, pues mira, alrededor de, ¿verdad?, dato histórico, ya hemos recogido alrededor de 3.5 millones de libras de basura.
2: Wow.
0: Y cada año, por lo general, siempre recogemos entre 150, 130, 160 mil libras de basura en ese día en específico, en septiembre, sí.
2: Wow. Y ahí se puede, no sé si es correcto, pero usted me indica, ¿se puede hacer comparaciones entre años y años a ver si hay reducción o aumento en cuanto a las basuras que se encuentra en las costas?
0: Sí, pues mira, eso es una de las partes del por qué es importante, ¿verdad?, tener estos datos y esta información específica de la basura. Porque sí, hay muchos años que nosotros hemos visto, por ejemplo, ciertos años que hemos visto aumentos, otros años que hemos visto un poco de disminución en algunos artículos específicos, como por ejemplo para el 2016 o el 17, que, ¿verdad?, tuvimos esa ley que prohibía las bolsas de plásticas de, ¿verdad?, de que uno utiliza las bolsas plásticas. Pues en ese año tuvimos una disminución bien grande de esos artículos, aunque, pues, lamentablemente, pues ya estamos, ¿verdad?, aumentando poquito a poco con lo de la bolsa. Pero sí, eso es una de las cosas importantes de los datos, que inclusive universidades de Estados Unidos, universidades de aquí de Puerto Rico, maestros, estudiantes, pues hay veces que nos piden ¿verdad?, acceso a la información para ellos tener sus investigaciones, para hacer sus proyectos y demás. Y esos datos es lo que nos ayuda a poder entender esas cosas que están pasando, como la pregunta que me acabas de hacer. Sí.
1: Lo que son menores de edad, ¿tienen la oportunidad de participar como parte de esta limpieza de costa?
0: Sí, por supuesto. Todo el mundo está más que bienvenido, ¿verdad? Siempre, si es un menor de edad, pues que está acompañado de su padre o guardián o algún maestro que esté siempre con él. Pero está más que bienvenido. Inclusive uno de los voluntarios más importantes para nosotros, porque todos son importantes, pero son estos jóvenes, porque no solamente llegan a trabajar, sino también, ¿verdad?, estamos poquito a poco dándole esta información tan importante a nuestras futuras generaciones aquí en Puerto Rico.
2: Imagínate esa juventud y dinamismo.
0: Exactamente. Sí, los muchachos siempre dicen presente, y así que más que bienvenidos todos están, definitivamente.
2: Me preguntan por aquí si las horas de contacto verde se pueden utilizar, o sea, ¿se pueden certificar con la limpieza internacional de costas o no?
0: Sí, eso es correcto. Y certificamos ambas, tanto horas de labor comunitario como de contacto verde. Ah. Eso porque

0: Es bien específico porque sé que hay, ¿verdad? Hay muchas escuelas que piden unas, pero piden las dos a veces, pero certificamos una de las dos dependiendo de lo que necesita el estudiante, porque en los eventos de esta limpieza internacional, pues unimos las dos partes, lo que viene siendo el esfuerzo comunitario de la limpieza,
1: Claro.
0: pero también se están llevando un montón de información y de lo que viene siendo la parte de ciencia ciudadana, la recopilación de datos. El capitán siempre le va a estar dando información de lo que está pasando, pues cubre las dos cosas. Así que cualquiera de las dos maneras que el estudiante necesite, certificamos 4 horas dentro de lo que viene siendo la limpieza internacional de costa. Y también, que eso es algo que está pasando, tenemos unas charlas educativas tanto virtuales esta semana que viene el miércoles, que la pueden conseguir en nuestras redes sociales, y también en nuestros, ¿verdad?, en estos fines de semana, tanto en lo que viene siendo la sección de Ponce y la sección de Bayamón, tenemos unos locales con unas charlas educativas muy buenas, muy
1: Sí, vi unos centros
0: interesantes para
1: comerciales que
0: ellos.
1: están participando, ¿verdad? Creo que son centros comerciales que donde van a dar la
0: Sí,
1: charla.
0: exactamente, sí, porque tenemos unos locales provisionales, ¿verdad? En estas próximas semanas, ya para la limpieza internacional, pues terminamos, pero lo que viene siendo, ¿verdad?, son espacios educativos para nosotros, ¿verdad?, para entregar los materiales a nuestros líderes alrededor de todo Puerto Rico y también darle un espacio donde estudiantes pueden llegar a tomar, ¿verdad?, una información bien importante,
1: Qué
0: no
1: bien.
0: solamente de limpieza de costas, sino de un montón de factores importantes dentro de las ciencias ambientales, y pues certificamos la hora de contacto verde también para esas.
1: Vamos a ver si ya para el otro año buscamos algo en el oeste para que tener entre Mayagüez, Aguadilla, por ahí algo también.
0: Sí, definitiva, a mí me encantaría. Yo soy del área oeste, así que me
1: ¿De dónde es
0: encantaría.
1: usted? ¿Dónde
0: Veremos
1: es
0: a ver.
1: usted?
0: Yo soy de Mayagüez.
1: Ah, qué bien, qué bien. Oye, y acá para el día de la limpieza, el día 19 de septiembre, faltan voluntarios en la región oeste, faltan algunos lugares. Normalmente yo
0: Pues
1: sé
0: mira, sí.
1: que en Punta Borinquen hay un grupo que siempre está bien activo, en Aguada también conozco unos grupos bien activos, pero faltan voluntarios para nuestra región.
0: Pues sí, la realidad es que siempre hay muchas costas. Tenemos en lo que es la sección de Aguadilla, Crashpo, tenemos lo que viene siendo Peña Blanca, el Rompeola, el Parque Colón, tenemos ya para lo que viene siendo Aguada, la Playa Espinal, tenemos el Pico de Piedra, en Añasco, Mayagüez, ¿sabes? Tenemos muchas costas, y aunque sí hay muchas que ya se están viendo, ¿verdad?, que hay muchos voluntarios que se van integrando, que siempre, ¿verdad?, todos los años dicen presente, pero siempre hace falta unas manos adicionales, así que, ¿verdad?, los invito a pasar lo que viene siendo nuevamente al registro, que está en nuestra página web y en nuestras redes sociales, porque ahí le dice específicamente todas las costas, e inclusive le dice si hay alguna que ya está de capacidad, pues se lo dice, pero las otras, si permanecen abiertas, pues todavía se pueden registrar. Y sabemos que nuestros capitanes están más que, ¿verdad?, más que agradecidos de tener más voluntariado en sus costas.
1: Vamos a decirle a nuestra gente cómo acceder, cómo accesar, debo decir, a la página, cuál es la página o dónde es que podemos accesar.
0: Sí, claro que sí. Pues mira, ahora mismo, tanto en nuestras redes sociales como Facebook e Instagram, como Scuba Dog Society, ahí van a encontrar varios posts que hablan de lo que viene siendo el registro de voluntarios, pero si quiere ir más directo, puede entrar a nuestra página web, scubadogsociety.org, y ahí rapidito, rapidito vas a encontrar el enlace, y es simplemente dar un clic y ahí te va a dar todas las instrucciones de qué es lo que tienes que hacer, y la información, ¿verdad?, específica, recomendaciones para los voluntarios y todo ese tipo de cosas, que es muy bueno que ellos sepan, pues van a estar ahí presentes en nuestra página web, y también lo pueden encontrar en nuestras redes sociales.
1: Excelente. Si necesita cualquier información divulgar antes de ese día, no, nos volvemos a comunicar, Gabriel.
0: Ah, pues sí, seguro que sí, se lo agradecemos mucho.
1: Y después de la ¿verdad? De la limpieza, ¿como cuánto ustedes se tardan en tabular más o menos toda esa información de
0: Pues mira,
1: recorrido?
0: casi siempre nos tomamos lo que viene siendo ya para mediados de octubre, casi final de octubre, porque una de las cosas que hacemos también es que hay ciertos líderes, pues que no necesariamente por alguna razón de salud o algo, pues no lo pueden hacer el mismo 19, y todavía pues hay unos días que ellos van a seguir haciendo una limpieza. Así que le damos un poquito de break y nosotros ya empezamos a hacer, ¿verdad?, todo ese análisis, todo el reporte, todo eso que ellos nos van enviando a nosotros, para entonces poder formalizar este tipo de reporte, la
1: Claro.
0: información de lo que pasó
1: Y
0: ese
1: ustedes lo
0: día, lo que
1: divulgan, ¿no? ¿Verdad? Lo
0: recogimos.
1: divulgan.
0: Sí, y eso está completamente.

0: es libre acceso para todo el mundo. Nosotros lo enviamos a todos nuestros capitanes, lo enviamos también a los directores o coordinadores de reciclaje de los municipios. Toda persona que le interese tener un poco más de información de lo que pasó ese día, está más que disponible para todos ustedes, y que también lo encontramos, lo posteamos, ¿verdad?, un poquito más adelante en nuestras redes sociales también para que lo puedan ver.
1: Excelente. Bueno, Gabriel Pecunia Malavé, gracias por estos minutos para Guava 850. Esperamos que sea todo un éxito esta limpieza internacional de costa, y aquí estamos siempre a su orden.
0: Te lo agradezco mucho. Gracias por la oportunidad. Buen día.
1: Ahí está. Oye, qué bueno que hayan actividades como esta, ¿verdad? Actividades espectaculares como... mire, y es una de las actividades que es reconocida mundialmente, porque este es el Día Internacional. O sea, se hace en Puerto Rico, pero se hace en playas y cuerpos de agua alrededor del mundo. Y es uno de los días donde más voluntariado hay en el mundo a la misma vez.
2: Y qué bueno, como bien dicen, no tan solo para lo que son las playas, sino también para esos ríos, esos lagos, claro, también esos cuerpos de agua, que hay personas que irresponsablemente, porque hay que decirlo, dejan su basura.
1: No, pues yo, tú lo dices tan lindo, yo me quedo bobo. Son unos puercos. El que deja basura allí, porque yo no estoy diciendo que usted recoja la basura del otro. Yo estoy diciendo que si usted va a la playa, lo que usted consumió, la latita, la botella de agua, el sorbeto, el vaso plástico, usted lo echa en su propia bolsita y lo echa al zafacón. Yo no estoy diciendo que coge el de al lado, estoy diciendo lo de usted, no sea puerco. Porque si usted lo hace en un sitio público, no me quiero imaginar su casa. Si usted es de los que tira basura por el cristal del carro, no quiero imaginar cómo es su casa. Pues eso es una puerca.
2: Sí, exactamente, hay que ser responsable. Porque son recursos naturales que, claro, tenemos, y son para el uso de todo el mundo. O sea, todo el mundo puede ir a una playa, todo el mundo puede ir a un río, y es para el disfrute. Y sobre todas las cosas, lo que es el ambiente y lo que son los animales que también existen allí. O sea, que también viven, es su lugar, ¿verdad?, donde ellos habitan.
1: Así, y mire, tenemos ejemplos alrededor del mundo de sitios donde cuerpos de agua se han convertido en basureros, que la basura los cubre, que para limpiarlos se tardan años en limpiarlos. O sea, que imagínense, o sea... Tenemos que proteger, y en una isla de nosotros, que 100 por 35, mire que no nos arrope la basura.
2: Y lo que es el plástico que se tarda, yo no sé, mira, uno se va a morir y ese plástico todavía no todavía se va a descomponer.
1: Esa botella de agua que usted se tomó hoy, usted muere y pasan más de un siglo y sigue la botella de agua intacta.
2: Exactamente.
1: Así que mire, por lo menos, no es que recoja lo de los otros, con el simple hecho de lo que uno mismo consume, lo que uno mismo va a, ¿verdad?, a descartar, esto de uno mismo, tenemos que hacernos responsables, aunque sea de eso. Ah, de que si es como yo, que si estoy recogiendo aquí al ladito de una botella de eso, pues también lo recojo, porque eso no me cuesta, no se me va a caer la mano.
2: Exacto.
1: Así que...
2: Y sobre todas las cosas, llevar guantes, es bien importante que sean resistentes, porque también pueden haber vidrio.
1: Claro,
2: pueden
1: haber objetos lamentablemente, pulsantes. Hay botellas, también pueden haber jeringuillas, que eso también se han encontrado en la limpieza internacional de costa, o cualquier instrumento, o cualquier artículo punzante, ¿verdad?
2: Exacto. Así que recomendaban guantes de jardinería o de construcción, que son bastante gruesos.
1: Que son los gorditos, ajá, los que son más o menos de tesa. Y él explica también para no utilizar guantes reusables, porque también si estamos...
2: Si se está promoviendo una limpieza de playa, pues los guantes de látex son desechables.
1: Pues esos mismos, que todos esos mismos guantes hay que contabilizarlo también, imagínate. Todo el mundo se quita los dos guantes y hay que contabilizar. No, pues tenemos que hacer. Pero lo importante es que si usted es una persona preocupada por el ambiente, le preocupa también el futuro de sus hijos, de sus nietos, yo creo que debemos participar en la limpieza internacional de costa, que este año es el 19 de septiembre.
2: Así mismo.
1: Y yo creo que podemos compartir en familia, ya dije, si tú como padre, madre, responsable, ¿verdad?, quieres enseñarle, para mí, eso es enseñarle valores. Porque proteger un planeta, proteger el ambiente es enseñar valores. Si le queremos enseñar eso a nuestros hijos, vamos con nuestro ejemplo. Papá, mamá, y me llevo los nenes, la nena, vamos para allá hoy. Hoy vamos a estar de playa, pero en esta ocasión vamos a estar de playa limpiándola.
2: Claro, y bien importante, para esos estudiantes de escuela intermedia, superior, también pueden contabilizar sus horas de contacto verde, claro, o las horas comunitarias.
1: Y yo estoy seguro que las van a pasar bien. Yo he ido a varias de las limpiezas de costa, Yediel, y es una experiencia muy bonita. Pasa que ya ahora, por la edad, el sol, que todo me molesta, pues es más difícil, ¿verdad? Pero

0: ustedes como como tú señalas, jóvenes de escuela intermedia, la van a pasar, primero que la van a pasar súper chévere, porque es un ambiente de estamos recogiendo, estamos limpiando, estamos trabajando, pero a la misma vez la pasamos brutal, porque gente contemporánea, compartimos con otros adultos, gente mayor, gente especializada, vas a ver las personas que son aficionados, que son apasionados en limpiar el ambiente, y esas cositas son lindas.
1: Exacto, y eso va a ser este próximo sábado 19. Sábado 19.
0: Busquen scubadogsociety.org y ahí se inscriben, selecciona, voy para el Crash Bowl, voy para Peña Blanca, voy para allá en Mayagüez a Miradero, voy para allá al río Culebrina. Usted selecciona dónde usted quiere ir.
1: Así mismo es. Bueno, esto es Desayunando con Guava, vamos a hacer una pausa, pero al regreso vamos a estar hablando de un 5K que se va a estar llevando aquí en la base Raimi en Aguadilla.
0: Y un 6K también, porque mira, hay una nueva aplicación que hay que podemos, mire, poner nuestros datos y estamos ahí, nos ayudan a condicionar, ¿verdad?, los que son corredores.
1: Ave María. Pues bueno, Víctor, vamos a la pausa y regresamos en breve.
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0: Víctor Vázquez, Yediel Grafals, en vivo aquí en Desayunando con Guava, de lunes a viernes de 9 a 11 de la mañana, cubriendo la zona oeste, noroeste, suroeste y central oeste del país. Oye, Yediel, vamos a hablar de 5K, pero vamos a hablar de 6K. Oye, pero hay mil cosas por ahí. Qué bueno es mantenernos en forma también.
1: Así mismo es, Víctor. Le damos la bienvenida, que ya está aquí con nosotros, Fernando Arévalo.
2: Saludos, Yediel, saludos.
0: La gente lo conoce, esa voz. Oye, Fernando, la gente lleva mucho tiempo en radio, ¿verdad, Fernando?
2: Bueno, ya llevo tiempo que no estoy, pero hice 31 años radio.
0: 31 más, años. Más nada. Lo extraña.
2: Pero mira, no tengo pensiones ni nada, así que tú tampoco vas a tener.
0: Ay, muchachos, ya yo lo sé. Y la cuenta de ahorro está... Oye, que da pena la cuenta
2: ay,
0: de ahorro.
2: Ay, ay, ay. Estamos, la pena cuando es compartida no es mala, ¿verdad? Es mejor.
0: ¿Extrañas algo a la radio?
2: La radio, yo nací en la radio, muchachos, yo nací en la radio. Imagínate si yo nací en la radio, que de los primeros que entrevistó a Marc Anthony fui yo.
0: Mira para allá.
2: Imagínate, cuando nadie lo conocía.
0: ¿Qué emisora llegaste a trabajar, Fernando?
2: Yo trabajé en Río 101, que hoy día es una retransmisora de Sal Soul. Uh-huh. Queda los estudios en Caguas y estuve la mayoría del tiempo ahí. Estuve haciendo un programa con Sunshine Logroño, tuvimos uh-huh. casi 30 años haciendo uh-huh. eso. Vimos parte de la historia de Puerto Rico crecer. Pero llevo tiempo retirado, me encanta. Yo creo que la radio es... el medio donde tú tienes ese contacto con el público al momento, y el complemento de las redes sociales es bien importante hoy día.
0: No podemos quedarnos atrás.
2: Emisora de radio que no esté unida a eso, lamentablemente pues va a sufrir bastante, porque esa herramienta hay que utilizarla para
0: y tenemos que esperarnos a todo lo que venga por ahí.
2: Seguro que sí, pero hoy día estamos en Tele 11 allá por las tardes en el Pueblo del Pueblo, así que siempre tengo el contacto con el pueblo.
0: Eso es excelente.
1: Y también le damos la bienvenida, que está aquí con nosotros, a Héctor Rafael. Saludo, buenos días.
3: Agradecido. Aquí estamos.
2: Héctor, este fue el responsable de meterme en este lío de los 5K. Así que...
0: Explícame esos líos buenos. Yo digo embeleco, pero de los buenos.
3: Eso es así.
0: Cuénteme de esos embelequitos. ¿Cómo entra Fernando Arévalo a estos 5K y a estas cosas? Hay que preocuparse también por la salud, ¿no, Fernando?
2: Bueno, yo creo que... es lo que tú acabas de decir, hay la salud es a veces la echamos al lado, y cuando ya estamos llegando a los 50 años, no quiero aquí, es bajito.
0: Vamos,
2: Víctor, es bajito. Pues entonces uno dice, mira, ¿tú te acuerdas de aquel amigo de la infancia, de la escuela? Pues mira, le dio un ataque o murió, hay que hablar crudo.
0: O tiene una diabetes de esas incontrolables.
2: Exacto. Pues entonces, ¿qué pasa con eso? Pues entonces, hay que hacer ejercicio. Entonces, Héctor, me lo encontraba en las carreras, en el gimnasio, y un día me dice, mira, vamos a hacer un invento, que tú tienes el agarre del público, yo hago la infraestructura de montar los eventos, así que vamos a juntarnos. Ya le he hecho unos cuantos y le va súper bien, así que, ¿por qué no hacerlo?
3: Y la realidad es que...
0: acércate al micrófono, Héctor, por favor.
3: La realidad es que este es en mi casa, en la base Reina, donde yo me crié.
0: Oye, sí, eres aguadillano de acá.
3: Y salir del aeropuerto, poder correr ahí, uh-huh. es una experiencia inolvidable, tú sabes. Poder
0: y la calle ahí está chévere para uno coger, ¿verdad? ¿Qué identificas tú en los 5K para decir, aquí lo puedo hacer? ¿Qué es lo primero que buscas?
3: Que sea algo diferente, distinto. O sea, la gente quiere, y el público está pidiendo, hacer carreras como no tenemos la de hipódromo, uh-huh. que es tú corres 2 millas afuera y terminas dentro de la pista uh-huh. de los caballos.
0: Están buscando una experiencia. Todos estos corredores están buscando experiencia.
3: Y en este ejemplo, pues acá es el aeropuerto. Está en la base Reini, donde han pasado situaciones, ¿verdad? Que sabemos que ahí fue que llegó un presidente y pues, la gente quiere ver eso, quiere estar ahí.
0: Y están haciendo una pista nueva y quieren farandulear a ver qué han hecho allí, ¿verdad? Mucha gente viene... ¿Como cuántos has hecho ya? ¿Como cuántos 5K has organizado?
3: Mira, ahora mismo tuvimos la de la pachanga, que se metieron casi 2,000 personas.
0: Pero ¿y esos nombres? ¿Qué es eso?
2: La pachanga. Eso es lo que le gusta a la gente.
3: En Dorado, tiene el área metro y es de jangueo, literalmente. Ajá. Y hicimos un 5K a las 6 de la mañana y fue algo también espectacular que fue hace...
2: ¿Tú madrugas, Víctor?
0: De vez en cuando.
2: Como que lo dijiste ahí con pena.
0: De vez en cuando.
2: Yediel, ¿tú madrugas, Yediel?
1: Hay que hacerlo por el trabajo.
2: Yo creo que Yadiel no corre ni por su vida.
0: Oye, Fernando, entonces te involucras ahí, la gente te ha seguido tu trayectoria.
2: Eso es así.
0: Entonces, verte coger, la gente dirá, pero si Fernando corre, yo puedo coger también.
2: Lo dice y no lo sabes, pero yo quiero que la gente que me está escuchando aquí en Guava, uh-huh. los que no quieran correr y quieran caminarlo.
0: Que se puede.
2: Se puede caminar, okay. También. La de una distancia de 5 kilómetros son 3 millas. La ecuación matemática es
3: 20 minutos
2: por milla. O sea que vamos a hablar con una hora.
3: Una hora tiene una persona para caminar.
2: Frente a ese campo de golf, frente al aeropuerto, de las vistas de Aguadilla. Este pueblo a mí me encanta. O sea,
0: ¿de dónde tú eres?
2: Yo soy ponceño. Pero
0: saliste, estás en el parking.
3: Estaba esperando.
0: Lo dije lindo.
3: Antes que lo diga él,
2: ¿verdad? No, le quedó. Grábate eso, Fernanda. Eso le quedó hermoso aquí. Pues mira, sí, quiero que todo el mundo vaya ahí, correr, caminar. Si quiere romper el récord corriendo o caminando, puede romper el récord. Víctor, no, iba una hora, pues hice 50 minutos. Claro. Lo hice en salud. Tenemos invitados, sorpresas. Nos ha confirmado el superintendente de la policía que no va a correr. Diferentes artistas, ¿verdad? Compañeros que vienen para acá. Al alcalde de Aguadilla, al alcalde de Vela, que nos ha, desde el primer día.
0: Julio Roldán.
2: Don Julio Roldán, Concepción. Tocamos la puerta y nos dijo, echen para acá. Mi pueblo es un pueblo que ayuda al deporte, que ayuda a la juventud. Y aparte de eso, vamos a estar donando al equipo de pelota juvenil.
3: De Aguadilla.
0: Qué
3: de Aguadilla,
0: bueno.
2: De Aguadilla.
0: O sea, que son 5K con propósito.
2: Sí, señor. Sí, señor. Y es una proposición del DRD de aquí, del municipio, que nos dijo, mira, tenemos estos jóvenes.
0: Elvin Matos, el director del DRD.
2: El caballo de Troya. Uh-huh. Un gran activo que tiene el alcalde allí. Y el deporte saca de la calle a los niños, a los jóvenes, de cosas malas y los encamina. Y nosotros, ese es el fin de este Base Reymi 5K.
3: Una de las cosas que...
0: Acércate, Héctor.
3: Una de las cosas es que la medalla va a ser un avión. El Air Force está con nosotros. Lo que es el Air Force, va a estar ayudándonos en los OASI, que es una oportunidad de tener el ejército de Estados Unidos apoyando este 5K.
0: ¡Wow!
3: Algo... que no ha pasado. Mira, antes.
0: Se me paró un pelo. Qué chévere.
2: Tienes que estar medalla. Ahí, Víctor. Tú sí, tienes que estar ahí.
0: Yo lo puedo...
2: Cógete el micrófono ahí, mira, calienta.
0: ¿Se puede rodar?
2: También.
0: No, y sí, también señor. Hay que, y lo digo bromeando, pero también es inclusivo, ¿verdad? Personas que quizás hagan su 5K de rueda o que tengan alguna discapacidad.
2: Es que tenemos una categoría para eso. Así que no hay, no, aquí va todo el que quiera estar allí, aquí no se discrimina a nadie. Así que nosotros vamos a hacer de esta manera y llegamos a Aguadilla. Aguadilla,
0: está hermoso Aguadilla, no puede decir otra cosa.
2: Espectacular. Mira, Héctor, ¿qué puede usted hacer después de ese 5K? Que yo vengo del área metropolitana o las que vienen de Ponce. Ahí está Crash Bowl. Que después del 5K dura media hora, una hora. Se tira para la playa.
3: Tiene la ruina. Ahí me mira.
2: La ruina.
3: Tiene Surfer Beach. Pues,
0: oye, aquí se come bueno. Aquí los restaurantes están
3: excelente.
0: Espectacular. Yadiel.
1: Efectivamente, para este 5K que va a ser en la Base Reymi, ¿cuál va a ser la ruta que van a tomar?
2: Buena pregunta, excelente.
3: Ok, vamos a salir entre medio de las dos pistas de la Base Reymi, uh-huh. Y vamos a pasar por al frente del golf y el aeropuerto.
0: ¿Pero empezamos dónde?
3: Entre medio de las dos pistas.
0: Entre medio de las dos pistas,
3: salimos de ahí porque saben que hay una construcción.
0: Sí.
3: Y por esa razón salimos entre medio de las dos.
2: Bordeamos el frente de la base, ¿verdad?
3: Pasamos por el bordeamos, que pasaríamos a mano izquierda el golf y a mano derecha el aeropuerto y seguimos hacia la Universidad de Puerto Rico.
0: Okay.
3: Y allá volvemos y viramos. O sea, que es flat completamente. Esas personas
0: y terminamos allí mismo.
3: Y terminamos al frente del aeropuerto, donde la gente se estaciona.
0: ¡Ay, qué chévere!
3: Y lo importante es que mucha gente quiere mejorar su tiempo. Y lo van a poder hacer porque es flat.
2: Eso es plano.
3: Plano completamente. Por cierto, cuando empezamos van a bajar. Y cuando regresé no tengo que subir la cuesta porque se acaba el evento. Ahí. O sea, que si tú corrías a 9, puedes bajarle a 8 el pace.
0: Héctor, pero esto ha tenido un boom. Los 5K sí. Tienen un boom a nivel de... Por lo menos no sé si en otros países, no lo he buscado. Pero sé que en Puerto Rico ha sido...
3: Es mundial. Esto es mundial. Desde Nueva York está la gente haciendo running, run club. Que ahora hay en todos los municipios. Y es algo bien bonito porque la gente ahora quiere estar bien, su salud está bien. Están dejando de beber. Y eso es algo bueno.
0: Vamos a hablar de esos beneficios. Usted, Héctor, que usted ha hecho varios 5K, los ha organizado. ¿Qué es tan beneficioso participar en un 5K en todos los términos?
3: Mira, hay mucha necesidad en Puerto Rico. Nosotros hicimos el año pasado para

0: de 6K que quería mencionarle, lo vamos a volver a hacer ahora en Navidades.
1: ¿Qué es
0: Y
1: aquí en
0: sacamos
1: Aguadilla?
0: aquí en Aguadilla, exactamente, en la Bahía
1: Olvidada.
0: Urbana, y siempre donamos. Ahora mismo estuvimos donando al hogar Regazo de Paz.
1: Ah, que eso de aquí.
0: Y eso es lo importante, que tú ustedes vayan a una carrera y hay un propósito, además de su salud, de cuidarse, pero que también donen a esos
2: Hay
0: hogares,
2: mucha
0: de
2: necesidad.
0: niños, ese equipo de pelota. ¿Ve? Y eso es algo bien bonito y me satisface poder ayudar a mi pueblo.
2: Desde el punto de vista de salud, que es bien importante a las personas que nos escuchan. Yo hago un programa en mi canal de YouTube que se llama ¿Cuánto me queda? ¿Cuánto me queda de vida? ¿Cuánto me queda en el banco? Que ahorita estamos hablando. ¿Cuánto me queda en el tanque de gasolina, verdad?
1: Pues todo lo que me dices es como para llorar, ¿no?
2: Pero esta es buena. Tengo en entrevista, Víctor y Ediel, al abogado laboral esta semana y Jaime Sanabria. Jaime Sanabria pesaba 370 libras. Escuchen esto, 370 libras en el
1: Impactante.
2: 2023.
1: Okay.
2: Llega un día, ve un evento que se está organizando, una salida de un 5K en el área del Escambrón en San Juan, y dice, caramba, yo quisiera estar ahí. Y empezó poco a poco, y hoy día ese caballero es otro, tú lo ves, y es otro. O
1: Bajo de peso.
2: completamente más de 200 libras.
1: Me imagino que su salud habrá mejorado.
2: Totalmente, él me dice, mira, yo tengo dos hijos, ahora puedo jugar con ellos, antes me cansaba.
1: Me puedo doblar.
2: Correr hace 20 minutos en un 5K, eso no lo hace o sea, es un atletazo. Viene para acá, va a estar presente, y lo que quiero decir es que uno de los beneficios en esto es la salud es demasiado importante, la ayuda emocional que esto te crea y te brinda. El grupo, la calidad de grupo que te juntas ahí, estás solo, allí no vas a estar solo. De verdad que hacer salud y que esto se haya convertido en moda en Puerto Rico, eso es bello.
1: Qué bien, qué bien. Héctor, y la gente lo sigue, o sea, si lo hay allá en Culé, yo conozco una muchacha que le voy a escribir, amiga mía, que ella va todos los meses, ella espera ir a un 5K. Y se inscribió hasta en Vieques y en
2: Donde sea,
1: Culebra.
2: donde sea
1: Ellos van
2: llega,
1: donde
2: donde
1: quiera.
2: sea.
1: Eso también, y lo que buscan es
0: Es la
1: experiencia.
0: experiencia, es el turismo interno, que no tanto nos hace falta, ¿verdad? Y la realidad, comunidad, como decía Fernando, a la gente le gusta estar en comunidad y hay mucha gente sola. Y entonces ahí se encuentran, hacen amistades,
1: Mucha
0: se
1: gente
0: crean
1: sola.
0: relaciones nuevas, ¿ves? Todo eso es importante en esta
2: Oye,
0: época.
1: Cupido anda
2: Ah,
1: suelto
2: no,
1: por ahí,
2: dicen que este es
1: muchacho.
2: el nuevo Tinder, ¿qué dicen?
1: El Cupido hace de las suyas, entonces este es,
2: No,
1: pero
2: muchacho.
1: como ahora es con tecnología, pues Cupido en Tinder.
0: La realidad de la aplicación ya no se usan más, se
2: No,
0: usan
2: no,
0: las corridas
2: las
0: ahora.
2: corridas. Pero mira, algo bien interesante, hablando de economía, que mucha gente me encuentro en el área metropolitana y en el área sur diciendo, voy a Aguadilla, me voy a quedar allí en un Airbnb o un hotel y después me voy a ir a la playa y me voy a ir a los restaurantes que mencionaste ahorita.
1: Qué bien.
2: Crea una economía flotante en ese evento
1: Y
2: espectacular
1: que
2: para el
1: viene
2: municipio.
1: días antes, si la cajera es tempranito de la tarde, vienen días
2: Se
1: antes y se quedan en
2: quedan,
1: los
2: se
1: Airbnb, en los
2: quedan.
1: hoteles, cuartos de hotel.
2: La periferia económica aumenta, es increíble, de verdad que sí.
3: Y vamos a recordarle a las personas cómo se pueden inscribir para este 5K que va
1: Vamos
3: a ser en la
1: paso por
3: base Reymi.
1: paso. ¿Cómo, qué hago,
0: Van a
1: Héctor?
0: entrar a basereimi5k.com, sencillo, facilito.
1: Basereimi5k.com, qué fácil.
2: Así ya llega.
1: No sé, Reini. Reini es Ramey,
2: Y
1: por si
2: eso lo sabes
1: acaso.
2: tú, que eres de aquí.
0: Si no, va a la página de Mi Carrera PR y busca ahí, va a ser Ramey 5K.
1: Oye, ya han utilizado la tecnología, Héctor, ¿verdad? Porque los números de la cantidad de tiempo lo pueden ver en.
0: Sí, en la misma página de Mi
2: Real time.
0: Carrera PR van a poder ver el tiempo que hicieron y ahí mismo se pueden inscribir. Es bien user
2: Oh,
0: friendly la
2: chévere.
0: página,
2: Mira qué
0: pone su
2: chulería que
0: nombre.
2: Víctor ha dicho algo aquí que es un punto que se me había olvidado. Ese número que te vamos a dar tiene un chip
1: Un chip.
2: por la parte de atrás y eso te va registrando. O sea que no es.
1: Sí, esto no es que yo. Fernando está allí. Espérate,
2: No, no, no.
1: aquí.
2: No, no. ¿Cuánto hizo
1: Así.
2: Víctor Vázquez tanto al momento de pasar la línea, oye, Diel?
0: Hay un pad en la salida y un pad en el regreso para que la gente puede ser el timing, y ese timing está perfecto.
1: ¿Qué incluye la inscripción cuando hacemos, verdad? Porque me hablaste de unas medallas, ¿para cuántas personas? Explícame un poquito.
0: Pues mira, tenemos la camisa de la base Raimi 5K, una camisa bella, espectacular.
1: ¿Está ahí o no?
0: No está aquí en la foto, pero en la página de Instagram sí está la camisa, y también la medalla lo vamos a estar publicando, porque la medalla es el avión,
1: eso está. Me encantó lo del avión.
0: Nunca antes ha visto algo así, una medalla de un avión.
1: ¿Para cuántas primeras personas pueden dar la medalla?
0: Mira, es pequeño, porque es de 1,000 personas nada más. Porque
1: pequeño,
0: vamos a estar
1: de 1,000 personas. Pero explícame cómo que pequeño.
0: Es que estamos saliendo de aeropuerto.
1: Y no es que me lo dijo tan como
2: humilde.
1: Como comerse un nivel.
0: Y la realidad es que estamos ya llegando al límite de las 1,000 personas.
1: Pero yo jamás pensé que era tanta gente.
2: Esto es un boom increíble.
1: 1,000 personas en la base de Raimi. ¿Tú sabes cuántos chavos otra vez? Digo,
2: madrugando.
1: El alcalde tiene que estar contento. ¿Tú sabes cuántos chavos traen para Guadilla?
2: Yo quiero que el alcalde lo camine, lo corra también. Yo creo que
1: está ahí. 1,000 personas.
2: Pero todavía hay espacio. Hay espacio, siempre hay espacio que se inscriban y que no lo dejen para último. No lo dejen que se inscriban.
1: Si llega a 1,200, 1,300, seguimos por ahí.
2: Alaba lo que vive.
1: Oye, sí, importante entonces. ¿A qué hora va a ser este?
0: Yo le estoy soltando a las personas que lleguen a las 5, que a las 6 salimos.
1: ¿Pero estamos hablando de la mañana o de la tarde?
0: De la mañana, tempranito.
1: Por eso Fernando me dijo si yo madrugaba.
0: Para que después puedan ir a janguear por ahí, se van para la playa y disfruten.
1: Oye, la experiencia, ¿qué te dice, Héctor? ¿Corren más hombres o mujeres?
0: Mira, las mujeres.
1: Las mujeres. ¿Las mujeres les gusta más?
0: Las mujeres, estábamos hablando de un 70%.
1: ¿Y hacen buenos récords?
2: Sí.
0: Las mujeres corren.
2: Mejor que nosotros.
1: De verdad.
2: Exactamente, señor.
1: Y en adolescentes y niños, ¿participan? ¿Ustedes restringen de cierta edad?
0: 13 años y que su papá esté, con su mamá.
1: Y normalmente también hacen buenos récords los muchachos.
0: Sí, señor. Pero te digo que las mujeres son las que están arrasando esto de las carreras.
2: Increíble.
0: Te juego un evento de 95% mujeres y un 5% hombres.
1: No me digas.
0: ¿Puedes creer eso?
2: Estamos en minoría ahí.
1: Yo creo que es por levantarse temprano. Las mujeres lo levantan, ¿verdad? Mira, ella dice que sí, se levanta y hacemos lo que sea, pero sí, nosotros lo pensamos 1,000 veces ahí, dejamos un ratito más.
2: Todas esas fanáticas que ustedes tienen que están aquí en Guava 850, tienen hoy por esas mujeres de aquí aguadillana, que se inscriban, que queremos que estén allí con nosotros.
1: ¿Y las edades, Héctor? ¿Qué te dicen esas estadísticas?
2: El promedio.
0: El promedio son de 30 y pico a 50 años. Muchas mujeres
1: las duras, las duras.
0: Muchas señoras de 40 y pico años vienen aquí a correr. Jovencitas.
2: Vamos.
1: Después de ahí.
2: Dale un tique aquí.
1: Las doñitas saben. Oye, qué bien. O sea, ya veo que el ambiente de estos 5K va a ser de buena vibra, sí, y buena química, y hay buen...
2: Sano entretenimiento.
1: ¿Van familia? ¿Le gusta? ¿Corren música en familia?
2: Sí.
1: Papá, mamá, niños, eso les gusta, sí. Eso también llama la atención.
0: Se está dando mucho la familia completa para las fotos, ellos salen todos corriendo y es algo bien bonito.
1: ¿Vas a tener tu área de tirar fotitos allí?
0: Tengo fotógrafos que van a estar en diferentes partes de la ruta, para que entonces lo pongan y lo decoren en su casa.
1: No recuerdo, yo tengo 50 años, pero no recuerdo haber escuchado un 5K allí en la base.
2: Cerca de la periferia, yo no soy
0: del aeropuerto.
1: Acá en el pueblo sí. Sí. Muchos acá en el, pero en la base Rey.
2: Bueno, Víctor, si tú no soy de aquí, si tú no lo recuerdas, no hay algo aquí.
1: Te vienes de Isabela.
3: Ajá.
2: No he escuchado esa área. ¿Verdad?
3: Yo por lo menos tampoco. Bien. Aquí en la base. No.
1: Aunque ya di el muchacho, si este está acabado de salir
2: de la cuna.
0: Isabela se corre, una rutita ahí, chévere, pero Isabela. Hay un grupito.
2: Víctor, ¿por qué tú no madrugas y haces una transmisión allí y nos acompañas?
1: Vamos a ver. ¿Qué día es? El día 25.
2: 25 de octubre.
1: Está chévere.
2: Señor.
1: 25, y ¿es sábado o es domingo?
0: Es el 25, domingo.
1: Domingo. Ya ibas a preguntar algo.
3: Sí, además de lo que es este 5K que va a ser en octubre, también tienen un 6K que se llama Parrunda. Y va a ser acá en Aguadilla también.
0: Eso en diciembre. En diciembre 12. Eso es a las 6 y tenemos un after party con una parranda de moca que viene y cerramos todo el pueblo de Aguadilla.
1: Las máscaras de moca,
0: ¿tú sabes? Y ya lo hicimos el año pasado y la gente corre en boxer.
1: ¡Ajá! ¿Y también es por la mañana?
0: Ese es por la noche, porque hay un party al final.
2: Ah, esa yo creo que es Víctor Valle.
1: ¡Ay, virgen!
0: Están invitados también.
2: Este no madruga, va por la tarde, vaya. No,
1: a ese me gusta más.
2: Qué bien,
1: oye,
2: qué bien.
1: Importante, Héctor, vamos a hacer la exhortación. Explícanos nuevamente dónde se inscribe la gente. Este 5K es con propósito, se le va a dar un donativo a las pequeñas ligas, me dijiste, ¿verdad?
0: Ligas de pelota, aquí de Aguadilla.
1: Que yo creo que eso es bien, bien importante. Sí. Vamos a repetir la información.
0: Mira, entra a la página basereimi5k.com y mucha gente también va a la página de micarrerapr.com. Mm. También nos pueden encontrar ahí. Ahí tú pones tu nombre. Si tienes usuario lo puedes crear, si no pones tu nombre con su apellido. Y pone el importante, el número de teléfono de emergencia, cualquier cosa, también está ahí. Y ahí realiza el pago y está anotado ya para el 5.
2: El size, del size de la jersey, si lo pone ahí, ¿verdad? Lo
0: mencioné. El size, importante.
1: Importante. Porque esa inscripción me dijiste que incluye la...
0: Incluye el chip para poder saber uh-huh. cuánto estás corriendo tu pace, que eso para los corredores es muy importante. Uh-huh. Incluye la medalla en la meta. Tenemos dos oasis en la ruta, eso es importante, tenemos oasis y al final tienen otro oasis, que hay muchas carreras que hacen.
1: Y la camisa Mayagua, está disponible.
0: Y la camisa está disponible para esas 1,000 personas y para las 1,000 personas también hay medallas.
1: ¿Con ese kit?
0: Con ese kit.
1: Oye, pero esto, no. Eso es como un combo agrandado, lo más
2: eso,
1: chévere.
2: Eso, una camisa sola por ahí te sale el doble.
1: Pues claro.
2: Y no es broma. El equipo juvenil, los tiburones de Aguadilla, los tiburones,
1: qué bien.
2: Vamos a estar apoyándolo.
1: Que bien, que yo creo que Yediel tenemos una gran oportunidad de hacer una 5K con propósito.
2: Eso es así.
1: Primero que se queda aquí en Aguadilla para los chicos de los tiburones de Aguadilla, que bueno, los tiburones juveniles. Y segundo, ¿verdad? Buscando un ambiente sano, familiar y de salud.
3: Claro, y que de 13 años en adelante no hay excusa, Víctor.
1: No hay excusa. Y si usted no lo puede correr, como dice Fernando, lo camina.
2: Claro.
1: Lo rodamos, los que estamos así medio gorditos, lo rodamos.
0: Lo camina.
1: Oye, Fernando, exhortación final a la gente que nos escucha en la radio, ¿verdad? Y también me gustaría que contara tu experiencia desde que estás en los 5K, ¿cómo te sientes?
2: No, mira, Puerto Rico está pasando por una situación difícil. Todos lo sabemos, económica, la gente que si no consigo trabajo, que si me cuesta gasolina, etcétera. Yo creo que la gente está buscando un momento de olvidarse, pero de una manera diferente. No me voy a dar 4 palos, me voy a ir a beber o a hacer esto o lo otro. Voy a hacer salud, me voy a distraer la mente en lo que, Dios mío, cambia todo el panorama y de lo que está ocurriendo. Y esa fue mi experiencia dentro de todo esto. Yo he hecho deporte toda la vida. Mi hija, después de la pandemia, me dice, papi, vámonos a caminar. Y empezamos caminando, como empieza todo el mundo. Por eso es que nunca podemos mirar hacia abajo lo que empiezan caminando. Porque todos comenzamos ahí. Y algo bien importante.
1: ¿Y ese que me contaste de 376 libras?
2: Imagínate. El abogado Jaime Sanabria, que me dice, ya le dijeron, si no rebajas, vas a morir. Y todos lo sabemos. Todos conocemos a alguien que ha muerto por culpa de la obesidad. Y allí los vamos a ayudar. Allí no vamos a criticar a nadie, no vamos a discriminar. Dijiste algo bien importante. Vamos a incluir a todo el mundo. Y eso, nadie se va a sentir excluido. Los que vayan a romper el récord van a salir primero. Los que vayan a caminar salen más atrás. Nadie empuja a nadie. Todos estamos contentos. Pero sobre todo, haga ejercicio. El ejercicio le va a sanar la vida. Y esto es un momento que usted puede lograrlo aquí con nosotros, pasarla bien. Ayudamos a los juveniles tiburones. El alcalde ha puesto todo su equipo, Julio Roldán Concepción, a disposición para que todo quede bien. Va a estar la Policía de Puerto Rico, Policía Municipal, todo el andamiaje para que todos juntos la pasemos bien en ese ratito allí.
1: Ayuda a la salud emocional también.
2: Sí. Oye, el nivel que activa las endorfinas es una cosa que a ti se te olvidan los problemas. O sea, tú no compites con nadie, tú compites contigo mismo. Y cuando tú pasas esa meta, cuando tú caminas, cuando tú corres, tú te olvidas de los problemas. Tú te sientes empoderado, te sientes fuerte. Es la realidad.
0: Te desconectas completamente.
1: Y es un momento que lo podemos pasar entre familias, amigos, pasar el tiempo chévere y mirarnos adentro.
2: Te olvida
1: también, ¿verdad?
2: Claro. Sentirse bien es lo que todo el mundo busca. Y esta es una de las mejores maneras.
1: Basereimi5k.com.
0: Eso es así.
2: Bueno, ya se lo aprendió, ¿eh?
1: Ya,
2: lo esperamos ahí a la gente de Guava, lo esperamos allí. Queremos verlo ahí.
1: Claro que sí. Yediel, me encantó.
3: Así mismo, es una tremenda oportunidad y en la base Raimi,
1: Víctor. En la base Raimi allí van a ver los aviones, va a ver cómo está la pista, va a ver allí, allí hay tanta cosa bella.
2: ¿Eh, señor?
1: Uh-huh. Que sí. Bueno, Fernando, agradezco muchísimo tu visita aquí a la emisora, que no sea la primera, no sea la última.
2: No, no, no. Pues bueno, es la primera emisora que visito después de mi retiro. De
1: mira
2: la
1: para allá. Mira, te voy a tirar al... Te retiraste joven para que la gente entienda que estamos...
2: Bueno, qué bueno, qué bueno. Todavía me queda.
1: Héctor, gracias. A mi Aguadillano, de la base de Rey, mi criado aquí, qué bueno, sí, qué bueno, vamos para adelante,
2: que viva Aguadilla.
3: Bueno, Víctor.
1: ¿Cómo se llama tu chica? Perdóname.
2: María Fernanda.
1: María Fernanda. Aunque sea, dame un saludito a la gente de Guava.
2: Se te queda con el programa.
1: María, ¿cómo estás?
4: Muy bien el día de hoy, ¿y tú?
1: Bien, bien. Eres jovencita, ¿verdad?
4: Sí, tengo 19 años.
1: Ay, muchacha, tú eres una nena. ¿Tu papá viste el cambio después que empezó a coger y todas esas cosas?
4: Pues sí, ahora es un poco más atlético. Él siempre ha sido atlético toda la vida, gracias a él.
1: Lo tiene entrenado, te dijo.
4: Sí, gracias a él yo hago casi todos los deportes y siempre...
1: Corre los 5K también.
4: Sí, y de hecho, desde pequeña me inculcó ser atlética y comer bien y siempre estar saludable, que me inspiró a estudiar nutrición en la Universidad de Puerto Rico,
1: recinto de Río Piedras. ¡Qué bien!
4: Sí.
1: ¿Sabes que nosotros tenemos aquí una nutricionista los lunes y muchos hacen lo entrenado con ella?
4: Qué bien. Cuando qué está bueno.
1: en último año.
2: Eso está muy bien. Que comes. Sí.
4: Eres lo que comes. Muy correcto.
1: ¿Y has visto entonces esos cambios?
4: Sí, lo he visto definitivamente. Porque él antes corría bicicleta.
1: Ok.
4: Y yo en la cuarentena veía que estábamos en la casa mucho y era como que no.
1: Como todo el mundo, viendo el techo.
4: Y es muy importante, exacto. Y es muy importante mantenerte en movimiento, aunque sea en el gimnasio, pero yo siempre digo que es mejor también mover tu cuerpo haciendo cardio, caminando. Si tú caminas 30 minutos al día, ya tu vida automáticamente ya está mejor.
1: Entonces, lo que comemos ahí también ayuda, ¿verdad?
4: Es correcto, para
1: mantener nuestro cuerpo.
4: Muy importante, muy importante.
1: ¿Qué año y cuánto llevas estudiando?
4: Estoy en mi segundo año.
1: ¿Segundo año? Qué bien.
4: Sí.
1: ¿Estás dónde?
4: En la UPR de Río Piedras.
1: Mira para allá. Es que bien. ¿Cómo es que te llamas? Perdóname.
4: María Fernanda Arévalo.
1: María Fernanda. Qué bueno tenerte aquí. Qué bueno que estés.
4: Gracias.
1: Mira, este es un corredor también. Este corre.
2: ¿Quién llegó ahí?
1: Leonardo Susaña Abreu. Alex no coge. Es un corredor.
2: Tiene que estar con nosotros en el 5K.
1: Te esperamos, ahí.
2: Tiene 20 minutos allí.
1: De verdad.
5: Voy a mirar el trígalo por ahí ahora.
1: Este es un corredor de los buenos, de verdad.
2: Qué bueno.
1: No es tan joven como nosotros. Mentira.
5: ¿Cuánto hace un 5K? Dígame.
6: 26 añitos, mi pai.
1: ¿Ves?
6: Yo corro el Lola Challenge Weekend. Ya estoy listo para noviembre 7.
5: Pero el 5K, ¿en cuánto lo hace?
3: Vamos a abrirle el micrófono por aquí.
1: Acércate,
3: aquí,
1: Leo.
6: Leo, déjate este.
2: Siéntese ahí, que lo vamos a entrevistar aquí.
5: Está buscando el celular. Veo que está sacando el celular. Buscando
1: si
5: el
1: es que es un buen corredor.
2: Está buscando el récord.
5: El récord de su Garmin.
1: Hablando de un corredor.
2: Michael Phelps.
5: ¿Cuál es tu pace? Cuéntame.
7: No, primeramente, muy buenos días a todo el público que nos está sintonizando, el público desayunando. Y de verdad, les felicito a ustedes. Gracias. Porque promocionar este tipo de evento es promocionar salud.
2: Eso es.
7: Es promocionar la autoestima. La persona que hace ejercicio es una persona que se siente bien.
2: Autoestima,
7: se siente bien.
2: Empieza a comer bien.
7: Hace buena digestión. Sí. Inteligentemente selecciona lo que come. Porque esto es una disciplina que te lleva más allá del simple correr o caminar. En cuanto al tiempo, pues nada, un 5K, creo que 31 o algo así.
2: Muy bien.
5: El de la base Raimi, pues vas a hacer tiempo.
1: Lo que
5: es plano completamente.
7: Pero esto es una disciplina. Cuando tú empiezas a correr, no importa dónde tú vayas, tú vas a hacerlo. Yo, por ejemplo, ahora mismo, yo hago los resorts. Uh-huh. Y allá había un 10K de los resorts.
2: Uh-huh. ¿Y te metiste?
7: Y nos metimos, mi nena y yo. Y nos ganamos otro resort. Y en adición a eso, pues mi hija mayor, ella corre lo mayor. Ella ahora mismo, el marzo primero, estaba en Japón, en Tokio, en lo de Nueva York.
2: Un estilo de vida.
7: Los cinco
5: puentes. Los six mayor.
7: Sí. Ella lleva, creo que cuatro. La meta es tener las 6 medallas. Hacer los 6 para que te den la medalla de los 6 y eso.
2: Y exhorta a la gente que vaya al 5K. Que tu experiencia, lo que acabas de decir aquí.
7: Definitivamente, vuelvo y repito, el que quiere invertir en salud, lo mejor es el ejercicio a través del caminar, de correr y pues la disciplina. Realmente yo le exhorto a Ale, yo le digo que yo sé que tiene sus condiciones, pero tiene que por lo menos caminar.
2: Caminar.
7: Y aparte de eso, algo bonito que tiene eso es que algo en familia, o sea, generalmente va a la familia tuya. Nosotros, por ejemplo, el Lola Challenge Weekend.
2: Sí, nosotros lo hacemos. ¿No?
7: Vamos todos los hermanos. Vienen
1: se apoyan unas a otras.
7: De la República vienen los primos.
2: Pero mira, un grupo de mira qué interesante. Esto se ha convertido en algo turístico. O sea, el deporte turístico. Eso no existía aquí hace 10, 15 años. La gente venía a la playa, a los hoteles. Ahora viene a correr.
7: Sí, y algo bien importante.
1: Lo deportivo también, se ha convertido en algo turístico.
2: Algo turístico.
7: Algo bien importante que en estos tiempos hace falta que nosotros, pues, lo que tenemos un poquito más de lo que es la familia tradicional. Tenemos que buscar las alternativas para romper con algo que está acabando con lo

0: Si usted no puede correr, no tiene que correr. El asunto es, la meta es, córrelo o camínalo.
1: Mira, tiene media hora diaria aquí en Guapo para que siga
2: repitiendo esto. Importante que se haga toda su familia para 5.
3: Todo lo que pueda. Tengo que agradecer al compañero Alex Ariel que Alex, nos hizo el contacto con Fernando Arevalo y
1: Alex,
3: con
1: Rafael. Agradecido en el alma.
3: Gracias, Alex. Yediel, qué bueno pasar estos últimos minutos de Guava en este
1: ambiente. Así mismo es lo que va a haber ahí, este ambiente.
4: Así mismo es, Víctor. Vamos a hacer una pausa, pero al regreso venimos con las llamadas del público. Así que usted mantenga esa sintonía, que esto es Desayunando con Guava. Víctor Vázquez y Yediel Grafals, regresamos en breve.
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0: ahorita que ella dijo que salieron número uno.
1: Ah, sí, la otra también dijo que era número uno.
0: Y la otra también dijo lo mismo. Disimulen, muchachos, disimulen.
2: Bendito, ¿y tú crees en encuestitas cibernéticas?
0: Claro, ¿verdad? ¿Pero qué son?
2: Definitivamente, los número uno. Según las encuestas reales. Gracias, Puerto Rico, por tu respaldo.

0: 10:49 en la mañana, estamos de regreso, ya en la parte final de Desayunando con Guava, como siempre, transmitida de lunes a viernes, de 9 a 11 de la mañana, a través del cuadrante 850 en su radio. Y saben que también nos pueden sintonizar por la internet en el www.guava850m.com. Y ahora pasamos al segmento de las llamadas del público. Hoy es viernes, así que aprovechen 787-891-0085 y el 787-891-1230 para todo aquel que quiera comentar de los temas discutidos en la mañana de hoy o si tiene alguna situación en su comunidad.
1: Así que comenzamos el programa con la lamentable noticia del matricidio aquí en el pueblo de Aguada, donde un caballero de 46 años de edad mató a su madre, uh-huh. ¿Verdad? A su madre de 72 años de edad, identificada como Miriam Valentín Matos, de 72 años. Esto fue aquí en Aguada, precisamente en el barrio Mal Paso, en la carretera 417, una noticia que ha consternado al país, aparentemente, y hablamos con el inspector Eduardo Rivera, aparentemente se utilizó un objeto contundente, uh-huh. Preliminarmente y extraoficialmente. Habían comentado que había sido lo que se conoce como una llave de perro, uh-huh. y le propinó varios golpes. Es que es difícil, ¿verdad? Sí. Hablar sobre eso. Varios golpes en la cabeza a esta mujer de 72 años. Aparentemente el joven pues tiene alguna dificultad mental y además vivía con un hermano que también tiene... es discapacitado también, ¿verdad? Así que es lamentable escuchar este caso. Y hablamos con el secretario de Asuntos Públicos, hablamos con la Limpieza Internacional de Costa y hablamos de este 5K interesantísimo en la base Reymi de Aguadilla.
0: Así es, vamos a darle paso por aquí a las llamaditas del público. Vamos con la primera por aquí. Buenos días.
2: Buenos días. Mira, es para hacerle un recordatorio al alcalde de Rincón.
0: Uh-huh. Okay. ¿Cuál es su nombre?
2: Rosa Vargas Ruiz.
0: ¿Y es residente de Rincón usted?
2: Sí.
0: Okay. Cuéntenos.
2: Que le he dicho varias veces de que me enganchen unos palos. Y dice, sí, vamos a ir. Todavía no han aparecido.
1: Rosa Vargas Ruiz, pero explíqueme, ¿dónde es esto? ¿Dónde es esta situación?
2: Esto es por las escuelas de Calvace.
1: Escuela
2: conocen
1: de
2: el sitio como la Loma de los Pichones.
1: Ajá, escuela de Calvache, perdóname.
2: El barrio lo conocen por la Loma de los Pichones.
1: La Loma de los Pichones.
2: Ajá.
1: Okay. ¿Y cuál es la situación? ¿Cuál es la situación, doña Rosa?
2: La situación es que le dije al alcalde para esmozar unos palos de mango.
1: Okay.
2: Detrás de mi casa.
1: Okay.
2: Porque eso me tiene loca. Bendito, y todavía sí. No me han hecho caso.
1: ¿Esos palos de mango qué? Y llegan hasta su residencia, ¿es este, doña Rosa?
2: Sí, porque tiran para adentro de mi patio.
1: ¿Y es un terreno aledaño? Sitios. ¿Un terreno aledaño?
2: No, es terreno mío.
1: Ah.
2: De heredero, pero que los palos están a la parte de arriba, a la orilla de la carretera. Y me tira toda la sombra para acá. No me adentra ni sol.
1: Ah, y entonces eso obviamente pues le perturba y no impide la visibilidad también.
2: Por lo menos es mostrarme la parte que viene para acá adentro.
1: ¿Y ha hecho la solicitud directamente al alcalde del municipio o no?
2: Ay, muchachos, se lo acuerdo todos los días. Hasta antier que tenían eso ahí en la cancha de punta, se la acordamos y todavía nada.
1: Ah, que cuando fueron allá a la actividad que había de la feria.
2: Ajá, se la acordamos y todavía nada.
1: Doña Rosa, ¿usted tiene algún numerito de teléfono para ver si hago una gestión directamente allá?
2: 560-9912.
1: ¿Con el 787?
2: Es correcto.
1: Okay, pues doña Rosa, voy a hacer una gestioncita a ver si la podemos ayudar. ¿Está bien?
2: Ajá, mira, y además a ver si estarán los caminos que están demasiado de monte.
1: ¿En toda esa área de Calvache?
2: Ajá, por la Loma de los Pichones.
1: Por la Loma de los Pichones, lo tengo aquí anotadito. Pues doña Rosa, gracias por llamarnos.
2: Gracias a ti y que pase buen día.
1: Igual a usted, igual a usted. Mucha salud. Okay. Seguimos atendiendo las llamaditas a través de la línea telefónica.
0: Así mismo es. 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
1: 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Uh-huh. Y también pudimos regalar varias taquillas, ¿verdad? Qué bueno que reclamamos que mucha gente ganó, eso me alegra.
0: Sí, gente de, mira, Aguadilla fueron la gran mayoría, claro está, pero ganaron gente de Aguada, gente de Moca.
1: Y se inscribieron de muchos pueblos.
0: Sí, así que muchas felicidades para cada uno de los ganadores y también todos los que participaron y nos llamaron aquí al programa.
1: Así que eso es mañana. Déjame saludar al compañero Armando Serrano que estaba por ahí. Sí. Ya mismo empieza su programa a las 2 de la tarde. Así que don Armando, mi saludo y mi respeto a este profesional de la radio.
0: Así es. Vamos por aquí con la próxima llamada. Buenos días.
3: Que reciban una chufía de bendiciones.
0: Maíta, ¿cómo está usted?
3: Muchachos, aquí escuchándolo y para desearles un fin de semana bello. Y yo no me los pierdo, no me atrevo a llamar, pero hoy decidí llamarlo.
1: Ay, pero ¿por qué no se atreve a llamar? Si a nosotros nos encanta escucharla, Maíta.
3: ¡Ay, sí! Pero aquí ya no quiero interrumpir.
1: Ah, usted es de la casa, usted nos llama y nos manda a callar, dice, cállese que ahora voy a hablar yo.
3: ¡Válgame Dios, me voy a pagarles!
1: Oye, ¿cómo está? ¿Cómo está? Además de que la escucho alegre y eso me encanta.
3: Siempre con mi energía bien positiva. Y así quiero que estén todos.
1: Oye, Maíta, a las mujeres no se le pregunta la edad, pero tengo curiosidad. ¿Usted todavía dice su edad o no?
3: Sí, claro, yo no la niego. Y la fecha de nacimiento también. Yo nací el 1 de mayo de 1940.
1: ¡Guay, qué bien! O sea que usted, el 1 de mayo, en el primer aguacero la mojaron, porque usted está feliz.
3: ¡Qué muchacho! Si he cogido los aguaceros de Raimundo y
1: ay, Maíta, sí, me encanta escuchar esa alegría, oye, de verdad, de verdad.
3: Caso, sí, porque cuando yo trabajaba en Hacienda, que primero empecé en colecturía, 4 años, pues había veces que no podían irme a buscar y yo me tiraba a pie hasta acá y esos aguaceros y yo era más feliz que llegaba a mi casa, me bañaba, me cambiaba de ropa y como en ese tiempo mi santa madre estaba viva, muchachos, a comer granito.
1: Ven acá, Maíta, y usted tiene 86 años, usted hace todo, todavía usted hace de todito en su casa.
3: ¿De qué? Muchacho, no hace nada. Ahorita estaba yo podando, sacándole las hierbas a las matitas de flores.
1: Mira, para allá.
3: Y no, muchacho.
1: Y cocina bueno, porque dicen que esa generación de usted dice que tiene una mano para cocinar.
3: Ah, sí, eso dicen, pero más les gusta el cafecito.
1: ¿De verdad?
3: Dicen que yo hago un café riquísimo.
1: ¿Colado?
3: Sí, yo no uso, como le dicen mucha gente, media, dicen que es media, pero es un colador.
1: Un colador.
3: Y no espero que se termine ese cuando ya tengo el otro. Ajá, sí.
1: ¿Todavía se consiguen esos coladores? ¿Todavía se consiguen, Maíta?
3: Claro que sí. Y y ¿sabe algo? Que para que cojan el saborcito bueno, hay que dejarlo hervir un rato con la borra.
1: Ah, y que lo diga alguien
3: por ahí de las que saben.
1: Cuando sí. Se compra nuevo, uno lo echa al vino.
3: Pues sí, sí, para ponerle, que para que cojan el sabor del que está anterior.
1: ¿Y como cuánto dura un colador de eso? ¿Como cuánto tiempo dura?
3: Bueno, depende de dónde lo tengan, porque yo lo lavo y lo pongo en la nevera.
1: En la nevera.
3: A mí me dura un montón. Sí. Lo que pasa es que yo, como soy maniática, los cambio.

0: mío, de mi vida. Ay, Dios mío, ¿qué voy a hacer contigo?
1: Mire, para, ¿y cómo cuánto están los coladores eso ahora? Yo no sé nada de eso.
2: Yo tampoco.
0: Sí, a ver, los venden en todos lados ahora.
1: Pero ¿cómo cuánto sitios vale un colador de eso? ¿Cómo cuánto está?
0: Bueno, ahora mismo yo no te sé decir, porque ahora
1: antes todo valían a peso, yo no sé ahora.
0: A peso. Sí, búscate algo a peso ahora, búscate algo a peso.
1: Eso es más, fácil ir a la luna que buscar algo de un peso.
0: No, es
2: ni un dulce te sale en un peso.
0: Comprar la tela y hacerlo.
1: Enid me dice que es para curarlo, pero Enid, ¿cómo cuánto vale un colador de eso? Enid me está escribiendo por ahí, a ver si ella me...
0: Ah, pues alguien te dice, porque como aquí, se compra la tela y se hacen.
1: Sí, pero sí, es para lo que llaman curarlo, uno lo echa a hervir allí un rato para que se le vaya ese olor a nuevo, ¿verdad? Y se puede...
0: Ay, ese saborcito que coge.
1: ¿Y usted se lo toma con leche fresca, se lo toma aprieto, con leche Carnation o cuál?
0: No, yo la única leche que yo tomo es leche, sí, de esta, nada de leche pobre. La de
1: pote, oye, antes era leche, todo el mundo decía leche Carnation, ¿te acuerdas?
0: Claro, porque Carnation es la marca.
1: Por eso, la marca Carnation. Sí. Es como el Bell, todo el mundo le dice Bell, y Bell es una marca de líquido de fregar.
0: De diferentes clases hay. Pero es así, es sabroso, tú pruébalo. Ay, si estuviera un día que estén cerca por ahí en Moca, voy a...
1: ¿Qué barrio es usted, Maíta? ¿De qué barrio?
0: Del barrio Sector Cordero. Yo soy vecina de Alex Ariel.
1: Alex Ariel, sí. Oh. Cuchilla sí. La casa.
0: La farmacia está la farmacia. Ajá. Y entonces contando como cuatro, cinco casas a mano, si va subiendo a mano izquierda hay una entrada por ahí para adentro, para acá.
1: Usted vive con sus hijos, ¿verdad? Con su hija, la que yo conocí, ¿o no?
0: Yo vivo sola, pero ella está cerca. Ella no me deja ni pie ni pisar. Ella tiene un cubículo al lado de la mía. Y está mi nieto también al lado.
1: Usted es querida por todos lados, qué bueno.
0: Y tengo una vecina que se loca conmigo. Muchacho, el día que no sabe de mí viene por ahí.
1: Oye, mira, me dice Nidmaita que eso, la tela es de bayeta y más o menos está entre 3 a 5 pesos ahora lo venden.
0: Sí, es verdad, eso sí es verdad, ¿ves? Y entonces te puedo decir la tienda porque yo no sé, pero lo venden en Capri.
1: Ah, pues fíjate, no sabía, yo pensé que eso como que ya estaba en peligro de extinción.
0: ¡No, muchacho! Y si llega a estar en peligro de extinción, yo cojo y me las invento.
1: Entonces sí que buscamos la media, ¿sí?
0: ¡Ay, qué buena mente tiene, hijo! ¡Dios te bendiga!
1: ¡Ay, Maíta, qué bueno hablar con usted y esa alegría! De verdad que me entusiasmo mucho.
0: No, yo siempre soy así. ¡Siempre! ¡Válgame, Dios! Y son 86 años y no lo parezco. Y bailo hasta abajo. Y bailo el son que me toca.
1: Mira para allá. ¡Qué bueno, qué bueno! Maíta, gracias. Te me cuida un montón y muchas bendiciones, ¿ok?
0: Igual a ustedes, que reciban una chupilla de bendiciones.
1: Que digan, nos vamos bañados de bendiciones, ¿viste? Porque nos mandaron una lluvia de bendiciones y nos vamos mojados de bendiciones por ahí.
2: No hay mejor manera que para recibir, Víctor, lo que es el fin de semana ahora.
1: Claro.
2: Bueno, ya son las 11:03 en la mañana. 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Vamos a ir cerrando esta edición de Desayunando con Guava, como siempre, con el mensaje positivo que es traído a ustedes por Junior Hospital Supply. 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Junior Hospital Supply les trae el mensaje positivo que dice así: la vida te da la oportunidad de escribir, corregir y mejorar tu historia todos los días. Nunca es demasiado tarde para comenzar de nuevo. Incluso para comenzar no tienes que empezar desde cero, Víctor. A veces uno puede empezar a hacer cambios pequeñitos en la vida y de cambio en cambio se hace la diferencia. Así que con ese mensaje positivo los dejamos en la mañana de hoy, pero los invitamos a que mantengan la sintonía porque ya mismito llega a la Placita Radial con Alex Ariel González en Radio Shopper hasta las 12 del mediodía.
1: Eso es así. Ya está aquí en el estudio Armando Serrano. Y

0: Empieza ahorita su programa a las 2 de la tarde en vivo de 2 a 3 entre usted y yo.
1: A las 4 se entera de lo que mañana, hoy es viernes, llega a las 6 de la tarde el romántico mayor Jocelyn Grafals en Romántico Primero, como siempre, de 6 a 9 de la noche.
0: Eso es así, y a las 6 de la tarde, ya tú lo mencionaste, sí. De 6 a 9 va a estar Jocelyn, así que no se pierdan también la programación del fin de semana. Alex Ariel comienza temprano en la mañana el sábado en la tertulia, después a las 12 del mediodía llega Jocelyn Grafals, a la 1 Alfonso Vélez el Fua, y a las 5 de la tarde llega nuevamente con ustedes Yediel Grafals con buena música hasta las 9 de la noche.
1: Y luego el domingo, vecina, allá está el café, Manuel Arce Jr. en Clásicos 850 de 8 de la mañana a 11. Y él siempre se queda con ustedes hasta la 1 de la tarde.
0: Eso es así, Berenice viene en algunos domingos, no sé si este domingo está, pero usted pendiente de la programación de Guava 850 los domingos. Y el lunes, tú y yo regresamos aquí a Desayunando con Guava.
1: Así es. Tengan todos excelente día.
0: Y buen provecho.
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El pulguero del mediodía. Aquí te saca lo que tiene ahí en su casita, que está en buenas condiciones, no lo está usando. Pues mira, aquí lo vende. Y usted que lo está buscando, pues mira, posiblemente alguien lo tenga en su casita, está en buenas condiciones, y hacen el negocito como tiene.

por ahí que está estorbando, y véndelo, y véndelo. Así que aproveche el espacio que es para usted en el día de hoy, como siempre, al mediodía, para que goce, disfrute el programa híbrido. El programa híbrido, porque aquí gozamos, nos entretenemos y nos reímos también. Desde la perla y hermosas colinas de los Ardia Cuchillas en Moca, yo soy tu panita Alexa.

0: 8985 891-0085. Así que arrancamos. ¿A cuándo estamos hoy? Pues mira, hoy es una fecha bien, bien, bien importante y sobre todo inolvidable. Para todos los que quizá, bueno, y aunque los que no estuvieron de cerca, ¿verdad? En aquel tiempo, cerca de Estados Unidos, aún acá, pues nosotros pues siempre nos dio esa cosita, ¿verdad? Y 11 de septiembre, el siempre recordado y jamás olvidado el 11 de septiembre. Así que hoy dicen que hay unos drones allá en el área de Manhattan, no sé si es cierto, voy a averiguar sobre eso, que van a hacer un show allá bien bonito y eso, y creo que lo estuvieron practicando, y lo que vi se veía bien chévere. Pero gente, vamos a hacer negocio ahora, abrimos el cuadro telefónico, ya está ready, abrimos cuadro telefónico, vamos a comprar, a vender, a intercambiar, a regalar lo que tú quieras, si lo quieres regalar y hacer feliz a alguien, mejor todavía. Así que nos fuimos por acá, usted me dice el artículo, el precio y el número de teléfono para que le puedan llamar. Y como esto es un chopper, usted siempre me dice el precio para que la gente sepa cuánto vale. Hello, buen día. Línea 1 al aire aquí. Hello.
1: Buenos días, Alex.
0: Buen día.
1: Hola, welcome day.
0: Welcome day. En español es bienvenido.

0: Bienvenido, Ia. ¿Qué pasa? Bienvenido.
1: Mira, estoy vendiendo aguacate y pescuezú bien grande.
0: Los aguacates pescuezú, lo que le dicen por ahí también los guiros.
1: Sí, sí, lo estoy vendiendo barato para que se vayan rápido. Lo estoy dando a 3 pesetas el aguacate.
0: A 3 pesetas el aguacate. Ahí está, oigan eso, los pescuezú. Son como, sí, son como jirafas. Esto de, ¿ah?
1: Sí, este es como la mantequilla.
0: Ah, mira, que mira, saludos a Yolanda, a Yolanda, y que esta semanita pues nos trajo ahí su aguacatito. Gracias, Yolanda. Y esta mañana una señora que se ganó unas taquillas, también nos trajo aguacatito. Ay, si la dama me pudiera llamar y me diga el nombre de ella. Pero también nos trajo aguacate. Qué bueno, estamos contentos, estamos, muchachos, comiendo aguacate aquí, que usted hasta solo nos estamos comiendo los aguacates, imagínense, de tan buenos que están.
1: Bueno, Ale, eso es bueno.
0: Sí, no, tenemos nuestro centro de acopio aquí de aguacate. Una cosa increíble. Cuéntame, bienvenido, ¿qué? Ajá, 3 pesetas me dijiste.
1: Sí, a 3 pesetas, que los interesados que llamen, ajá, al 787-629-8281.
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0: Ahí está, seguro, con Welcome Day, en español, bienvenido día.
1: Sí, el tuyo es Eli, el tuyo en inglés es Eli.
0: Alex. No, que ya, sí. Oye, ya Alex es en inglés, pero sí. en español no me gusta. ¿Sabes cómo es Alex en español?
1: Sí.
0: ¿Cómo es Alex en español? A ver si tú lo sabes.
1: Pues Alex, Eli.
0: No, Alex es en inglés. Alex.
1: La A es A.
0: Sí, pero no aplica. No aplica ahí. ¿Tú sabes cómo se llama Alex en español? ¿En serio?
1: En español, Alex.
0: No, Alejo.
1: Oh, Alejo.
0: Okay, Alejo, okay. Alejo. Alexander. Alejandro en español, ¿viste?
1: Ah, pero sabes más que yo, tú, que tú de allá.
0: No, fuera. usted es el caballote ahí, usted es el caballote.
1: Cuídate, Ale, bendiciones para ti y para todos ahí, ¿ok?
0: Dale, papá, cuídate, que estés bien. Hay nombres que se escuchan lindo en inglés, pero en español, ay, Dios mío. Ay, mira, Alejo, perdona, ¿viste? Pero gracias a Dios que me lo pusieron en inglés. Mira. Imagínense, Alejo Ariel. Ah, como que no sé, como que no hace, ¿verdad? No machea. Mejor déjalo Alex Ariel. Mira, dime, ¿quién me habla?
2: ¡Omaira!
0: ¿Qué pasa, Omaira? ¡Machachuche! Oye, Omaira, después del sustito de ayer, ¿cómo tú te sientes hoy?
2: Me siento bien y por el susto.
0: Mira, para que la gente no sabe, ayer Omaira, allá en el estado de Massachusetts, le hicieron hubo un intento de carjacking y a ella y a su compañera, pues, le sacaron un arma y todo para llevarse el vehículo. ¿Es o no es?
2: Sí, se llama Elsa.
0: Elsa, con tu amiga Elsa. Bendito.
2: Mi amiga Elsa.
0: Pero ya estás bien hoy, ¿verdad? Te tomaste el té de manzanilla, tomaste, ¿cómo se llama esto?
2: No tomé nada de manzanilla, nada.
0: ¿Lo pasaste ahí?
2: Escuchando música.
0: Escucha, relajadita, ¿verdad? Relajadita.
2: Suave,
0: sí, para calmar los nervios.
2: Pensando,
0: a mí me pasa suave. una cosa como esa, a mí, para Capestrano me voy yo, para el hospital, muchacho, cojo el seguro social por los nervios, porque la cosa es que, no, a mí me pasa una cosa como esa, yo ni música oigo. Muchacho, ni música relajada me calmaría una cosa como esa. Ay, Dios mío, Mayra. Mayra, pero qué bueno que estás bien. ¿Cuál tú escuchaste? ¿Cuál tú escuchaste de Chayanne? ¿Cuál era?
2: Una de Chayanne, son tantas,
0: ¿verdad? Pues nada, una de esas te calmó. Dale, pues mira, Mayra, cuídate, mi amor.
2: Cuídate, Ale.
0: Dale, mamá, seguro que sí. Cuídate, bendiciones.
2: ¡Ay,
0: no! ¡No!

0: quieto.
1: Ella es mala. Freddy le dice que no, que no la llame nadie. Ella sigue, ella insiste. Bueno, y si algún día, bueno, yo no sé. Mira, vamos por acá, 891-0085, 891-0085, tengo el cuadro telefónico disponible, así que sigan llamando, mientras tanto voy a las que están arriba. Hello, buen día.
2: Buen día, Alex Ariel, Wilson Feliciano por aquí.
1: Wilson Feliciano, ¿qué está pasando? El hombre más asegurado del mundo, y el que asegura a la gente hasta los dientes asegura, imagínese. ¿Qué pasa, Wilson?
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1: 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El hombre mejoró el sistema en su casa y tienes ahí.
2: Ariel.
1: Ajá.
2: Sí, prestando, necesito el espacio porque tengo la Tacoma, la tengo básicamente fuera porque no tengo para ubicar eso.
1: No, que eso es un montón, imagínate.
2: Son 18 placas.
1: Wow. Pues Wilson, ahí está, hermano. Gracias por llamarnos, brother.
2: Okay.

0: A ti, cuídate.
1: Ahí está. Ahí está, mi pana Wilson Feliciano mejoró su sistema y está dando casi regalado ahí ese montón de placas solares con el inverter y otras cosas más ahí. Así que está bueno eso, pues imagínense. Chacho, como están las cosas hoy día, se sigue yendo la luz, se sigue yendo la luz. Hay que tener algo, aunque sea para la nevera. Oye, aunque sea para la nevera, hay que tener algo, imagínense. Pero el hombre está dando ahí ese montón de placas por ese precio. Hello, buen día.
2: Buenos días, Ariel.
1: ¡Épale!
2: José Gelia, de la calle Perezo. ¿Cómo estás?
1: Mira, José Gelia, ¿qué está pasando, José Gelia?
2: Bien, gracias a Dios.
1: ¿Cómo está ese progreso por ahí?
2: Ese progreso está al 100%.
1: Es la cosa. ¿Y el bote, lo vendiste?
2: No, el bote es del nene mío, muchacho. Tiene dos ahí.
1: ¿Ah, eso es?
2: Sí, es que le gusta brega con esas cosas, lleva años con eso.
1: Ah, mira para allá, qué chulería. Mira, cuéntame, sí. ¿Qué hay? ¿Qué me va a vender?
2: Tengo para la venta dos cositas.
1: Ajá.
2: Tengo una cajita de un pejito, uh-huh. Es nueva, yo la compré en esa tienda por el apartamento que está en el mall.
1: Ajá.
2: Y el pejito fue tan sinvergüenza que se me escapó y nunca apareció.
1: Ay, bendito, vaya acá, pero perrito pequeño, grande.
2: Era un pejito como peludito, eso, no muy grande.
1: Pequeño.
2: Sí, peluito.
1: Ay, bendito.
2: El pejito ya era, no era muy joven, era un poquito adulto.
1: Sí.
2: Pero nosotros los rescatamos.
1: Pero son las casas pequeñitas, las casitas que son las más pequeñas, ¿verdad? Las más pequeñas
2: no,
1: que vienen.
2: No, la casita nosotros lo compramos la grande.
1: Ah, la grande.
2: Sí, la grande, esa que pues, es como una casita, digo yo, en plástico.
1: Sí,
2: es
1: sí.
2: Nueva. Entonces el pejito fue tan sinvergüenza que nunca lo usó.
1: ¿Cuánto es? ¿Cuáles son las medidas?
2: Válgame, yo creo que eso tiene que ser como algunos 2 pies y medio o 3 de ancho.
1: Ah.
2: Por 3 y medio de
1: ah, largo. sí, es la grandecita, sí. es la grande.
2: Bueno, ¿qué pollo hay adentro?
1: Mira, para allá. Yo creo que tú lo compraste para eso mismo, para ti, para cuando te llegues tarde o te portes mal, muchacho. Sí, tú te estás haciendo.
2: La esposa mía me quejó
1: fiel. Mira, que para el perro, muchacho, sí, sí para el perro. Para cuando te digan, mira, pso perro, vete para afuera. Que tú...
2: Para el perro grande.
1: Oye, por eso que el perro no la usó, muchacho.
2: Sí, no, es que el pejito, sinceramente, como hay personas que no son muy cuerdas, el pejito no era muy cuerdo tampoco.
1: Oh, muchacho.
2: Y desapareció de un momento a otro, salió cogiendo, no ve quién lo cogiera.
1: Mira, ¿y en cuánto va a dar esa casita? ¿Cuál es el valor y en cuánto lo vas a dar tú?
2: Bueno, a mí me costó, es nueva, prácticamente nueva. A mí me costó como 110 pesos, algo así.
1: Ajá.
2: Pero la doy por 50 pesos.
1: Mira, para allá.
2: Sí, pasa, es que cuando, y por ahora no voy a tener mascota, así que no la voy a usar. Y
1: ajá. ¿Qué color es?
2: Es como broncito por el lado y el pecho era como rojo.
1: Ok, pues ahí sí. Está este.
2: Y entonces estoy vendiendo una guagua Montero del 2002. La guagua fue que cogió un fallo y el hijo mío no la va a girar, le cogió manía. La da por 600 pesos.
1: Mira.
2: El fallo tiene que ser algo como de spare o algo así, o inyectores.
1: Porque te da problema cuando está guiando, se siente como unos jaloncitos, ¿qué da?
2: No, pero no son unos jaloncitos, son unos jalonzotes.
1: Ah, bueno, pues eso.
2: Sí, el nene mío. Ya le he metido tanto dinero a esa guagua que ya no quiere saber de ella.
1: Eso, cámbiale los inyectores, cámbiale la bujía. No, este.
2: El niño le puso la bomba de la gasolina, le puso los spares.
1: Oye, a Leo también, a Leo yo le tengo esa tareita también. A Leo Susaña.
2: Sí.
1: También le tengo esa tareita con algo por ahí. Cámbiale los inyectores y la bujía también.
2: Sí,
1: ¿para qué?
2: Aquí también hay uno de
1: esos. Mira, pues, para que la gente le haga esos arreglitos a esa guagua, ¿600 pesos, dijiste?
2: ¿600 pesos, 6?
1: Ahí está, que se lleve esa Montero es este.
2: 2002.
1: Mitsubishi, ¿verdad?
2: Mitsubishi 4x4, de pintura está bastante buena, la había pintado.
1: 600 pesos, eso. Ya, yo le pongo una goma bien ancha, me voy a escrambear con ellos por el bache, por ahí, me voy para allá. Para las ruinas.
2: Tiene las gomas también, le había puesto goma de esas grandes, lo que pasa es que uno se le explotó y le puso una repuesta ahí más o menos igual. Lo que pasa es que él consiguió una un poquito más vieja.
1: Ajá.
2: Pero que dicen que son más fuertes, dice él, no sé.
1: Ya, ok, y mira, pues dame el telefonito que tengo aquí el cuadro explotado.
2: 939-278
1: 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La casita de perro, oye, brother, si supiera que compré una casita de perro.

0: hace poco, mano.
1: Mira,
0: si no te lo hubiera, si no, chacho, si no, para tu casa y, iba.
1: Y que sinceramente el tejito nunca lo
0: usó. Mira eso, que está casi nueva.
1: Es nueva.
0: Caso en... Mira, el teléfono otra vez, papá, ¿cuál es?
1: 939.
0: Ajá.
1: 278.
0: Sí.
1: 5209.
0: Ahí está, José, cuídate, papá.
1: Muchas gracias, te escucho mañana por la mañana.
0: Seguro, para vaciar un ratito ahí en la tertulia.
1: Gracias.
0: Seguro, gracias a ti. 891-0085, seguimos por aquí. Mira, me están enviando unas cositas ahí que... De... Esto es en... Wow. Esto va a ser en Manhattan. Me están enviando por aquí. Ah, esto es en vivo. Espérate. Ah, no, esto es en vivo, espérate. Esto es en vivo, mira qué interesante esto. Tacho, me dan ganas de un pasajito, aunque sea por dos días para allá, para otra vez para Times Square, un ratito allá. Interesante esto. Grace y Yadi están ahí pegados, ¿ah? En la escalerita. Buenos días.
2: Buenos días.
0: Volumen abajo, vamos allá, volumen abajo.
2: Voy para allá.
0: Lo que hace un feedback, viste, lo pone a hablar ahí hasta en chino.
2: Se bajó.
0: Sí, hoy celebrando el 11 de septiembre hoy, mano, hoy día, una fecha súper importante.
2: Que yo estaba allí cuando vi esa cosa. Mira,
0: ¿Tú fuiste que me llamaste ayer?
2: Sí, señor, yo no fallo.
0: Oye, brother, de verdad que es bien interesante. Y yo 18 días antes de que se cayeran, estaba allá arriba trepado. No era que estaba en Nueva York, era que estaba allá arriba trepado en la misma Torre Gemela, arriba, yo allá arriba trepado.
2: ¿En qué piso estaba tú?
0: En el rufo, tú sabes que en el rufo, ahora no te dejan subir al rufo, ahora te dejan hasta lo que le llaman.
2: Tenían que tener un portaavión allí para ver cualquier avión que se acercara, tumbado, ¿verdad?
0: Deberían, pero es que tú sabes qué pasa, brother, que es que por allí pasan muchos aviones bien bajitos también.
2: Sí. Aquello fue una tragedia que, bueno, yo todavía me acuerdo de aquello. Yo creo que en la historia del mundo no va a pasar otra cosa igual.
0: Bueno, no digamos algo así, porque pero impresionante como ese. O sea, de la misma manera no, pero pues, o sea, hoy día...
2: Alex,
0: dime, papá.
2: Yo iba para New Jersey y me parqué, tuve que parquearme en New Jersey Tempai porque no dejaban entrar por Washington.
0: Sí, tú me dijiste que cerraron allá el
2: Antunes, cerró todo, el único, el Verizano Bridge.
0: Y los ferries dejaron de funcionar también, ¿verdad? Y los trenes todo.
2: Todo, eso fue eliminado todo, aquello fue un blackout.
0: Sí. Mucha gente salieron corriendo para el área de Staten Island, allá en el área de Richmond Terrace, porque desde allá se veía mucho mejor.
2: Yo cuando salí de la fábrica que trabajaba en Brooklyn, di la vuelta por uno que salía para el Verizano Bridge y ese daba la vuelta así, tú veías ese, tú, ay, mal, y atiendo todo aquello.
0: Bien interesante eso, mañana, y mañana acuérdate que vamos a hablar de eso un ratito mañana, ¿viste? Sí. Sí, dime.
2: Mira, tengo algunos salvavidas para vender.
0: ¿Salvavidas?
2: Sí.
0: Ajá.
2: Tengo un Lincoln del 87.
0: Pero espérate, vamos con los salvavidas.
2: Bueno, tú sabes que los de ahora tú chocas y no vives. Esto tú chocas y te vas para tu casa.
0: Yo pensé que era literalmente salvavidas. Son carros que te salvan la vida, según él, porque son carros de verdad.
2: Tú sabes que hoy
0: hace marketing,
2: tú chocas con estos carritos y te vas a pique.
0: Ajá, es verdad, sí, eso es verdad.
2: Es verdad que no gasta mucho gasolina, pero la vida es una sola.
0: Sí, papá, sí, así mismo es.
2: Tengo un Lincoln del 2003, uno del 87, un Cadillac del 87, el Brougham, el bueno, el grande.
0: Ajá.
2: Como nuevo.
0: Sí.
2: Una Bronco del 78, una 94... Ford, la casita que yo le digo. A mí me gusta el carro viejo y tengo mucho y tengo demasiado. Y hay veces que
0: para. Dame el teléfono para que te llamen.
2: Ok, el 939-607-1961 con Emilio Lozada de Isabela.

0: ¿Ves? Lo pueden coger.
1: En San Sebastián, pero relengo ahí por todos lados. ¿Pero qué pasó allá en San Sebastián?
0: No, eran unos perros que se metieron a la escuela y mordieron un estudiante.
1: Ah, no, oye, pero estoy desconectado de eso. ¿Qué pasó ahí? ¿Dónde fue eso? ¿En qué escuela fue?
0: Tiene que enterarte sin filtro.
1: No. Ah, si es Enterarte sin filtro, mejor todavía, porque ese es mi pana Irán, que está al día
0: en
1: todo.
0: Sí, sí, no, en la escuela ahí, unos perros ralindos se metieron ahí, mordieron a un nene y lo amordazaron por todos lados. ¿Tú no te enteraste de eso?
1: No, pero los perros no pudieron haber amordazado, porque los perros no amarran a nadie.
0: Lo mordieron.
1: Ah, lo mordieron, sí, mordedura, pero no amordazado. ¿Qué?
0: Ah, ok, pues. No se sabe qué
1: los
0: pasó.
1: Yo te imagino a ti redactando noticias, brother. Los perros amordazaron a unos niños. Me imagino los nenes amarrados por los perros amarrando a los nenes.
0: Ah, porque estaba.
1: Poniéndole la cosa esa en la boca.
0: Oye, estaba imitando a Pedro Rosanales, Blooper.
1: Ay, Dios mío. Mira, zúmbale, ¿qué más? Pero, espera acá, pero pues yo, oye, voy a chequear eso ahorita, ¿viste?
0: Sí, chequea los perros ahí. Todos esos que defienden. Mira, ahora la ley, tú defiendes los perros, los animal lovers, pero cuando hay perros raliendo que muerden a una persona, pues sí. Nadie los defiende.
1: No, hombre, no.
0: La ley está que... más repartida, ¿entiendes cómo es eso?
1: Está brutal, déjame ver si encuentro la noticia por ahí.
0: Sí, pero búscala, que eso fue en San Sebastián, que están tratando de coger los perros raliendo eso ahí en la escuela.
1: Ok, pues dale, chequeamos eso.
0: Oye, tengo por ahí, se acerca la Navidad, adivina lo que hay que comprar para hacer pasteles. La guayaguaya llegó, la del 2026. En 15 minutos te guaya el racimo guineo. Pero mira, tú tienes que mundarlo, ¿oíste?
1: Ajá.
0: Tú tienes que mundarlo, ¿oíste?
1: Hay que mundarlo.
0: Oye, ¿cómo te gustan? ¿Con aceituna o sin aceituna?
1: Aceituna, bueno, a mí me gusta la aceituna. Yo como
0: ¿con
1: aceituna?
0: ¿Con ketchup, sin ketchup?
1: Con ketchup, con chigüí, con lo que sea, con mantequilla.
0: Oye, ¿y a probar los pasteles de caimán?
1: No, pero si tú tienes, me puedes traer que yo sea chollo.
0: Los de Iguana los están vendiendo.
1: Sabrosones, chacho, brother. Seguro.
0: Tengo un par de iguanas por ahí, el que quiera iguana regalar, se la. Vengan por ahí, yo les tengo dos o tres. Ahí se las regalamos.
1: Iguana.
0: Iguana de palo también, sí. Ahora estamos en tiempo cacería. Ahora lo que se matan son palomas.
1: Palomas, bueno, las palomas, pero.
0: Esa turca que tú haces un suerito, si no estás acostumbrado a comer suerito paloma, te mata, porque un caldo de eso. Pone a trepar paredes, dicen.
1: Mira, ven acá y te pregunto algo. Las palomas, cuando tú te las vas a comer, tú tienes que limpiarlas primero, ¿no? ¿O tú las coges así de...
0: No, caballero, tienes que limpiarlas como se limpia una gallina.
1: No, pero me refiero que si tú tienes que dejarla, cuando tú atrapas una paloma, que tú vas a comer una paloma, dicen que las palomas hay que dejarlas limpiando, o sea, me refiero el su sistema de
0: no, eso es negativo, eso es falacia, eso es como el ser humano.
1: Ajá.
0: Nosotros lo limpiamos cuando comemos.
1: ¿El qué?
0: El órgano de la paloma procesa todo.
1: Bueno, pero ¿y por qué que dicen que la gente, oye, que alguien me saque de duda, que hay que dejar, por ejemplo, la gallina, que si tú encuentras una gallina por ahí, que tiene que estarla limpiando, dándole purina, ellas comen cualquier porquería por ahí,
0: sí,
1: que comen cucarachas.
0: Una gallinita comiéndose un ratón pudrido ahí.
1: Ajá, eso mismo, entonces, pero.
0: No se limpia nada, yo la he matado, algún fricacé, no me ha muerto. No, eso es falacia.
1: El hombre parece muerto, pero no se ha muerto,
0: Pero tú sabes lo que se limpia, los bueyes sí.
1: Pero eso no es cierto, mano, eso no es...
0: No, eso es falacia, los bueyes sí, porque los bueyes son de pozo séptico y de bache, y son tan... Tienen que darle
1: y eso es lo que la gente no limpia.
0: No, eso es el que se come unos bueyes acabado de pescar una semana, está comiendo bache.
1: Pero no que el mismo sistema entonces lo limpia, no entiendo, porque no lo que se les come son las patas.
0: Los güeyes se crían los baches, los mangles. La gallina no, la madre.
1: Está bien, pero tú te comes lo de adentro, lo del güey, ¿no? Y menos la cabeza, obviamente, pero.
0: No, sí, porque eso tiene, hay que saberlo de limpiar.
1: No entiendo.
0: Una bolsita de cemento, le tiene grasita. En un mes, tú le das un mes a maíz coco, muchacho. Y hace un zamorejo tremendo, pero eso no hay que limpiar nada, eso era el tiempo de antes, la señora tiraba cuatro gallinas, eso es ahora. Ahora lo que hay que limpiar son los pollos esos que se comen de supermercado, que le meten hormonas.

0: persona. Oye, eso no lo dicen, la gente se jaltan.
1: Oye, eso es verdad, brother, eso es verdad, eso es verdad.
0: En un mes hay un pollo criado de 9 libras de tanto químico que le inyectan.
1: Sí, yo no, y que muchacho, sí, es verdad.
0: Entonces
1: es verdad.
0: Tú ves por ahí que tú comes mucho pollo, te ves que está echando músculo, mucho brazo y son hormonas.
1: Sí, que la gente sí, se creen Popeye y eso, y son las hormonas del no, y que
0: Popeye,
1: y que
0: la que nunca echó el músculo fue Oliva, se quedó siempre placa.
1: Oye, ¿verdad? Porque no le dio de espinaca. Mira, pero espérate, para no desviarme del tema. Sí, mano, o sea, que mucha cosa le echan a los pollos hoy día. ¿Y tú sabes qué? Tú has ido al supermercado y tú has comprado pollo y cuando llega a tu casa ves que tiene un montón de puntitos.
0: Sí, no.
1: De boquete.
0: La mitad del pollo es grasa.
1: Y, pero inyectado hasta el pico le inyectan.
0: No,
1: para exagerar.
0: Del país es lo mejor que se come. Todo del país es lo mejor que se come. Oye, vamos a seguir.
1: Vamos.
0: Tenemos
1: para allá.
0: Para vender la masquinita de Guayaba y Guineo.
1: Ahí está las masquinitas.
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0: Y saludos ahí al jefe, a Leo
1: Susaña
0: y todos los de Guava la Grande.
1: ¡Uy! Está Leo ahí.
0: Y el otro, Jorge González, no lo escucho.
1: Armando fue que llegó ahí. Armando.
0: Sí, Jorge, está vivo.
1: Todavía no ha llegado.
0: Pero está ahí en Guava todavía.
1: Ahí está. Mira, encontré la noticia.
0: Con el seguro social ahí ya.
1: Es el más que cobra aquí, por eso mismo que coge los dos cheques. Mira, escúchate esto. Oye, ataque de perro realengo a joven estudiante reaviva llamado urgente a la agencia pertinente. Me lo envió aquí el Cocotero. Gracias, Cocotero, que está lo pendiente.
0: Sí, explícale ahí para que usted vea que es verdad. Sí.
1: Jenny Lynn López, la madre del joven Yendriel, y fue atacado, óyete esto, por 5 a 7 perros realengo.
0: En San Sebastián.
1: Dice, en el pabellón. ¿Dónde es el pabellón? ¿Qué es eso, el pabellón? En San Sebastián, ¿qué es eso?
0: No, de San Sebastián no sé mucho, para mí fue de frente a una escuela.
1: En el pabellón de San Sebastián. Bueno,
0: corroborando la noticia, todo lo que te dije es cierto.
1: Sí,
0: ¿viste? Tú no estabas informado.
1: No sabía de esto.
0: Sí, pero hay muchos perros saliendo por ahí, pero como defienden la ley de los perros, si tú matas a un perro te meten 6 años de cárcel.
1: Mira, dice que...
0: Si mata a una mujer te dan probatoria.
1: Dice que le ha pedido al municipio en muchas ocasiones que breguen con esto de los perros realengos Sí, oye,
0: no
1: pero...
0: No hacen nada.
1: No, pero hay que bregar con eso. Mira, tú vamos a seguir.
0: Y no aparecen los dueños de los perros.
1: Vamos a seguir en Nueva York. Escúchate esto, Nueva York. Que tanta gente hay y que mucha gente tanto miedo le tiene. No, que Nueva York, que es un revolú, que esto, lo otro. Búsquese un boquete en la carretera. No, que Nueva York, esto, lo otro, la vida es esto. Búsquese si hay un perro realengo por ahí. Nueva York...
0: Y esto es Nueva York.
1: Sigo. Sí. Sancho, hasta...
0: Allá es difícil.
1: ¿A dónde? Nueva York. Realengo, no, allá sí. No hay, ni en Orlando, que es Puerto Rico parte 2, allá no hay perro realengo. O sea, así como... No, hombre, no, eso que... Ay, bendito sea
0: pues
1: Dios.
0: Pues cambiando el tema, pues ese que estaba vendiendo las jablitas al perro, pues que la mande para allá, para el pabellón esa, a ver si recoge los perros eso.
1: Dale, cuídate.
0: Hablamos, Dios te bendiga.
1: Ah, igualmente. Dice aquí Río, dice, yo estuve en el museo de la... de las Torres Gemelas. Yo he ido ya un par de veces y pero la nena mía no lo había visto todavía y Yadiel, que me está escuchando ahora, no lo había visto. Y entonces, pues, hace como mes y medio fui le dimos un tour por allí en el Museo de las Torres Gemelas. Está bien, súper interesante. El camión que le cayó las Torres Gemelas encima, muchas cosas, muchos artículos de las personas que fallecieron. No.

0: está demasiado interesante eso. El que tenga la oportunidad que vaya para Manhattan, vaya allí al Museo de las Torres Gemelas. Está bien, bien interesante. Hello, buen día.
1: Buen día, Alex.
0: Ajá.
1: Mira, Alex, tengo dos cajos para vender, uno solo. Pero tengo dos, quiero vender uno de los dos.
0: ¿Uno de los dos?
1: Uno de los
0: ¿Cuál
1: dos.
0: ¿Cuál vas a vender?
1: El que me compre cualquiera, uno de ellos.
0: ¿Cuál? Pues dame descríbemelo. El okay, que te compre de los dos, ya cerraste con eso, ajá.
1: Ok, tengo un Honda del 2010, pero te digo, el más nuevo del mundo.
0: Ok.
1: Y tengo también un Hyundai, que es el Turbo.
0: Okay.
1: Cualquiera de esos dos yo quiero vender.
0: Dame precio.
1: Bueno, por el Honda yo quiero 8.500.
0: 8.500 por el Honda.
1: Ah, exacto. Y el Hyundai lo voy a dar, yo pido 4.500.
0: 4.500, ok.
1: Sí.
0: Ahí está.
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0: Fantástico.
1: Si
0: ahí está.
1: Si lo vendo, te regalo un aguacate.
0: Ajá. Ojalá y no vendan entonces. Mira, que no, vos te vacilando. Se lo puedo cambiar, por un pincho de mero.
1: Sí. Dale.
0: Está bien. Dale un pinchito de mero ahí, que sea de eso que se trajo la Fontaine por ahí hace poquito.
1: Está bien.
0: Mire, gente, 11:56, voy a una pausa. Regreso en breve con llamadas finales. Mantenga la sintonía antes de irnos. Hoy que estamos celebrando el 11 de septiembre, quiero compartir esto con ustedes. Así que pausa y regresamos rapidito. No se vaya.
2: La fecha del 11 de septiembre es una que se quedará en la memoria colectiva internacional para la historia. Estamos convencidos que en el momento que mencionamos la fecha, rápido llegó a la mente un sinnúmero de recuerdos de ese día. Por primera vez en su historia, como país, ocurre un ataque aéreo contra Estados Unidos que surge de sus propios aeropuertos. El caso específico es que 19 personas de origen de Oriente Medio secuestraron 4 aviones comerciales que salían de varios aeropuertos de principales ciudades estadounidenses. 2 fueron dirigidos a las Torres Gemelas en Nueva York.
3: Gracias. Vamos a información en directo. Son imágenes que nos llegan desde Nueva York. Hace escasos momentos se ha estrellado un avión contra una de las torres del World Trade Center en Manhattan. No hay demasiada información al respecto, solo las imágenes que ustedes están recibiendo en directo.
2: Y uno contra el Pentágono, donde ubican las oficinas centrales de las Fuerzas Armadas de Estados Unidos. El cuarto avión se estrelló en el estado de Pensilvania, desconociendo hacia dónde era dirigido. La situación movilizó a las Fuerzas Armadas estadounidenses y se activó el código de ataque inminente en el momento al país. Miles de aviones sobrevolaron el territorio de Estados Unidos, les fue ordenado aterrizar de inmediato y aquellos vuelos que procedían de otros países se les prohibió la entrada al espacio aéreo. Con ello se pudo identificar el cuarto avión. Esa noche el presidente de Estados Unidos informó al país en un mensaje desde su despacho en la Casa Blanca detalles del ataque y que el país no se iba a detener de castigar a quienes planificaron el atentado. Días más tarde se supo que el ataque fue planificado por Osama Bin Laden y el grupo terrorista Al-Qaeda. Miles de personas inocentes procedentes de más de 80 países perdieron la vida en ese ataque. Para Minutos de Historia, el doctor Nelson Arnaldo Vera Hernández. Hasta la próxima.

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0: 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Qué bueno, gracias Negrito Varela. Saludos para él y todos los empleados. 12-2, vámonos con esta WAB Aguadilla, vámonos con algunas llamaditas finales por aquí rapidito. Hello, buen día.
1: Buenos días, Ariel.
0: Ajá.
1: Sí, te habla Justiniano de Mayagüez.
0: Justiniano, ¿qué está pasando, Justiniano?
1: Sí, pues me encanta el programa que tienes hoy.
0: Ah, gracias, mano, gracias.
1: Yo viví 11 años cerca de Las Torres, a una parada de tren.
0: Ah, ¿cómo va a ser?
1: Y los domingos me iba allí a entretenerme porque iba mago, músico.
0: ¿Verdad que sí? Ah, y, chacho, sí, qué chulería sí, eso, sí, sí.
1: Y en una ocasión subí con el hijo mío a la antena, digo.
0: Hasta en una, dice, allí estaba el plato del canal 44 también.
1: Sí, sí.
0: 44
1: entonces,
0: de Nueva York.
1: No quiero alargarte la llamada, pero entonces.
0: No te preocupes. Uh-huh.
1: Tengo un amigo norteamericano, demasiado de buena persona.
0: Uh-huh.
1: Y cuando yo lo llamé a los dos días, él estaba en el techo de un edificio de la 42 en el East Side.
0: Uh-huh.
1: Y él me contó que él pudo ver las cabezas de los pasajeros cuando pasaron por el Hudson.
0: ¿Qué?
1: Dice que no se le olvida esa imagen.
0: ¿Cómo? Pero, ¿el qué?
1: Sí, que a través de los cristales.
0: Ajá.
1: Él dice que se veían las cabezas de los pasajeros. Porque iba muy bajito.
0: ¡Muchacho, brother!
1: El primer avión.
0: Sí, yo sé, que se veían los pasajeros, sí. Yo creí.
1: Las ventanitas son pequeñas.
0: Digo, yo no sé si la gente entendió lo que yo entendí, ¿verdad? Yo pensé que era que las cabezas volando cuando impactó.
1: Que el avión iba volando hacia
0: sí, sí, que se podían ver las personas así en el
1: sí, rayo. Experiencia, sí. Ah, entonces un amigo, un vecino mío que nos criamos juntos aquí en Mayagüez.
0: Ajá.
1: Que vivía en Brooklyn.
0: Ajá.
1: La hija trabajaba en el tercer piso del primer edificio. Y cuando el cantazo, ella le dijo al jefe, pues yo quiero irme, no se vayan, que esto va a pasar ya mismo. Y ella dijo, pues yo me tiro y me voy. Y no hizo más que cruzar la calle cuando todo era escombro.
0: Ah, chacho, para que tú veas cómo es.
1: Tuvo mucho tiempo en tratamiento psicológico.
0: No, me imagino, y mucha gente que estuvieron ahí también.
1: Gracias a Dios, sí.
0: Qué bueno. Sí.
1: Entonces también aparte de eso, estoy buscando los asientos para una Ford Ranger 94.
0: Dale.
1: Si alguien lo tiene y está en buenas condiciones, que me llame. El teléfono, el 787-438-7620. Gracias, Alex, y de verdad que te felicito por el programa de hoy.
0: Gracias, mano. Muchas gracias. Gracias, papá. Gracias.
1: Está buenísimo.
0: ¿Sí? Seguro. Gracias. Aquí háblame tú un poquito ahí.
1: Aquí seguiremos en antena, ¿ves?
0: Ay, papá. Cuídate, hermanito. Gracias.
1: Que Dios los cuide todos.
0: Amén. Igual. Seguimos aquí. Hola, sí. Buenas tardes.

0: Sí, muchas gracias por la atención y por la oportunidad.
1: Gracias a usted llamando. Por esperar ahí hace rato.
0: Sí, dígame. Sí. Pues, se vende un jueguito de comedor de 4 sillas para apartamento o para estudiantes. Están completamente nítidos.
1: ¿Un juego de qué? ¿De comedor?
0: Sí, de comedor pequeño.
1: Ajá, ok.
0: Para estudiantes o para cualquier persona mayor también. Lo estamos dando en $75. Además, estoy vendiendo 7 baterías para sistema solar de 250 amperes, 12 voltios. La estoy dando por $100 cada una, son 7. Están en excelentes condiciones. 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Muchas gracias, Alex. Valió la pena esperar.
1: Qué bueno, seguro que sí. No, y ojalá y lo venda también, lo venda. Sí, eso es lo más importante.
0: Lo más que me interesa es vender las baterías, a que le interese, pues. Ahí estamos. Muchas gracias, Alex.
1: Chévere, va, dame el numerito otra vez. ¿El numerito cuál es?
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1: Ahí está, seguro. Gracias.
0: Muchas gracias a ti también.
1: Buen día, siempre a la orden. Esta se me fue. Entra, vamos a ver si cae nada más aquí, la pasamos al aire rapidito. Mientras tanto, vamos a esta. Hello, buen día. Antes dime.
2: Buen día, Ale, Lucy.
1: Lucy, ¿qué estás pasando? Lucy, pero tú no estabas en Hawái. Pero tú no te pegaste, me dijeron, Lucy ya no está llamando porque ella está en Hawái, se pegó y se olvidó de todo el mundo y yo no sé.
2: No, ¿quién dijo eso? Dime el nombre.
1: Ah, no, yo no te puedo decir nombre. Yo te digo el milagro, no el santo.
2: La que se pegó fue a Wilda, no fui yo.
1: Ah, pero a mí me dijeron, que tú te habías pegado porque tú le habías jugado a ella algo ahí.
2: No, yo te iba a preguntar a ti si tú te pegaste.
1: Pero ¿cómo voy a...? Pero si no juego.
2: Pero si tú estás hablando con José, te tiene que dar una suerte.
1: José, de vez en cuando, él aprovecha así, y me dice, mira, toma un cantito ahí, que se llegue.
2: Pero si tú no juegas, ¿cómo te va a pegar?
1: Pues yo no te estoy diciendo que ojalá yo me pegue. Yo lo que te estoy diciendo es que tú te pegaste.
2: No, yo no me he pegado. Dame un número.
1: Déjate de esa, que me dijeron que tú y tu amiga se pegaron.
2: No fue ella sola.
1: Ah, ¿viste? Fue ella.
2: Yo me había comprado un carro.
1: Pero tú no le mandaste a jugar un número con ella y ella se jugó el de ella y el tuyo.
2: Fue la cuñada, Alicia, la cuñada.
1: Ah, pero tú no fuiste que te pegaste entonces.
2: No, dime un número para pegarte.
1: A mí me dijeron que como era ciento, como que, no, ¿cómo era? Ah, 50,000 pesitos.
2: Pues dile a un vidente de monja que van a los brujitos que me diga un número para jugarlo.
1: Ah.
2: Y tiro al aire el número.
1: Juégate el 850.
2: ¿El 850?
1: Sí.
2: ¿Lo estás jugando tú?
1: No, te lo estoy diciendo que lo juegues tú.
2: Ah, pues está bien, lo voy a jugar. El 850, igual más.
1: ¿Y el 777?
2: El 777, eso es del casino, código de sagrado.
1: Ah, ¿viste?
2: Código sagrado.
1: No, juégalo exacto, no combinado.
2: ¿Para esta semana lo tiro?
1: Ah, yo no te estoy diciendo para cuándo.
2: Pues está bien, ya lo apunté.
1: El 850 sí, el 850 para esta semana o para la otra, cualquiera de las dos.
2: Se va, eso es una intuición.
1: Ese juégalo combinado.
2: Es una intuición tuya, sí. Así lo voy a dar.
1: 777 es un número de Dios.
2: Claro, ese es el código sagrado.
1: El código sagrado. Ah, eso fue lo que tú me diste. Ok.
2: Cuando alguien te dé un número, tíralo al aire para yo apuntarlo.
1: Ah, pues está bien, lo voy a hacer así.
2: ¿Está viendo el horóscopo Escorpio?
1: No, yo, ¿de qué? ¿De horóscopo? ¿Qué? De hecho, mira, nos vemos. Paz y amor para ti, mi amor. Adiós. ¡Cuídate, Lucy! Vámonos por aquí, 891-0085, terminando ya casi el programa. Hello, horóscopo.
2: Hello, Alex, soy yo otra vez, mira.
1: Es que los horóscopos siempre dicen lo mismo para todo el mundo. Y entonces te lo dicen al derecho y al revés y a todo el mundo igual lo mismo. Hello, dígame.
3: Mira, Alex.
1: Dime, Elvira, ¿qué pasó?
3: Hoy
2: se supone que hagamos una oración por lo que pasó

0: Torre Gemela.
1: Se supone que hagamos una oración todos los días.
0: Todos los días.
1: Siempre hay que orar, siempre hay que orar.
0: Pero.
1: Ah.
0: Lo que pasó fue triste, ¿sabes?
1: Sí, sí, sí. No, mañana, sí, mañana tenemos un segmentito aquí. Vamos a hablar de eso en la mañana, mañana por la mañana. Vamos a hablar de eso, que la gente me llame y me digan dónde estaban, cómo se enteraron. Y hay mucha gente que estuvieron por allá.
0: Yo nunca he viajado en un avión, pero lo vi lo que pasó.
1: Impresiona, ¿verdad?
0: Impresiona uno.
1: Sí, es verdad. Elvira, te me llama mañana, Elvira, y me cuenta tú también, ¿oíste?
0: Sí, mi amor, cuídate mucho, te quiero y te amo.
1: Y gracias, igual. ¿De dónde es usted, Elvira?
0: Bueno, yo soy natural, no te acuerdas, yo soy de Jayuya.
1: Ah, sí, sí, que usted me llamó el otro día y empezamos a hablar de Ojeda.
0: Sí, ¿te acuerdas?
1: Sí, sí.
0: De Jayuya nos llevaron a Rincón y de Rincón, pues yo vivo aquí ahora en Aguadilla.
1: Ah, mira para allá. Ok. ¿Cuánto está en Aguadilla, Elvira?
0: Yo, 19 años.
1: Ah, ya usted tiene las raíces aquí también. Ya ese árbol le echó raíz bastante profunda, usted es aguadillana.
0: Y bastante que echó.
1: Qué linda ciudad, ¿verdad? Aguadilla, linda.
0: Sí, bello.
1: Ahí con las playitas y eso, y muchas cositas lindas. Sí. Bueno, gracias, Elvira.
0: Ok, te quiero mucho, bye.
1: Dios la bendiga, seguro que sí. Mañana hablamos de eso. Si hay una más, la pasamos al aire. Si no, me arranco en fa por ahí, me voy. Porque ya me pasé del tiempo. Hoy es 11 de septiembre, conmemorando aquella fatídica mañana. Le llamaron el martes negro. Eso fue un martes. Y de verdad que eso quedará por siempre en nuestros corazones y en nuestra mente. Que tengan todos excelente día, excelente tarde, que la pasen bien, papá Dios me lo bendiga, mantenga la sintonía, síguelo conmigo hasta la una, que vengo con buena música y el bloque sin comerciales.

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3: Todo lo que te está pasando en la vida ya lo pensaste en algún momento, y lo que estás pensando sobre tu vida ahora te va a pasar en el futuro. Así que si tú piensas que te va a salir bien, te va a salir bien. Y si piensas que te va a salir mal, también tienes razón, te va a salir mal.
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3: 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Eso es una condición que hace que tú leas y escribas algunas letras y números al revés. Y le dijeron a mi mamá, tu hijo no va a poder aprender a leer como los demás niños. Y ella dijo, ya tú verás que sí. Me dijo, vas a leer mirando al espejo. Aprendí a leer y no tuvieron que hacer nada diferente. 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

música de Ken Y en tu radio. Y qué hora en la tarde, Alex Ariel, contigo en el viernes. Llegó el viernes, Armando, llegó el viernes. No puede ser, llegó el viernes. Pero yo siento que hoy es como miércoles o jueves. Puede ser, qué rápido. ¿Será que el lunes fue feriado y la semana pasó demasiado rápido? Te lo dije, que iba a pasar rápido. Te lo dije. Me coja los feriados mañana. No venga, no vaya de día al trabajo mañana. Ni el domingo tampoco.

0: Mira, Morales, Armando, a ustedes, ¿qué es lo más caro que ustedes tienen ahora mismo? Lo más caro, lo más caro. ¿Tienes algo caro ahí? Algo, no sé, el sombrero. ¿Cuánto vale el sombrero? Mira, le voy a decir algo, Escúchense esto, ¡Páralo ahí! Como dice, óiganse esto, yo no sé, hay gente que tiene relojes de 60 mil dólares, cosas así. El jacket tuyo ese, que lo que vale son 5 pesos de... ¡Ah! ¿Cuánto vale? ¿Cuánto? 19.99 con todo el celular. Con el celular que tiene adentro. Mira, escúchate esto, porque robaron un... Yo no pago eso, mano. Yo no pago a los amantes de los bonsai y eso. Yo sé que valen carito. Pero escucha esto, porque esto es noticia de última hora. Robaron un bonsai valorado en 8 mil dólares. Acabado de recibir, oye esto, de un restaurante en el condado. Ay, ay, 8 mil dólares vale ese bonsai. Son lindos, bellos y preciosos. Y yo sé que da... Y los valen. Porque la realidad es que mantener un árbol bajito, o sea, que cortar raíz.
1: Es lo chiquito que vale.
0: ¿Cómo es? ¡Para que tú! ¡No, eras! ¡Qué sucio! Es que lo chiquito que vale. ¡Para que tú, para que los chiquitos valimos, papá! ¡Era! ¡Chópate! Mira, troleándome aquí. Troleándome esta gente aquí. ¡Nacho! ¡Qué sucio! 12:44, síguelo conmigo, Alex Ariel, hasta la una. Ay, mi mamá, y el perfume bueno también, dicen por ahí, fresco pequeño, papá, chacho, no nos subestimes.

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0: Ahorita que ella dijo que saliera el número uno.
1: Ah, sí, la otra también dijo que era el número uno.
0: Y la otra también dijo lo mismo. Disimulen, muchachos, disimulen.
2: Bendito, ¿y tú crees en encuestitas cibernéticas?
0: Ay, ¿verdad? ¿Paqueteros que son?
2: Definitivamente, los número uno. Según las encuestas reales.

0: La grande.
1: Y esta es Guava 850, la más completa en tu radio. ¿Qué tal, Puerto Rico? Te saluda Jorge González. Ernita Nazario nos canta Para que duela menos. 1:09.

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¡Sí, señor! ¡Cómo no! Buenas tardes. Y aquí estamos, como siempre, en vivo por Guava 850. Esta es la más completa. Hoy es viernes. Se acabó la semana 11 de septiembre del 2026. El compañero Jorge González en la dirección técnica de un viernes de calor, de bruma, de poca lluvia y de un sol que pica y está la temperatura de sensación afuera de más de 107, se siente la sensación aquí en el área de Aguadilla, hacia el área oeste más o menos igual, y en el sur ni se diga. Así que no hay lluvia para hoy, tampoco para el día de mañana. Lo único que dijo el Servicio Nacional de Meteorología es que probablemente para acá, para esta esquina del noroeste, donde casi todos los días llueve, especialmente la zona de Añasco, Aguada, Rincón, algunas veces se tira un poquito más abajo hacia Mayagüez, un poquito más arriba.

para acá, para el área de Aguadilla, llega hasta Isabela. En este conito por aquí, pues probable que tengamos algo de lluvia, pero no es tampoco un aguacero muy fuerte, no es un chubasco, decimos nosotros allá en el Pepino. Pero es la que hay, la manda el que puede, y ya usted sabe, pues la cogemos con mucho amor y con mucho cariño. Subieron algo los embalses durante el día de ayer, llovió para el área de Caguas, me decía mi hija, durante el día de ayer. Llovió mucho antier y ayer un poco más. Eso quiere decir que Carraízo cogió algo de esas escorrentías y ha mejorado, pero no para La Plata, para acá, para el área de Comerío. Para ahí, para zona esa, no ha llovido tanto. Esperamos que las cosas mejoren. Hoy tengo un artículo que voy a hablar precisamente con ustedes de lo raro y atípica de esta temporada de huracanes, que ya pasó lo que se llama el pico. El 10 de septiembre siempre se ha considerado como el pico de la temporada de huracanes. Hoy estamos a 11 y ya pasamos esa fecha. Le tengo la historia que es de hoy, de la 1 de la tarde de hoy. Está calientita. Pero antes quiero recordar que tal día como hoy, y hace 25 años, o sea, fue en el 2001, aquella trágica mañana del 9 de septiembre del 2001, el 9-11, 9-1-1. Recuerdo exactamente dónde yo estaba cuando me dieron esa información. Yo trabajaba en el área del Departamento de Agricultura, dirigiendo lo que es la Plaza del Mercado, Centro Agropecuario de San Sebastián, y estaba en el pasillo, caminando hacia la oficina, porque me estaba llamando alguien que estaba esperando en la oficina. Yo estaba en la parte de afuera. Y entonces, cuando entro, una de las secretarias me dice, y yo no lo podía creer porque, honestamente, ¿quién iba a pensar que Estados Unidos y en el área de mayor población, el área más céntrica de la nación más poderosa del mundo, iban a atacarlo? Eso no, nadie, era impensado. En aquel momento, pues pensamos lo peor. Y obviamente, recuerdo que caminé y había alguien que tenía un televisor pequeño y me llamó para que viera las imágenes, que obviamente lucían que parecía una película. Posterior a eso, a la hora de almuerzo, fui a averiguar a casa de mi familia, porque teníamos todos familias en el área de los Estados Unidos, especialmente en Nueva York, y fui a averiguar a casa de mi mamá, que vivía en esa época en el barrio de Robles, y allí mi hermana me hizo la historia de todo lo que estaba aconteciendo, porque todos los canales locales en aquel momento estaban transmitiendo lo que estaba ocurriendo en los Estados Unidos. Además, está decir que ha sido una época dura, difícil para los familiares de aquellos que perdieron la vida y de aquellos que fueron a buscar y a dar apoyo y que también perdieron la vida tratando, especialmente policías y bomberos y rescatistas que fueron a tratar de salvar vidas. Esa catástrofe es y será recordada como la tragedia del 9-11, el 9-1-1 para algunos. Y obviamente, pues solamente hay que elevar una oración al Todopoderoso, porque siempre es bueno comunicarse en estos momentos así de dificultad con el que está en la parte de arriba y que todo lo puede. Así que si en algún momento usted pensó que no lo habíamos visto todo, pues ahí tenemos un ejemplo de cómo la humanidad a veces está un poco torcida y hacemos cosas impensadas, que nadie en su sano juicio pues dice, se va a hacer claro cual cosa. Una guerra es una cosa, un ataque como ese pues es otra. Pero ocurrió, como dice un programa, ocurrió así. Vamos a hablar entonces de
lo atípico, o sea, lo que no es normal en esta época del año,

porque cero huracanes, no ha habido casi nada. Y al día de hoy, parece que tampoco va a haber mucho acá entre usted y yo. ¿Qué es lo que dicen los expertos? Como les dije, esta semana se rompió un nuevo récord de temperatura en la temporada de huracanes. ¿Por qué? El histórico fenómeno del Niño continúa ganando fuerza y mantiene frenado también el desarrollo de ciclones tropicales. Hasta el momento no se ha formado ningún huracán en la cuenca del Atlántico, pese a que esta semana suele ser el promedio, lo que nosotros conocemos como el pico de la temporada. Tampoco, no hay señales que se pueda generar uno a corto plazo. Algunas ondas tropicales salen de allá de África, de Cabo Verde, y entonces decimos, esa viene para acá, muchacho, va a llegar y va a traer agua que tú no tienes idea. No se equivoque, va a venir algo de lluvia, pero lo que pronostican los meteorólogos es que noviembre y diciembre van a ser secos y que la época va a concluir en febrero del 2027. Mucho ojo. Esto significa que se batirá el récord de la fecha más tardía en una temporada sin que se haya formado un huracán en el Atlántico desde la era satelital que comenzó en el año 1960. Hasta ahora, el récord era 11 de septiembre y fue registrado por primera vez en el año 2002. Y luego en el año 2013. En una temporada promedio, a esta altura del año, ya se habrían formado 8 tormentas tropicales con nombres y 3 huracanes. Este año, en cambio, solamente se han dado 5. Arthur, Berta, Cristóbal, Dolly y Edward, o Eduardo. En el Pacífico, allá sí, donde el Niño tiende a aumentar la actividad ciclónica, la temporada ha sido relativamente activa hasta el día de hoy. Se han registrado ya 13 tormentas con nombre y entre ellas van 5 huracanes. 3 de ellos alcanzaron una categoría conocida como un huracán mayor, que es relativo a lo que nosotros conocemos por acá como uno categoría 5. La cifra se acerca a la cantidad que normalmente se forma durante toda una temporada. El más reciente huracán mayor, Lowell, impactó esta semana Hawái con vientos destructivos y lluvias torrenciales y también con un intenso oleaje. Los que saben, los que llevan la data, los meteorólogos anticiparon que la temporada de huracanes del Atlántico sería menos activa que lo habitual. En mayo este año, el Centro Nacional de Huracanes pronosticó la formación de entre 8 y 14 tormentas con nombre, de los cuales entre 3 a 6 se habrían de convertir en huracanes, incluidos uno categoría de 1 a 3 y 3 en huracanes mayores categoría 5 o más. La principal razón para este pronóstico por debajo del promedio es el fenómeno de El Niño. Aunque El Niño es un fenómeno natural asociado al calentamiento de las aguas en el Pacífico tropical, puede alterar también los patrones meteorológicos en distintas regiones del planeta, o sea, en el mundo entero. A medida que cambian los patrones del viento durante este fenómeno del Niño, aumentan los vientos en las capas altas de la atmósfera sobre el Atlántico, lo que incrementa viento constante, es decir, cambios en la velocidad y dirección de los vientos en distintas alturas. El aumento de esta constante de viento desorganiza las tormentas e impide que se fortalezcan hasta convertirse en tormentas tropicales u huracanes. El Niño ya va camino a convertirse este año en uno de los más intensos de los que se tiene registro y se espera que alcance su máxima intensidad entre los meses de noviembre y diciembre. Ya se los dije, los expertos en meteorología lo están indicando. Tendremos un noviembre y un diciembre atípicos.

0: probablemente totalmente secos. Por eso hay que hacer uso prudente del agua. Acá entre usted y yo, porque tengamos mucha agua en el lago Guajataca, que llueva mucho para allá, para la cuenca del lago Guajataca, San Sebastián, Lares, Quebradillas, Camuy y una zona de Isabela. No abra el grifo, usted nunca sabe. No lo abra todo switch. No, no. Hay que ser comedido. El niño va a convertirse en uno de los fenómenos más intensos de la historia. ¿Lo escuchó bien? Y noviembre y diciembre todavía estará en mayor intensidad. La Administración Nacional de Oceanía y de la Atmosférica, conocida como NOAA, ha señalado que este episodio del Niño probablemente será histórico y que podría superar la intensidad de otros eventos registrados tan lejanos como el año 1950. Además, el Niño, convertido entre otros, está invitado, pero nadie lo trajo. El polvo de Sahara también han contribuido a frenar la actividad ciclónica, porque el bendito polvo del Sahara, que también nos afecta a los que padecemos de las enfermedades de vías respiratorias, pues también nos acompaña durante esta época. Otro invitado que tampoco no quiere. Durante la última semana, el polvo y la arena levantados por los vientos del desierto del Sahara han sido transportados a miles de kilómetros desde África. Cuando esta capa de aire seco, cargada de polvo, se desplaza sobre el Atlántico, dificulta entonces también el desarrollo y fortalecimiento de las tormentas. O sea, viene a ser como si dijéramos un ayudante. ¿Para qué? Para que no se desarrollen. Dentro de lo malo, pues lo menos malo. Se espera que estas condiciones sigan contribuyendo a una actividad por debajo de lo normal, al menos durante la próxima semana. Ya estamos, hoy es viernes, estamos a 11, 7 sería 18, para la próxima semana, mitad de la próxima semana, una onda tropical. No hay más nada. La temporada de huracanes, usted sabe que en el Atlántico se extiende hasta el 30 de noviembre. Así que ya lo sabe, esto es lo que hay. Este artículo es de hoy, calientito, lo acabo de extraer para discutirlo con ustedes. Lo actualizó a las 12 y 57 de la tarde de hoy Simón King, que es presentador de clima de BBC Mundo, que es el encargado de este tipo de artículos, de esta página que no solamente nos sirve a nosotros, le sirve a todo el mundo porque está escrito en varios idiomas. Así que ya lo sabe, el fenómeno del niño nos sigue acá entre usted y yo ayudando en que no vengan las tormentas. Pero no hay lluvia, la lluvia se fue también de vacaciones. Vamos a la pausa, venimos con más entre usted y yo.
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2: Seguimos, continuamos en vivo por Guava 850, la más completa. Ya son las 2:17 en el viernes 11 de septiembre del 2026 y el compañero Jorge González con nosotros en la dirección técnica. Ahora les voy a hablar de una enfermedad que puede atacarnos en cualquier momento y que tiene un nombre que para mucha gente va a sonar nuevo, pero que no es nuevo nada. Se llama esteatosis hepática. ¿Qué es eso? Ah, hígado graso. ¿Le suena, verdad? Pues escuche bien. Esta es una situación para los pacientes que sufren de esta condición y que ha cambiado recientemente con la llegada de los primeros tratamientos farmacológicos específicamente dirigidos a las formas más avanzadas de la enfermedad. El hígado graso o esteatosis hepática se trata con medicamentos. Es una patología compleja y está causando cambios en la llamada combinación de factores genéticos, metabólicos y ambientales que hacen que se acumule grasa en el hígado de nuestro cuerpo. Y entonces, pues alguien dijo, hay que ponerle un nombre nuevo. Y le cambiaron porque le dije al principio, pero comúnmente se conoció como el hígado graso. Este depósito de grasa puede dañar las células del hígado e iniciar un proceso de inflamación y posterior reparación de las células hepáticas que son sustituidas por cicatrices. Estas cicatrices se denominan fibrosis y con el tiempo la acumulación de fibrosis y la alteración de la forma de la estructura normal del hígado dan lugar a lo que se conoce como una cirrosis. La cirrosis. ¿La ha escuchado? Sí, señor. Cirrosis hepática. También con ese mismo nombre. Y entonces alteran la estructura normal del hígado y se forma el conocido o la conocida cirrosis, alteración crónica provocada por una función hepática que es insuficiente. Cirrosis hepática. Esto lo explica el especialista del Hospital Clínic de Barcelona en su artículo durante el día de hoy. Los principales factores de riesgo del hígado graso son que engloba el síndrome metabólico, especialmente la obesidad. La diabetes tipo 2, pero también tienen niveles altos de colesterol o de triglicéridos o la tensión arterial elevada, que es la presión alta. O sea, si usted es diabético o diabética, sí, las mujeres también lo pueden padecer, el hígado graso. Tiene los niveles elevados del colesterol o de los triglicéridos. Y para remachar, como dicen por ahí algunos, para remachar con R bien pronunciada, como debe ser, le añade por el lado la presión arterial elevada, el combo agrandado. Estamos, ya usted sabe, listos para un buen tratamiento, ¿sí? Porque hay tratamientos para esto. Estos factores promueven el que haya un exceso

síntesis de lípidos o de transferencia de estos hacia el tejido adiposo, hacia el hígado, lo que satura los procesos de la eliminación, detalla el artículo. La enfermedad también puede darse en personas con factores de riesgo. Casos se pueden deber a personas que tengan algún tipo de familia que lo haya padecido, familiar, y se llama genético o genética. Las variantes genéticas descritas afectan directamente algunas de las vías de la síntesis o eliminación de lípidos, lo que facilita entonces acumulación en el hígado, apuntó la facultativa del Hospital Clinic. Aun cuando la esteatosis hepática afecta a gran porcentaje de la población del mundo, su distribución no es una homogénea. Algunos grupos étnicos están más afectados que otros. Varios estudios realizados en los Estados Unidos, donde la población es muy diversa, mostraron que los sujetos de origen hispano, y muy particularmente los mexicanos, tenían una prevalencia más elevada, más alta, de 58%, seguido de los blancos con 44%, los afroamericanos con un 35%, de acuerdo a lo que dice Raúl Bernal Reyes y Almueda Laris González en un artículo publicado por la revista Clínica de Gastroenterología de México. Uno de los principales retos de la esteatosis hepática o de hígado graso es que puede permanecer oculta durante años. O sea que si usted lo tiene y no se hace un chequeito anual de su sangre, pues pasa desapercibido, ¿sí? Así como lo oye. Igual que ocurre con otras enfermedades del hígado, apenas se produce síntomas durante una buena parte de la evolución, lo que muchas personas desconocen, que la padecen hasta que encuentran en una fase avanzada. Asimismo, algunos de los parámetros que se utilizan habitualmente para detectar la enfermedad hepática, como las transaminasas, pueden mantenerse en rangos normales, incluso ante la presencia de la patología, lo que puede retrasar el diagnóstico. La situación de los pacientes con hígado graso ha cambiado recientemente con la llegada de los primeros fármacos, o sea, primeros medicamentos dirigidos a las personas que lo padecen, pero más avanzado. O sea, que está un poquito más rapidito, aquel está más avanzado, pues hay que atacarlo con este tipo de medicamentos. Además de los factores biológicos, la obesidad, estar llenito o llenita, la diabetes tipo 2, causas genéticas, o sea, papá, mamá lo padecieron, pues usted es posible que lo padezca. Chequéese, verifique. Estos tres son determinantes sociales que desempeñan un papel decisivo tanto en el riesgo para desarrollar la enfermedad como para tener la gravedad del mismo. Voy a repetir, diabetes tipo 2, estar llenito o llenita con unas libritas de más. No necesariamente tiene que estar pesando dos veces su peso normal. Puede ser que tenga 25 o 30 libras de sobrepeso. Ejemplo, yo estoy pesando 158 libras ahora. Mi peso normal, 155 o 160 libras. Estoy en ese rango. Pero si estuviera en 190, pues entonces estoy en 30 libras de más. Y esas 30 libras pues, pudieran ser un factor. De eso que se trata. Existe un aforismo que sostiene que el código postal sustituye más que el código genético en el llamado hígado graso. No es del todo así, pero tiene parte de la verdad, dijo Javier Cepero, médico especialista en el aparato digestivo y miembro de la Sociedad Española de Patología Digestiva. Ocurre que las personas con mayor problemas económicos, o sea, que tienen poca accesibilidad al dinero,
presentan con más frecuencia obesidad,

0: diabetes tipo 2, y también aparece la llamada, el llamado hígado graso metabólico. Entre los factores que contribuyen a esta situación, dice el doctor, destaca porque no accedemos de manera correcta a la información sanitaria de calidad, porque tenemos una mayor exposición a los alimentos ultraprocesados. Ese que usted va por la carretera, se pasa por un llamado, pídelo por el servicarro, y dame tanto y acomódale la... Ah, con papitas agrandados también. Échale la papita. Ay, viernes. Vámonos de juerga. No cocinamos hoy. Y entonces, pues también a la papita le echas el ketchup. Ya le dije que el ketchup le puede ser un sobrecito, no le va a hacer nada. Pero si le echas mucho ketchup todos los días. Hay alguna gente que al arroz blanco solo le echa ketchup, lo baña con el ketchup. Dice, no, es que me gusta más así. Lo que usted ya tiene que saber es que esa mezcla del ketchup o de eso que le da sabor a la comida, que nosotros llamamos salsa, le tapa las venas, así como le escucha. Y entonces usted no se da cuenta. Dice, ay, no, es que es tan bueno, es que me gusta tanto. Hay gustos que merecen palo. Pues ese es uno de ellos. Pues hasta hace poco las recomendaciones eran que nosotros hiciéramos algo por nuestra vida. Ah, porque también estar sentado mucho tiempo te puede dar hígado graso. Hasta eso es malo, ¿sí? Porque estar mucho tiempo o en la hamaca o en el sofá. Es que estoy viendo esa película que es tan buena, no me la quiero perder. Y entonces voy a la nevera, busco algo de comer, lo pongo al lado. No me quiero mover y me llevo un botellón de refresco. Y le doy para abajo a lo que llevé de comer y también a la mitad de la botella. Hay alguno que se toma la botella completa. Nos matamos por la boca, me decía un amigo. Pues escuche bien. La alimentación debe ser lo más saludable posible, en la medida que se pueda. El peso, el adecuado. Ya les dije, yo mido 5'7", 160 libras lo más. Lo máximo. La gente me dice, ¿está flaco? No, no, estoy bien. Estoy en lo que debo estar. Eso lo dicen los médicos. Hay una tablita. Para todo eso existe una bendita tablita. Usted va al médico y después que le chequean la presión, la enfermera le dice, vamos para la pesa. Y usted se pone en la balanza y la balanza le va a decir, la balanza no lo va a engañar. La balanza le va a decir la verdad, lo que usted pesa. Y si usted cree que está mala, porque hay alguna gente que no cree ni en eso, pues busque otra, para que usted vea que le va a dar lo mismo o quizá le dé 5 libras más. Y lo estoy tratando con cariño. Pues sepa que hay que alimentarse saludable. El peso, para perderlo, pues hay que hacer actividad física, hay que caminar. No correr, caminar. Son prácticas que constituyen herramientas saludables y ayudan a frenar la progresión de esta enfermedad. No tiene que hacer mucho. Aliméntese saludable. Una dieta mediterránea 3 veces a la semana. Una viandita. Qué rica. Pero tampoco compre un bollo de pan de ese de panadería. Media libra de pan. Y ahora que están los aguacates, que están de moda. Hay aguacate por todos lados. Este año hay mucho aguacate. Dicen los aguacateros que cuando hay mucho aguacate no hay temporales. Acá entre usted y yo. Bueno, eso es otra cosa. Lo importante, aliméntese bien. Para eliminar el hígado graso, aliméntese bien, saludable. Las comidas ultraprocesadas, elimínelas. No hay que comer ultraprocesado todos los días. Una vez al año, pues no hace daño, igual que el lechón asado, pero trate de eliminar esas comidas. Camine, no tiene que correr, camine por lo menos 1/2 hora todos los días y usted se va a sentir mucho mejor. Y el hígado graso también va a desaparecer. Vamos a la pausa y venimos con las deportivas. Ya tengo aquí la hora, temprano mañana, Alemania y Francia, el ganador o ganadora, son 2 equipos femeninos porque este es el final del Mundial, se enfrentará al que gane más tarde entre España y los Estados Unidos. Óigame, ¿usted sabe cuántos juegos lleva la selección norteamericana sin perder? Esas muchachas son buenas. 34 juegos llevan ganados a nivel mundial. No han perdido ni un parcial. Se dice que pues son las mejores. Es posible que sí. Vamos a la pausa y venimos con más.
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Vamos entonces a las deportivas en un fin de semana en el béisbol de las grandes ligas que sin lugar a dudas va a estar bien interesante. La actividad que en la eventualidad tiene a equipos con deseos de ganar para meterse de lleno en el primero o segundo wild card, y equipos que están en la parte de abajo, están en la rueda de los eliminados y que le harán de cuadritos a aquellos que, por ejemplo, están metidos de lleno en el día de hoy la pelea. Por ejemplo, los Piratas están jugando ya y dominan 1-0 al equipo de Chicago. Chicago ha caído en una mala racha. Y si sigue perdiendo, pues, no es que se va a eliminar, pero puede perder el wild card, porque se ha colocado 10 juegos detrás del conjunto de Milwaukee. En breve le voy a dar la tabla de posiciones. Hoy, Colorado está en Detroit. Colorado eliminado, Detroit con alguna opción de tratar de llegar en el grupo para el segundo wild card. Me parece que lejos. Eliminados Los Ángeles, Angelinos, Los Angels y Washington a las 6:45. El juego de Detroit y Chicago es a las 6:40. La serie del Subway con los eliminados Metropolitanos de Nueva York y los Yankees. Los Yankees son el equipo, buscaba el récord esta mañana, que mejor ha jugado durante los últimos 10 días. 7-3 incluyen ayer...

juegos seguidos de bateadores, jugadores del cuadro. Primero fue Lombard, que dio cuadrangular con la casa llena antenoche, y ayer la volvió a sacar, pero esta vez Anthony Volpe, que está jugando la segunda base por la lesión que tiene Chaz Chisholm. Mejor no le pudo haber llegado, porque él está buscando espacio y obviamente el equipo lo había democionado a AAA. Va a estar por estos 10 días, pero si luce bien con el madero, hace buen trabajo en la segunda base, es probable que lo dejen ahí para las series postemporada. Ese juego es a las 7:05 de hoy. Hay una gran afición latina por ambos lados. Baltimore y Toronto, ni pa' pul ni pa' banca. Un juegazo a las 7:10 de la noche. Houston y Tampa Bay. Houston primero en su grupo, en su división, y Tampa Bay con 3 juegos de ventaja sobre el equipo de los Yankees. Esa es una serie importante de viernes, sábado y domingo. Kansas City en Boston. Boston dentro como el segundo wild card, Kansas City fuera. Los Dodgers de Los Ángeles, que han tenido una buena semana, van a jugar contra el equipo de los Miami Marlins a las 7:10 de la noche. Filadelfia en una gran serie contra el equipo de los Bravos de Atlanta. Este juego es a las 7:15. Se miden en 3 ocasiones más, jugaron 4 y con estos 3 concluyen. Ya Atlanta dominó esa serie 7-2. Quedan estos 3 juegos de viernes, sábado y domingo. El ganador, obviamente, de todos los juegos, si es los Phillies, empatan, pero si pierden 2-3, Atlanta se coloca casi adentro asegurando su grupo, porque se le haría muy difícil con 6 juegos, con lo que resta al conjunto de los Phillies, alcanzar al equipo de los Bravos de Atlanta. Cincinnati y Milwaukee dentro y como el mejor equipo en cuanto a victorias y derrotas de Grandes Ligas al momento, a las 7:40. Cleveland, que está peleando la división central, segundo, pero que tiene opciones de terminar primero, contra Minnesota a las 8:10, y los Medias Blancas de Chicago, que han tenido una mala semana, van contra los Cardenales de San Luis a 8:15 de la tarde. San Luis batea, acá entro yo, uno de los equipos que más batea en Grandes Ligas, es el equipo de los Cardenales. El equipo de los Medias Blancas, ya le dije que va a jugar contra San Luis. Seattle va contra el equipo del ATH. Estos están fuera de contención. Texas va para Arizona. Texas obligado a ganar. Arizona también. Ese juego a las 9:40 en la costa oeste de los Estados Unidos. Sin oportunidad de San Francisco eliminado, pero San Diego tiene opciones. El juego es a las 10 de la noche. Esas series habrán de continuar el sábado y el domingo. El lunes les daré la historia de cómo andan en la tabla de posiciones los equipos, porque el calendario se sigue apretando para algunos, como ya les comenté. Les voy a decir cómo están los líderes de grupo al día de hoy, para entrar entonces en otras materias mientras nos llega la información. Tampa Bay, les dije que tiene 3 juegos sobre los Yankees, 7.5 sobre Boston. En la división del centro, los Medias Blancas han visto reducido a 1.5 la ventaja sobre Cleveland. Minnesota está a 6, mientras que Houston tiene 3 juegos de ventaja sobre Texas en la división oeste de la Liga Americana. En la nacional, Atlanta con 4 juegos sobre los Phillies. Miami está a 14. Milwaukee tiene 10 sobre el equipo de Chicago. Y el equipo de los Piratas está a 17. Mientras que en el oeste, los Dodgers tienen 11 sobre San Diego y 11.5 sobre el equipo de Arizona. El lunes le hago la historia. Ya hay varios equipos que han pasado el umbral de los 140 juegos, 80. Voy con el equipo que más ha ganado, que es el equipo de la Milwaukee, en la división del centro, 91 y 50.

56, 147 juegos, le restarían un total de 11 al conjunto de Milwaukee. Con 11 juegos, los que estén a 4 juegos el próximo lunes tienen una gran oportunidad de ganar sus divisiones. Eso es lo que hay en cuanto al béisbol de las grandes ligas. En la pelota profesional de Puerto Rico, ayer se anunció que la Liga de Béisbol Profesional de Puerto Rico este año va a enviar dos delegaciones. El equipo campeón va a la Serie del Caribe. La Confederación del Caribe son Puerto Rico, México, Venezuela y Santo Domingo. Pero el año pasado, como se dejó fuera Cuba, Panamá, Colombia, pues se inventaron la serie de las Américas. Y entonces en la serie de las Américas, Puerto Rico va también a tener el equipo subcampeón. Cada uno de estos dos equipos se va a reforzar con los jugadores que no vayan, que no tengan compromiso con los equipos de las grandes ligas, porque el campo de entrenamiento de las grandes ligas, si es que hay grandes ligas la próxima temporada, con los vientos que están soplando, pues le exigen a sus jugadores que a final del mes de enero ya hagan los bártulos y se vayan para la Florida, especialmente lanzadores y receptores. Bueno, me parece que es bueno, porque hay mayor cantidad de jugadores que van a estar trabajando y cobran, eso es adicional. Eso no se le paga como quincena, eso se paga como una serie especial y el equipo ganador siempre se lleva unos chavitos adicionales. Así que esa es la parte buena, la parte agradable. Con dos presentaciones, con dos representaciones, debo decir, tanto en la Serie del Caribe como en la otra serie. Ya les dije que el día 4 de noviembre arranca el béisbol profesional de Puerto Rico y que este año, fanáticos indios de Mayagüez, escuchen bien, los sábados los juegos van a ser a las 5 de la tarde en Mayagüez. Buen horario, para que no diga que no se enteró a tiempo. Sábados a las 5 de la tarde, buen horario. Estados Unidos contra España. Ajá. Este juego es en horas de la tarde, a las 2. Pero antes, mañana sábado, en horas de la mañana, a las 10:30 de la mañana, Alemania va contra Francia. El equipo vecino de Francia va contra los dueños de la casa, donde se está celebrando este certamen mundialista, que es en Alemania. A las 10:30 de la mañana, así que si usted no tiene nada que hacer, se enchufa, se conecta con Guapa Deportes y lo puede ver allí. También hay otras plataformas de Liga de España que lo van a transmitir y ligas europeas que van a transmitir de gratis. La plataforma Dance lo está anunciando hoy. Estados Unidos va a jugar entonces contra el equipo de España a las 2 de la tarde. El ganador de cada juego de Alemania y Francia y Estados Unidos y España, se mide el próximo domingo en horas de la tarde, hora de Puerto Rico, que será anunciado mañana, por el campeonato mundial femenino, el protocolo que obviamente, y cómo está jugándose, así es que esa actividad, usted, si le gusta el básquet, lo puede ver, lo puede disfrutar. Vamos a ver qué tenemos por aquí del béisbol de la Coliseo o béisbol doble A. No recuerdo que lo dijera ayer, pero si no lo dije, pues lo digo hoy. Kevin Ramos repite, tienen que repetirlo, es el dirigente del equipo ganador, ganó el campeonato de la división. Se ganó a San Sebastián, acá entre usted y yo, que ganó 19 y perdió solamente uno. En la serie regular, San Sebastián dominó a Añasco y el equipo de los Libertadores a los Tiburones de Aguadilla. Y luego se ganaron en el juego 7 en el Pepino a los Patrulleros de San Sebastián. Pues repite Kevin como dirigente que va a estar con los Guayacanes de Guayanilla en la pelota doble A de la Coliseo. Así que hay que felicitarlo porque está haciendo un buen trabajo el joven dirigente
de

0: Número uno, Salt Lake City, Nashville, Raleigh, Portland queda en Oregón, Orlando y Montreal. Pero Orlando, en Miami la gente no está yendo a los juegos de los Marlins. En Tampa, las mejores asistencias son cuando hay juegos de muchos jugadores latinos. No va mucha gente. La asistencia promedio en Tampa era de 22,000 fanáticos promedio por juego. Y el año pasado jugaron en un estadio prestado de los Yankees de Nueva York y solamente llevaban 6,000 fanáticos por juego, porque obviamente estaban reconstruyendo la parte del techo que se había afectado. A mí me parece que el medio de los Estados Unidos necesita una franquicia, y probablemente en el oeste para tener un poquito más de balance. No más de eso. Porque si usted no trae una a Latinoamérica, Venezuela, por ejemplo, tiene la estructura, tiene la base sólida. Probablemente no tenga el mismo tipo de comercio que tiene Estados Unidos, pero tiene las estructuras, tiene los parques tremendos. Dominicana quiere hacer un parque grande de 40,000 fanáticos aficionados y tiene el talento. Nadie tiene más jugadores en Grandes Ligas que Dominicana, nadie. Y bueno, puede hacer una franquicia y puede tener éxito con tanto talento que hay en Dominicana. Y en ascenso ni se diga. Así que, ¿por qué no echarle un ojo a estos países hermanos de habla hispana y hacer un equipo que pueda jugar 10 juegos en Puerto Rico, 10 en Dominicana? Y si Montreal, que está pidiendo que le den otra vez la oportunidad de tener un equipo, puede celebrar los otros 40, pues bien. Usted tiene que, si el mundo está globalizado, si podemos caminar y conectarnos en cuestión de segundos con cualquier parte del globo terráqueo, ¿por qué no abrir entonces la posibilidad? En Puerto Rico, por ejemplo, no tenemos ningún parque que podamos meter 30,000, 40,000 fanáticos, pero 22,000 o 24,000, pues tirando un poquito más el chicle en el Bison a 25,000, es bueno. Yo no tengo la menor duda que usted hace un parque en Santo Domingo y se van a meter 40,000. No me cabe la menor duda que se van a meter 40,000. Ese es el deporte rey en la hermana república. Y entonces vamos a hacer algo adicional. Ponemos esa misma franquicia que juegue también en Montreal. Usted extiende el béisbol a los países caribeños, y si México también tiene un parque que pueda tener parte de esa franquicia jugando, pues las cosas hay que buscarle la vuelta. Y obviamente la gran mayoría de los jugadores de hoy son latinoamericanos. Sí, señor. Búsquelo. Búsquelo, está en la data. Las fincas de los Estados Unidos y los parques de los Estados Unidos, todos los equipos tienen jugadores de ascendencia o descendencia, como usted lo quiera, boricua, latinoamericana, dominicano, mexicano, cubano, de Curazao. Hay de todas partes del planeta. Yo creo que las cosas hay que simplificarlas. Vamos a la pausa y venimos ya con más. Entre usted y yo por aquí por Guava.
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6: Seguimos en vivo por Guava 850, la más completa, ya son las 2:54. Antes de irme, recuerdo que este próximo fin de semana en San Sebastián se corre y se camina un 5K en memoria a los pacientes fallecidos por problemas renales y en homenaje a aquellos que están vivos. Juntos avanzamos por la salud renal, es el nombre que lleva este primer corre o camínalo, un 5K allá en San Sebastián de las Vegas del Pepino, que sale a las 7 de la mañana este próximo domingo 13 de septiembre desde las facilidades del Parque Tití Beníquez, allí en carretera 111 hacia el barrio Atuarriba, y luego regresa por esa misma ruta hacia el mismo lugar. Ya hay más de 500 participantes inscritos y obviamente si usted quiere participar, quiere unirse a caminar o quiere correrlo, lo puede hacer, pero sepa que ya las primeras 500 medallas tienen nombre y apellido porque todo se logró vender a través de inscripciones que se hicieron por adelantado. Eso será el próximo domingo 13 a las 7 de la mañana en San Sebastián de las Vegas del Pepino. Vamos a los titulares de Endy.com a ver qué está pasando en el mundo a esta hora de la tarde y en Puerto Rico también. Localizan en buen estado al último de los tres menores desaparecidos en un hogar allá en San Juan. Radican cargos contra un hombre que impactó con su vehículo a un oficial de corrección. Marco Rossini, ex agente del FBI, indultado por el traqueteo junto a Wanda Vázquez, insiste en que la CIA fue negligente sobre el caso del 911, caso de 911. Este hombre obviamente todavía sigue hablando, aún pues derecho tiene. Yadier Molina será inmortalizado por los Cardenales de San Luis este fin de semana en el Busch Stadium. Muere hombre que supuestamente hirió con un arma blanca a su madre y a

0: su sobrino en el pueblo de la montaña allá en Utuado. El boricua Edwin Sugar Díaz sigue trabajando en su rehabilitación, está lanzando en AAA. Por día seguido lo hizo durante el día de ayer. Se acerca su regreso con el equipo grande de los Dodgers de Los Ángeles. Vamos a ver si a la tercera es la vencida. Creció en un 13% el uso del ferry durante el verano que todavía está por concluir. Asaltan y encañonan a un hombre dentro de su residencia en Isabela. La autopsia revela impactantes hallazgos. La adulta mayor que fue hallada muerta en Río Piedra fue apuñalada y además había sido estrangulada. En otras notas para ustedes, Aiden Owens Dellerme deja atrás la lesión y planifica ya su regreso para el año 2027 en atletismo. Y ocurrió en Aguada, 25 años hacía que había ocurrido un matricidio y hoy en la madrugada volvió a ocurrir lo mismo. La historia de un hijo que alegadamente golpeó a su señora madre en horas de la madrugada de hoy. Hace 25 años, tal día como hoy, una adolescente asesinó en ese mismo pueblo a su señora madre. Disputa contra Irán Torres Montalvo escala al Supremo de Puerto Rico antes de la elección especial en el pueblo de Cataño y Power Expectation niega haber contratado servicios de un cabildero. El panel del FEI archiva querella contra la ex jefa de la Comisión Estatal de Elecciones, Jessica Padilla, que repartió los chavitos y ella también se incluyó en la lista para las personas que estaban trabajando en esa institución antes de irse. Hasta aquí llegan nuestras notas para ustedes durante la tarde de hoy. Luego de la pausa vendrá musiquita viernes a tomarlo con calma. Y obviamente que tengan todos y todas un excelente fin de semana. Jorge, sigue la música por aquí por Guava, la más completa. Volvemos el lunes, Dios mediante. Lindo fin de semana.
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1: ...3:35 en la tarde... Ángela Carrasco nos canta Boca Rosa.

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0: José José 40 y 20 4:26.
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Bueno, y según informa Luma, escuche bien, Luma informa abrupta salida en Costa Sur, caldera número 5, deja sin luz a miles de clientes, sobrepasan ya los

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Hola, ¿qué tal? Hoy es viernes, finalmente llegamos a viernes. Estamos a 11 de septiembre del 2026. Bienvenidos a Romántico Primero de hoy, viernes. Te voy a acompañar, contando siempre con la ayuda de Papito Dios, hasta las 9 de la noche. Aida Santiago, salgo ahorita. Y ya mismo comenzamos el programa. Ya mismo lo voy a comenzar. Y ahí va. Ahí va. Cada vez más y la noche de anoche.

Adalberto Santiago, 6:08 ahora. Reyes Acevedo, hoy es viernes. Y Reyes Acevedo tiene la guava todo volumen vía internet www.guava850.com. Gracias, hermanito.

Ya lo escucharon, era Johnny Rodríguez. Hermanitos míos, era Johnny Rodríguez. Acaba de cantar de la firma de Juanito Márquez, lo titulado Alma Vacía. Vámonos, seguimos, romántico, primero por Guava la Grande. Y ahora, aquí está él, se llama Iván Rodríguez. Iván Rodríguez con su trío. Saludos a Iván Rodríguez, al amigo. Iván Rodríguez se llama igualito. Iván Rodríguez para cantar. Sé que te perdí.

Óigame, Iván Rodríguez, su trío, lo titulado Sé que te perdí. Vámonos ahora con más música por aquí por Guabá. Olga Candelaria con Freddy. Olga Candelaria con Freddy escuchando en el pueblo de Añasco, en el barrio Atillo. Añasco, aquí está Camilo VI, el amor de mi vida.

Óigame, era la voz de Camilo VI. Acaba de cantar, lo escribió Camilo VI, lo cantó Camilo VI. El amor de mi vida. Mira, una llamada telefónica de el distinguido hermano, buen amigo, que se llama José Luis Cordero, del pueblo de Moca, la capital del mundillo, el Hollywood de Puerto Rico. José Luis Cordero me hizo una pregunta. ¿Tendrás por ahí los ejes de mi carreta? Yo le dije, sí.

Y ahora, siendo las 6:23, continuación de Romántico Primero. Y ya mismo cumplimentamos la petición de Walde, pero ahora Reyes Acevedo en Chicago me dijo que está esperando a José Antonio Salamán. Adiós, adiós.

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Bueno, señoras y señores, José Antonio Salamán, para el gran amigo Reyes Acevedo, allá en Chicago, vía internet www.guava850.com, siendo las 6:27, una pausa comercial, el acompañamiento de Tecatacatrá. Yo soy Jocelyn Grafala, Aida, Santiago, salgo ahorita.

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1: Para el profe en Carolina.

Oiga, me compa, en segundo, la ternera. Guillermo Santiago Torres, por allá por Ceiba, se te dio, lo conseguí. Lo conseguí. Aquí está Felipito Laboso Rodríguez con los Antares CPC y Juan Canaro, de sus grandes éxitos. Copa de Ajenjo.

Óigame, Felipito Rodríguez les acaba de cantar de CPC y J. Canaro lo titulado Copa de Ajenjo. Pero va a continuar el programa romántico primero por aquí, por Guava la Grande. Y nos vamos ahora con Felipito y Davilita, mira eso. Felipe y Davilita, don Guillermo, lo titulado Noche de Locura.

Felipe Condabilita, noche de locura, restan 20 minutos para las 7 de la noche. Y ahora continuación de Romántico, primero por Guava la Grande, desde Aguadillita Querida. La petición del amigo Walde, hace rato está esperando Walde. Aquí está la Montiel, Sara Montiel, lo titulado, tu nombre.

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Bueno, señoras y señores, era Sara Montiel, lo titulado Tu Nombre, pero y ahora sí que se le dio al distinguido hermano Berto de la Joya San Carlos, Berto con saludos para Ide Vélez Rivera, y Berto me dijo, búscame José Feliciano. Apareció José Feliciano de Benito de Jesús, la copa rota, Feliciano.

Bueno, aquí estaba, era la presentación de Feliciano, la copa rota, y ahora desde España, Rafael, maravilloso corazón.

Bueno, señoras y señores, era la voz de Rafael de España, 1989, composición de Roberto Olivia, Alexandro Benzani, Maravilloso Corazón. Y siendo las 6:51, para continuar el programa, óigame, para el gran amigo Oscar Rodríguez, era la canción. Era la canción Sin Ti. Y también el saludito para Alfredo Ríos Morales, que está buscando otra canción de Emilio Quiñones. Oscar Rodríguez quería La Copa Rota de José Feliciano. Y Berto quería Sin Ti. Todas van a su debido tiempo. Clarito que sí. Por supuesto que sí, pero ahora aquí te traigo para Berto. Berto, ahora sí que se le dio a Berto, ahí de Vélez Rivera, y los Panchos, pero con Avilés, de la firma de Pepe Guízar, Sin Ti.

Oye, qué lindo quedó, qué bonito, trío Los Panchos. Esto es de Pepe Guízar, se grabó el 14 de diciembre del 1948, Los Panchos con Avilés, Sin Ti, 5 para completar ahora. A 7 de la noche, Don Guillermo, otra más apareció, Rafi, Valentín, Felipito, La Voz, Rodríguez, Los Antares. Copas y amigos.

0: Oigan la composición de Spinel, Felipito Rodríguez, Copas y Amigos. Quedan 2 minutos para las 7 de la noche. El doctor Alfredo González, gracias, ya mismo va. María Marta Serra, Lima. Yo soy Jocelyn, hasta las 9 sigo contigo. Aida, Santiago, salgo ahorita.
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año 1985 de Mario Clavel, María Marta Serra, Lima, veces los dos, 7:7, una petición de Alfredo Ríos Morales, Cruces de Aguada, Alfredo quiere, Emilio Quiñones, besos inolvidables.

o de Emilio Quiñones, Besos Inolvidables, 7:10 ahora. Vamos a cumplimentar otra petición telefónica. Claro que sí, el profe en Carolina, deleitándose con la música. Vamos a escuchar ahora de Luis Bonfá, poeta y escritor argentino, y Francisco García Jiménez, que aportó la letra de Cigarro en Cigarro, o de Cigarrillo en Cigarrillo, Cheito González.

Óigame la voz de Cheito González de Cigarro en Cigarro. 7:13, triqui, triqui, tri. Triqui, triqui, tra. Hilda Camacho, pegada de la guava, está. Saludos a Michael Angelo, a Maritza. Y saludos a Edgardo, a nombre de Hilda Camacho, la hija de Goyo, el panadero, y Catalina, ya fallecido, Hilda Camacho. Gracias, Hilda Camacho. No te puedes perder mañana sábado la programación de Guava, temprano por la mañana. Alex Ariel González, desde Moca, con cariño. Alex Ariel González, desde...

Allá mismo, desde Moca, la tertulia. Luego a las 12 del mediodía, su servidor. Y a la 1, Alfonso L. Iturrino. 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A partir de las 5, Yediel Grafals. Excelente programación de fin de semana por Guava la Grande, desde Aguadillita, querida ciudad, donde hasta las piedras canta.

Oígame el cantante británico Tom Jones, 1969. Ámame esta noche, y siendo las 7:19.

Se le dio finalmente Titi Acevedo y Miriam Méndez en Cabán Viejo. Que no se quede el nieto Sebastián. Titi Acevedo, Miriam Méndez y Sebastián. Adivina, adivina, adivina lo que pidió Titi Acevedo. Adivina, adivinador, adivina. Trío Los Condes de Catalino Cuerta Alonso. Brujería. Cuatro velas por los costados.

El trío Los Condes de Catalino Cureta Alonso, Brujería. Pero mira cómo pasa el tiempo. 7:23, ya mismo despedimos el año, aunque usted no lo crea. Una llamadita telefónica desde Sabana Grande. Allá están escuchando el programa en Sabana Grande. Vamos a ver si conseguimos lo pedido, lo solicitado. José Rivera, en el pueblo de Moca, José Rivera el guirero, del pueblo de Moca, la capital del mundillo, el Hollywood de Puerto Rico, Moca, me dijo, búscame una de Roberto Ledesma. Eso me dijo él, consígueme una de Roberto Ledesma, y le conseguí por aquí una del cantante cubano Roberto Ledesma.

0: Roberto Ledesma, Alma Vacía, 7:26. El acompañamiento de su servidor Jocelyn Grafals. Te acompaño, si papá Dios así me lo permite, hasta las 9 de la noche. Aida Santiago Salgorita.
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0: dice ahorita que ella dijo que salía el número uno.
1: Ah, sí, la otra también dijo que era el número uno.
0: Y la otra también dijo lo mismo. Disimulen,
2: muchachos, disimulen. Bendito, ¿y tú crees en encuestitas cibernéticas?
0: Ay, yo me
2: la paquetero,
0: ¿qué son?
2: Definitivamente, los número uno. Según las encuestas reales. Gracias por tu respaldo.

Óigame, Bobby Cruz, de Richie Ray, Mickey Bimari, de Carlos Gardel y Alfredo Lepera, Volver. Pero mira cómo pasa el tiempo. 7:37, el tapón telefónico nunca se acaba. Me acaba de llamar desde Lares. De allá me llamó Jurito Pérez. Él me lo dijo. Yo también tomo leche y poti por si acaso. Julito Pérez, gracias hermano, me dijo, búscame una de Alfonso Belefúa. Porfirio Reyes lo escribió y él lo quiere escuchar. El Duende.

Afírmate Perfirio Reyes Alfonso Vélez Mister el Duende. Y a propósito, mañana sábado, a partir de la 1 de la tarde, lo vamos a tener en persona, en vivo, a colores, Alfonso Vélez Mister Fuá, Atardecer con el Fuá. Yo no me lo pierdo, Aida Santiago tampoco. Tengo por aquí que me pidieron una canción ranchera. Me llamó Luis González desde Sabana Grande. Escuchando la guava en Sabana Grande, Luis González me dijo, búscame una rancherita. Claro que sí. Y más luego una de Herminio Ramos. Y a propósito, en Las Playuelas saludamos a Víctor Higeño. Las Playuelas, Víctor Higeño, quieren oír una rancherita. Y la rancherita va

Francisco Paco Charro Avitia con el mariachi Vargas de Tegalitlán por una mujer casada. 7:43 el tapón telefónico sigue, esto no se acaba. Virgimi me llamó por aquí, vamos a ver quién. Dilari, mira, otra llamada desde Lares, otra llamadita. Carlos Apagán, Feliciano de Lares, me dijo, búscame. De Nino Bravo, año 1973, lo titulado América, América.

año 1973, amigos míos, era Nino Bravo, ya fallecido Nino Bravo, del 1973 de José Luis Armenteros y Pablo Herrero. América, América, 7:48, va a continuar la música. Víctor de las Playuelas, adivina quién me llamó. Ese mismito llamó mi hermanito Goyo el Carpintero. Saludos a Naceli y a González González. Y también para Ana Lidia González González y a Naceli y Jorge Perdomo, allá en el pueblo de Añasco, de parte de Goyo el Carpintero. Y adivina, adivinador, ¿qué me pidió Goyo el Carpintero allá en el rancho grande, Los Panchos?

Oye, pero mira cómo pasa el tiempo. Ahora son las 7:51, 7:51. Continuación de Romántico primero por Guava la Grande. 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Y seguidito, después de las 5, Yediel Grafals. 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Todo esto por aquí, por Uaba. 5.000 vatios de pura potencia. José Feliciano, tú me haces falta.

Óigame, de la firma de Rafael Cabrera, José Feliciano, tú me haces falta. Pero mira cómo pasa el tiempo, quedan ahora nada más 5 minutos para las 8 de la noche. Y nos vamos con la próxima llamada telefónica, 8910085. Vamos a enviar saludos. Me pidieron algo de El Gallo, Charlie el Carbonero, Pancho el Pintor, Rincón, El Pueblo de los Bellos Atardeceres, El Gallo, José Miguel Clas, Tu Pintalabio.

Pégame el gallo, José Miguel Clas acaba de cantar lo titulado. Tu pinta labio, quedan 2 minutos para las 8 de la noche, el acompañamiento de este que está acá atrás, su seguro servidor, Jocelyn Grafals, si papá Dios así me lo permite, hasta las 9 de la noche, Aida, Santiago, Salgorita. No,

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